Memoria y territorio. Si hablamos de los mayores, de nuestras abuelas, abuelos, ¿por qué no escudriñar en su memoria? Los conceptos de memoria y territorio son dos conceptos unidos por una narrativa común. La memoria de un pueblo toma la forma de cuentos locales, mitos, costumbres y las prácticas diarias que se señalan, la particularidad de cada comunidad y cada territorio que la rodea. Recopilar mitos y leyendas de nuestros pueblos, cuentos, narraciones de los abuelos, historia en general, contribuye al fortalecimiento de la identidad. Podríamos hacer cápsulas que reconozcan el territorio geográfico e histórico. Hacer un mapeo sonoro del territorio que marque sus linderos, recursos naturales e incluso buscar los lugares simbólicos. Es importante recurrir a la historia para transmitírsela a las nuevas generaciones. Visibilizar los procesos de lucha de antaño y grabar las pláticas con los ancianos. Porque dar la palabra a los viejos es devolver la memoria a los jóvenes. También nos parece muy importante grabar, recopilar y archivar en un disco duro o en servidores de red, ya que los archivos se convierten en archivos históricos que sirven para nuestra memoria histórica y colectiva. Porque pasa el tiempo y muy pocas personas se acuerdan de lo que sucedió, de lo que se dijo, o de cómo se hizo para poder representarlo en una radio comunitaria, podemos hacer uso de uno de los géneros más dinámicos de la radio, el género dramatizado. En el formato del radiorama, podemos incluir al radioteatro, entendido como una ficción que se puede dividir, o no, en capítulos, y que avanza con la participación de personajes. Los capítulos pueden durar de 5 a 10 minutos. A veces el programa demora una hora, mientras que las radionovelas son historias largas en capítulos. Lo primordial en ambos casos es que se trata de una ficción guionada, narrada y actuada con diálogos y efectos sonoros. Queremos hacer hincapié que se pueden ficcionar hechos reales. Existen experiencias interesantes de radionovelas que tratan el tema del territorio, como la serie Vientos de Amor del Espacio de Comunicación del Istmo, o Quillaricocha, La Maldición de la Abundancia, de los radialistas apasionados. Esta novela fue dirigida por Tachi Arriola y José Ignacio López Vigil y narra en 10 capítulos las problemáticas que se enfrenta un pueblo con la entrada de un proyecto minero a cielo abierto. Espera, avanza esperanza. Sobre el futuro nos han hecho creer que no tenemos futuro. De esta forma nuestro panorama se cierra y da cabida a la esperanza. Y es que en verdad el horizonte parece muy turbio. Asesinatos de compañeros, encarcelamiento, represión, leyes para justificarla, reformas estructurales, desempleo, desplazamientos forzados, desapariciones de estudiantes y un largo etcétera. Si nos descuidamos, el miedo se apodera de nosotros y el miedo y la desesperanza producen inmovilidad. Recuerdo un programa de noticias que conducíamos por una radio libre. El programa se llamaba Caracol Azul. Y todas las mañanas compartíamos las notas informativas que nos enviaban organizaciones sociales o que recopilábamos en otros medios. Muchas veces eran noticias de compañeros presos, de enfrentamientos con la policía, noticias que urgía difundir. Pero cuando terminábamos el programa, permeaba un vacío y rondaba una pregunta. ¿Y ahora qué? Así que empezamos a buscar noticias que trataron logros organizacionales, buscamos organizaciones populares que habían tenido experiencias exitosas, las contactamos, entrevistamos para conocer su historia, para que nos contaran lo que hacían, sus logros, los obstáculos que habían tenido que sortear para llevar a bien su camino. También dábamos opiniones para el comercio como mercados de trueque, huertas familiares, monedas comunitarias como el tumin. Por las ondas radiales corrían ejemplos de autogestión que habían funcionado en otros lugares, como la Cuchufleta en Cuba, una pequeña hidroeléctrica que no impide que el agua del río fluya para dar electricidad a una comunidad. Mencionábamos las casas de salud comunitaria que manejaban mujeres en Veracruz.
las cooperativas de artesanos, etc. Y así, durante el tiempo que dura el programa al aire, buscamos historias que nos dieran un respiro de esperanza. En ese momento no sabíamos que Erich Fromm, en su libro La Revolución de la Esperanza, considera que la esperanza es un elemento decisivo para cualquier intento de efectuar cambios sociales que lleven a una vivacidad, conciencia y una razón mayor. En el Caracol Azul considerábamos necesario decir que tenemos futuro como organizaciones sociales, que tenemos alternativas como seres vivos, aunque las cosas sean difíciles, pero sobre todo nos importaba no caer en el falso optimismo como lo menciona Freire. Un humanismo que, rechazando tanto la desesperación como el optimismo ingenuo, es esperanzadamente crítico, y su esperanza crítica se basa en una creencia también crítica. Los hombres pueden hacer y rehacer las cosas, pueden transformar al mundo, creencia donde haciendo y rehaciendo las cosas y transformando al mundo, los hombres pueden superar la situación en la que están siendo un casi no ser y pasan a ser un estar siendo en búsqueda de un ser más.

mujeres de viento. En cuanto a la situación de las mujeres en las radios comunitarias, hay que decir que no es nada fácil, a pesar de que nuestros espacios buscan romper ciertos esquemas. En la cotidianidad a veces nos topamos con pared. Se evidencian condiciones de desigualdad en la toma de decisiones y en la exploración de nuestras capacidades técnicas. A lo largo del tiempo, en los diferentes talleres de producción radiofónica que hemos organizado, nos dimos cuenta de que la mayoría de los asistentes eran hombres. Las razones de la ausencia de la mujer son múltiples: la excesiva carga de trabajo, el tener que cuidar a los hijos, pedir permiso a los papás o al esposo para ausentarse varios días. Y cuando por fin asisten a una capacitación y regresan a sus espacios radiales, hacen de todo: barren la cabina, lavan los baños, hacen rifas, son locutoras y preparan sus programas con amor. También acompañan a las mujeres en denuncias que descubren la falta de garantías en el respeto a los derechos de las mujeres. Nos hemos dado cuenta de que como comunicadoras también somos defensoras de derechos humanos. Alrededor del mundo las mujeres tienen una participación importante en la defensa del territorio. Existe una clara diferencia entre mujeres y hombres provocada por este desarrollo agresivo en el cual ellas se enfrentan a amenazas específicas. Para las mujeres indígenas, los derechos humanos básicos están estrechamente ligados a la lucha por los derechos colectivos de los pueblos. Ellas están a la vanguardia de las movilizaciones para demandar que la madre tierra esté exenta de las reglas de su comercialización. Y a pesar de esto, muchas veces su papel queda relegado a otros planos. Las narrativas oficiales desconocen muchas veces su historia. Y sucede lo mismo en nuestros espacios. Afortunadamente existen compañeros que marcan otras sendas para transitar. Por ejemplo, la Organización de Comunicadores y Comunicadoras Populares de la Autonomía, COMPA con doble P, realizó una guía práctica para comunicadoras comunitarias, La Voz que Vuela. Su propuesta no pretende rellenar una programación diaria ni cubrir cuotas de género para percibir financiamientos internacionales, sino fortalecer nuestro quehacer como comunicadoras, ya que es necesario sacar de la sombra y del no reconocimiento a aquellas mujeres que día a día en nuestros propios espacios y comunidades se encuentran luchando para que las mujeres podamos poner en práctica nuestros derechos. La compañera Griselda Sánchez Miguel nos propone otros lenguajes como la poesía. La poesía nos conecta con nuestras emociones. Existe una poesía contestataria, crítica, pero también una poesía mucho más sencilla en términos de lenguaje, no en estructura poética. Como mencionamos anteriormente, no es necesario recurrir a los términos lucha, resiste, para ser políticamente correctos. Por suerte contamos con grandes escritores y escritoras como Eduardo Galeano, con poetas jóvenes como el paraguayo Cristian David López. Este último sitúa la peculiar relación que establece entre madres e hijos como origen de la lengua. Quisimos brindar a continuación un extracto del poema Puedes, del escritor Nicolás Guillén, para ejemplificar el uso que podemos hacer de la poesía desde nuestras radios. ¿Puedes? ¿Puedes venderme el aire que pasa entre tus dedos y te golpea la cara y te despeina? Tal vez podrías venderme 5 pesos de viento, o más, quizás venderme una tormenta. ¿Acaso el aire fino me venderías el aire? No todo, el que recorre tu jardín, corolas y corolas en tu jardín para los pájaros. 10 pesos de aire fino. El aire gira y pasa en una mariposa. Nadie lo tiene, nadie. ¿Puedes venderme cielo? El cielo azul a veces, o gris también a veces, una parcela de tu cielo. El que compraste, piensas tú, con los árboles de tu huerto, como quien compra el techo de una casa. ¿Puedes venderme $1? $1 de cielo, un trozo, el que tú puedas de cielo. De tu cielo. El cielo está en las nubes,
altas las nubes pasan, nadie las tiene, nadie. Cuando leí este poema me recordó a la canción Latinoamérica del grupo puertorriqueño Calle 13. No cabe duda que los músicos se inspiraron en Nicolás Guillén. Y ya que estamos con las canciones, ¿por qué no explorar el campo musical? La música en el lenguaje radiofónico no solo sirve para ambientar y expresar estados de ánimo. La radio puede ayudar a convocar artistas solidarios, locales o nacionales, que compongan canciones referentes al tema que nos ocupa. La experiencia ya existe en una campaña contra la minería a cielo abierto. Los músicos Rocco, exintegrante de La Maldita Vecindad, y Rubén Albarrán de Café Tacuba compusieron canciones que hablaban de esta problemática y llamaron a las movilizaciones. También está la experiencia de compañeros argentinos que grabaron un disco llamado Canciones para el Agua en la Patagonia. No quisiéramos dejar de mencionar el proyecto Videoclip Discurso, coordinado por el gran Om y Dante, que mediante videoclips muestran diversas problemáticas con relación a la defensa del territorio y la educación. También existe la experimentación sonora. Entre los géneros radiofónicos sobresale por su exquisitez, según los críticos y curadores de arte. El radioarte, y dentro del mismo encontramos el paisaje sonoro que a mí me ha salvado de la locura. Durante años la cobertura de los movimientos sociales me llevó a encasillarme en reportajes, notas informativas, a grado de agotarme, y el encuentro con las grabaciones de campo me proporcionó, sin que dejara lo otro a un lado, una ventana a la imaginación, un alivio a mi corazón. El término paisaje sonoro fue acuñado a finales de los años 70 por Murray Schafer. El compositor canadiense lo definió como cualquier campo acústico de estudio, composición musical como paisaje sonoro de un programa de radio o un medio ambiente acústico. Para Schafer, las cualidades de un paisaje sonoro son los sonidos tónicos que le dan particularidad a un lugar y por lo mismo dejan a veces de escucharse conscientemente. Los sonidos señales, la mayoría de estos sonidos representan códigos, como el afilador de cuchillos, las sirenas de las ambulancias. Los sonidos importantes que los individuos identifican como sonidos clave de su comunidad. Una campana, una bocina de los pueblos. Los paisajes sonoros varían según la hora del día, en la noche, el amanecer, con el canto de las aves, las estaciones del año. Aves migratorias, temporadas de lluvia con ranas, los lugares y la cultura. El sonido de una localidad en particular, al igual que la arquitectura local, sus costumbres, vestimenta y comida pueden expresar la identidad de una comunidad al punto de que los pueblos pueden reconocerse y distinguirse por sus paisajes sonoros. En el registro de los paisajes sonoros hay paisajes sonoros puros que reflejan medio ambiente, paisajes sonoros documentales sin ninguna modificación, y otros como expresión artística. El músico mexicano Manuel Rocha menciona que las particularidades de la grabación, los tipos de micrófonos, posicionamientos, si son estáticos o si se mueven, son los que determinan las cualidades del paisaje sonoro electroacústico. Un ejemplo de arte con un contenido social podría ser la pieza Ánima, Corazón en idioma mixteco, creada por esta autora. Concebida como una obra de experimentación sonora y basada en distintos paisajes sonoros que generan una pieza documental y conceptual. Nuestra propuesta, pues, sería dejar la comodidad de los géneros que ya conocemos para experimentar con los sonidos. ¿Por qué? Si ya hablamos de tierra, de naturaleza, ¿por qué no dejamos que ella hable y que se expresen sus múltiples sonidos que la rodean? ¿Por qué no dejamos que el pájaro carpintero que está a punto de desaparecer nos regale una grabación de su toc-toc percutivo? ¿Por qué no grabamos el canto de las aves que llegan en oleadas migratorias al istmo y que pueden ser muertas por la acción de los ventiladores de los parques eólicos? ¿Por qué no dejamos que la naturaleza hable y escuchamos las ranas, las garzas que llegan a dormir a los manglares? Y es que mirar y admirar la naturaleza es el camino más corto para aprender a respetarla. También podríamos grabar el silencio de la tierra. Y ya que estamos en silencio,
uno de los elementos del lenguaje radiofónico muchas veces olvidado. Acobijémoslo para comprender lo que nos dijeron los zapatistas el día 21 de diciembre del 2002 en la marcha de San Cristóbal de las Casas, Chiapas, México. ¿Escucharon? Es el sonido del mundo derrumbándose, es el nuestro resurgiendo.

de la ilusión de que los problemas del mundo se pueden resolver con armas nucleares. Las bombas podrán matar a los hambrientos, a los enfermos, a los ignorantes, pero no pueden matar el hambre, las enfermedades, la ignorancia. No pueden tampoco matar la justa rebeldía de los pueblos.

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Pedimos el cese a la represión. Pedimos el cese a la represión. Pedimos el cese a la represión. Pedimos el cese a la represión. Pedimos el cese a la represión. Pedimos el cese a la represión. 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Pedimos el cese a la represión. Pedimos el cese a la represión. Pedimos el cese a la represión. Pedimos el cese a la represión. Pedimos no siga dándose este tipo de casos. Hoy queda demostrado que ser pobre, mujer e indígena no es motivo de vergüenza. Vergüenza hoy es de quien supuestamente debería garantizar nuestros derechos como etnia, como indígenas y como humanos. Actualmente conocemos autoridades ignorantes, corruptos y vendidos. No les damos las gracias. Les exigimos que si no saben hacer su trabajo, renuncien a sus cargos. Si no tienen dignidad, que sea por vergüenza. Si no tienen vergüenza, que sea por sus hijos. Quiero decirles que después de vivir este terrorismo de Estado, asumimos el dolor, vencimos el miedo para que la victoria fuera nuestra. Hoy, como dijo una compañera cesada en Querétaro, hoy nos chingamos al Estado hasta que la dignidad se haga costumbre.

sabe ni puede, aunque quiera, olvidar. Un gran simulacro repleto de fantasmas, esos romeros que peregrinan por el olvido como si fuese el camino de Santiago. El día o la noche en que el olvido estalle, salte en pedazos o crepite, los recuerdos atroces y los de maravilla quebrarán los barrotes de fuego, arrastrarán por fin la verdad por el mundo, y esa verdad será que no hay olvido.

nuestra miseria, de no haber aceptado humildemente la gigantesca carga histórica de desprecio y abandono, de habernos levantado en armas cuando encontramos todos los otros caminos cerrados, de no habernos atenido al Código Penal de Chiapas, el más absurdo y represivo del que se tenga memoria, de haber demostrado al resto del país y al mundo entero que la dignidad humana vive aún y está en sus habitantes más empobrecidos, de habernos preparado bien y a conciencia antes de iniciar, de haber llevado fusiles al combate en lugar de arcos y flechas, de haber aprendido a pelear antes de hacerlo, de ser mexicanos todos, de ser mayoritariamente indígenas, de llamar al pueblo mexicano todo a luchar de todas las formas posibles por lo que les pertenece, de luchar por libertad, democracia y justicia, de no seguir los patrones de las guerrillas anteriores, de no rendirnos, de no vendernos, de no traicionarnos. ¿Quién tiene que pedir perdón y quién puede otorgarlo? Los que durante años y años se sentaron ante una mesa llena y se saciaron mientras con nosotros se sentaba la muerte tan cotidiana, tan nuestra, que acabamos por dejar de tenerle miedo. Los que nos llenaron las bolsas y el alma de declaraciones y promesas, los muertos, nuestros muertos tan mortalmente muertos de muerte natural, es decir, de sarampión, tosferina, dengue, cólera, tifoidea, mononucleosis, tétanos, pulmonía, paludismo y otras lindezas gastrointestinales y pulmonares, nuestros muertos tan mayoritariamente muertos, tan democráticamente muertos de pena porque nadie hacía nada, porque todos los muertos, nuestros muertos, se iban así nomás, sin que nadie llevara la cuenta, sin que nadie dijera por fin el ya basta que devolviera a esas muertes su sentido, sin que nadie pidiera a los muertos de siempre, nuestros muertos, que regresaran a morir otra vez, pero ahora para vivir. Los que nos negaron el derecho y don de nuestras gentes de gobernar y gobernarnos, los que negaron el respeto a nuestra costumbre, a nuestro color, a nuestra lengua, los que nos tratan como extranjeros en nuestra propia tierra y nos piden papeles y obediencia a una ley cuya existencia y justicia ignoramos, los que nos torturaron, apresaron, asesinaron y desaparecieron por el grave delito de querer un pedazo de tierra, no un pedazo grande, no un pedazo chico, solo un pedazo al que se le pudiera sacar algo para completar el estómago. ¿Quién tiene que pedir perdón y quién puede otorgarlo? ¿El presidente de la República? ¿Los secretarios de Estado? ¿Los senadores? ¿Los diputados? ¿Los gobernadores? ¿Los presidentes municipales? ¿Los policías? ¿El Ejército Federal? ¿Los grandes señores de la banca, la industria, el comercio y la tierra? ¿Los partidos políticos? ¿Los intelectuales? ¿Galio y Nexos? ¿Los medios de comunicación? ¿Los estudiantes, los maestros, los colonos, los obreros, los campesinos, los indígenas, los muertos de muerte inútil? ¿Quién tiene que pedir perdón y quién puede otorgarlo? Bueno, es todo por ahora. Salud y un abrazo, y con este frío ambas cosas se agradecen, creo, aunque vengan de un profesional de la violencia, subcomandante insurgente Marcos.

0: mismo especialista a los hombres. La tierra convierte en 10 sedientas de sangre que están dispuestas a degollar, a asesinar, a destruir hasta la última imagen de un revolucionario, de un partidario, de un régimen que haya caído bajo su bota o que luche por su libertad.
1: De un mundo mejor, la imagen por la cual vale la pena arriesgar la vida, sacrificarse hasta la muerte en los campos de batalla de todos los continentes del mundo.
0: Porque es la naturaleza del imperialismo terrestrialista a los hombres. La tierra convierte en 10 sedientas de sangre que están dispuestas a degollar, a asesinar, a destruir hasta la última imagen de un revolucionario, de un partidario, de un régimen que haya caído bajo su bota

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2: Porque nos damos cuenta de que todos tenemos un mismo motivo para luchar contra ese mal gobierno que quiere imponernos esos megaproyectos que en lugar de beneficiarnos vienen a quitarnos la paz. Vienen a quitarnos nuestras tradiciones, vienen a imponernos muchas cosas a las que nosotros estamos rechazando.

0: nosotros dependemos de del mar, de nuestro sagrado mar, el viento, y pues de ahí vivimos, somos pescadores icos, y pues tenemos que abogar y defender por lo nuestro, por la vida.
1: Huetzalan es muy rica en cultura, somos el 80% de gente indígena náhuatl y 20% de gente mestiza. Entonces hay muchas costumbres, muchos conocimientos ancestrales y también hay organización comunitaria y pues, solidaridad entre las comunidades.
2: Pues aquí nos encontramos en el ejido San Sebastián Bachajón, en los límites de la zona norte. Nosotros somos adherentes a la sexta declaración de la Selva Lacandona.
3: Es un ejido en el que hay una gran biodiversidad de flora y fauna. Demasiados recursos naturales que están dentro del territorio del ejido San Sebastián Bachajón.
4: Ahorita nos encontramos en una comunidad que pertenece a este municipio, Cuchilla, en donde más de 100 familias tuvieron que abandonar el lugar por el peligro, que derrumbaron las casas. Hay grietas que están en la parte alta de la empresa minera, en donde la vibración del trabajo hicieron que las casas prácticamente caer.
5: Nosotros somos de la comunidad La Colorada, municipio de Chalchihuites, en Zacatecas. Y nuestra vida, lo de antes, la comunidad era una comunidad hecha y derecha, que contaba con sus campos de béis, campos de fútbol, tenía hasta un cine, iglesia, escuela, tenía todo. Y nosotros vivíamos allí en la agricultura y la ganadería, hacían a grandes escalas. Pues sí, nuestra vida cambió, pues con la llegada de esta empresa, pues cambió. Ellos nos ofrecían o nos obligaban a trabajar con ellos, en cierta forma de que ellos, pues sí, llegaron conformando a la gente, como pues diciendo va a haber trabajo, va a haber muchas cosas, y tenemos unas cosas, nosotros pensamos en el mejoramiento de todo, ¿verdad? Y no fue así, la empresa se fue metiendo poco a poquito al lado de, pues, de ella hacer su expansión y a nosotros dejarnos fuera.
4: Estamos unidos a luchar en contra de estas empresas transnacionales que vienen a perjudicarnos, que no es ningún desarrollo para nosotros, ¿sí? Más bien viene a dividirnos entre familias, nos viene a dividir, y estos recursos no quedan en la ciudad, sino que se los llevan. Nosotros, en vez de superarnos, nos están dejando más pobreza.
6: Hace años ya se escuchaban de estos megaproyectos que pues se iban a implementar por esta región, del gasoducto Tuxpan-Tula. Empezaron a circular las camionetas, las que traen el logo de transportadora de gas natural de la Huasteca.
3: Públicamente se conoce que hay un proyecto denominado Centro Integralmente Planeado Palenque, financiado, promovido por el Fondo Nacional de Turismo, el FONATUR. No solamente es explotar el turismo en sí a través del centro, el centro ecoturístico, sino generar toda una infraestructura carretera, ¿no?, para acceder de manera más fácil a estos lugares, ¿no? Hacerle más fácil el acceso a los turistas extranjeros, ¿no?
7: En parte de los hostigamientos de la empresa minera Pan American Silver, ellos empezaron estaban construyendo ellos un complejo habitacional más arribita de la comunidad. Ellos empezaron a construir esa zona habitacional. Nosotros pensamos que iba a llegar más gente, más trabajadores. Dije, bueno, está creciendo la empresa, ¿no? No teníamos la idea de que eso era para destruir nuestra comunidad. para destruirnos a nosotros como comunidad, como pueblo. A raíz de eso, que ya nos dijeron pues, que nos iban a cambiar a ese complejo y que las casas pues, ya iban a ser derrumbadas, y dijimos nosotros, ¿y por qué? ¿Qué, con qué derecho?
8: ¿Cuáles buenos beneficios te traen? Pura contaminación te traen, pura enfermedad, porque por el campesino nunca se preocupa, solo se preocupa por capitalistas.
9: Pero compañeros, cuando todas esas cosas sucedan y piensen que estemos solos, volteen a ver la lluvia, volteen a ver su tierra, volteen a ver su maíz, su siembra, y estén seguros, compañeros, que nosotros estamos con la vida.
10: ¿Cómo va a haber paz aquí? Ya no hay paz.
4: Lo que podemos ver es un punto muy claro, en donde las familias tienen que abandonar sus viviendas sin tener a dónde ir. Esperamos que en realidad se valgan al derecho de las personas, que no violen más los derechos de las familias guatemaltecas.
11: Si diéramos uso de ese lema, de la tierra de quien la trabaja, nosotros los de Álvaro Obregón tendríamos o tenemos más derechos sobre esas tierras. ¿Por qué? Porque gente de Álvaro Obregón pescan ahí diariamente.
12: Saben que no somos 8, no somos 10, no somos 20. Somos más de 2,000 gente que estamos en resistencia en San Dionisio.
10: Es el pueblo lo que está luchando. El pueblo dice, se va a luchar hasta las últimas.
1: Si les decimos proyectos de muerte es porque pues, sabemos que la minería a cielo abierto provoca devastación en el lugar donde la llegan a instalar, y también de que hay muchos riesgos para nuestra salud, además de un gran daño ambiental, y pues que lejos de apoyarnos, nos puede pues, sumir más en la pobreza y empezar a perder nuestra cultura. Entonces, cuando llegan este tipo de megaproyectos o de proyectos de muerte, rompen con ese equilibrio, rompen con todo, y porque a ellos solo les importa la parte económica. Sin oro podemos vivir, sin luz podemos vivir, pero no podemos vivir sin agua y no podemos vivir sin todo lo que la tierra nos ofrece, nos da. Entonces, por eso tenemos también que cuidarla y que defenderla.
13: Poner una línea de aerogeneradores ahí implicaba escarbar. Entonces, con la intención de poner aerogeneradores era desaparecer la Barra Santa Teresa.
0: La barra es el banco para nosotros, el banco de vida. De ahí nos congregamos los hermanos Icos, zapotecas y otros compañeros adheridos a esta resistencia. Y nosotros lo respetamos porque también es un lugar de comunicación con nuestros seres naturales y sobrenaturales. Por eso lo defendemos y pues lo queremos seguir defendiendo y conservando.
14: La construcción del gasoducto es una de las de los ejes que forman parte del proyecto Integral Morelos y que atravesará alrededor de 80 comunidades del estado de Puebla, Tlaxcala y Morelos. Y por ello su estrategia de ataque pues es ahora tener a los presos políticos desde hace tiempo, que desde el 2004, desde años anteriores, que la gente siempre había negado el paso del gasoducto, no solo por el riesgo latente que implica tener un gasoducto abajo de un volcán, sino además el riesgo que implica que el hecho de ceder nuestras tierras ahora será tenerlas que seguir cediendo posteriormente para el asentamiento de más industria.
15: La presa de Jales ha extendido mucho. Yo creo que ya han hecho una montaña grandísima de material inservible que tiene cianuro, una presa de cianuración. Entonces en lo ambiental sí, pues sí han dañado mucho allá la naturaleza. Nosotros el agua no la vemos limpia como tal, ¿verdad? Porque ahí dentro de la mina andan los aparatos, andan revolviendo con el agua a otro. Ellos dicen que la limpian. Y si usted hierve el agua, abajo queda negro y arriba luego se sube el plomo que trae esa agua.
12: Señores, aquí no hay líderes, aquí no hay partidos políticos, aquí no hay colores. Aquí la lucha, la defensa es por la tierra, por nuestro mar, por nuestro alimento.
16: Porque no es desarrollo, no es una comunidad equitativa. Más bien, estamos enfocando a una cuestión de muerte. Muerte de saberes comunitarios, como es la lengua. Muerte de espacios simbólicos, como son los santuarios naturales. Muerte a una historia comunitaria y muerte a lo más importante, al medio ambiente.
17: Con la presencia de las empresas, sobre todo de Mareñas Renovables, aparece otro conflicto, que es el conflicto de la división de las comunidades, el conflicto de la corrupción.
18: Por lo que ahí dicen es de que pues le han dado algunas cosas, ¿no? Le han dado una lancha, una camioneta. Y entonces, pues, ese ha sido el precio, ¿no? Y eso es una de las prácticas de la empresa, ¿no? Ellos actúan de esa manera para poder comprar, dividir a las comunidades, ¿no?
7: O sea, nos cerró todas las puertas de una forma de vida que podíamos tener. Ya no tenemos ninguna. Ya no hay una forma de vida ahí. Para nosotros ya no. El simple hecho de salir fuera, llegar y saber si está tu casa o ya no.
19: Nosotros como gente del pueblo, pues hacemos responsable de todo esto a los gobiernos, tanto el federal, al estatal y al municipal.
20: Tanto gasoducto, acueducto y termoeléctrica dañarán significativamente al medio ambiente, a la vez de que pondrán en peligro la vida de cada uno de sus pobladores. Es hora que sigamos en pie de lucha, que debemos defender nuestra vida y la de nuestros descendientes. Es por ello que exigimos también el cese al hostigamiento a las comunidades, porque Amilcingo ha sido víctima de ello, ha sido víctima de la represión.
21: No queremos sus 250 millones de dólares, hagan un rollito, métanselo por donde les quepa y váyanse de regreso a Europa. ¡Fuera el gobierno danés y sus empresas del Istmo de Tehuantepec!
22: Porque yo estoy luchando por mi tierra, por mi pueblo, por mi mar más que nada. Y yo, ¿qué va a pasar mañana pasado? Yo ya estoy grande. Yo de uno a noche a la mañana me puedo morir, pero ¿qué va a pasar con mis nietos? ¿Qué va a pasar con ellos? Ya no va a haber un pescado. Ya no va a haber nada. Aquella vida, lo que teníamos, ya no existe. Ya no va a existir.
23: Yo le voy a seguir luchando, le voy a echar ganas hasta morir. Que vamos a seguir defendiendo lo que es de nosotros, lo que es de nuestros abuelos, el territorio.
24: Al ver esta problemática, pues yo creo que pasamos por alto el miedo y seguimos avanzando.
13: Las empresas van a insistir. Pero la lectura nos da que los pueblos, cuando se organizan en función a un bien común, pueden lograr muchas cosas.
1: Pues también nosotros tenemos nuestras estrategias para poder defendernos. Y pues una de ellas es la unión de las comunidades. Entonces creemos que lo que más nos ayuda es la fuerza del pueblo, la fuerza de la comunidad. Y que de esa manera, pues, entre todos podemos defender lo que queremos.
25: La única solución que vemos es unirnos y mantenernos unidos todos. Y tenemos que seguir luchando en contra del gobierno.
26: Bueno, yo invito a todos los pueblos que están en lucha, igual que nosotros, a no bajar la guardia, a seguir luchando en contra de todos los megaproyectos de muerte. Pues creo que estamos solos, el gobierno no nos apoya, entonces es una lucha de pueblo contra gobierno. Y pues alzar la voz y no dejarnos.
27: No hay que tener miedo.
1: Sabemos que si nos unimos todos, podemos ganar esta lucha.
0: Yo creo que estos proyectos van a, de alguna manera, seguir dándose, y pues estaremos atentos como comunidad, porque pues hay que defender lo nuestro como pueblos y comunidades indígenas del Istmo.
2: Hazte estas dos preguntas muy sencillas, pero reflexiónalas. Por ejemplo, ¿qué mundo vas a dejarle a tus hijos? ¿Y qué hijos vas a dejarle a nuestro mundo? Ánimo y échale ganas. Estamos unidos para trabajar donde se pueda y hasta donde podamos.

0: No puede ser intercambiada, no se puede intercambiar, no puede ser intercambiable por ningún bien material.
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0: Hola, nos da mucho gusto que nos hayan contemplado en este cadenoso radial anti-extractivista. Este es el programa especial de Hijos de la Tierra y Noticias de Abajo ML.
1: Les agradecemos también a quienes escuchan este cadenazo. Mi nombre es Alexis y les estaré hablando un poco sobre el extractivismo epistemológico, ontológico y cognitivo, que a nuestro parecer es una gran herramienta que usa el capitalismo para seguir perpetuando el extractivismo económico.
0: Desde este lado, Panchov, y les hablaré del extractivismo minero en México. Esperamos que esta información, más que deprimirnos o inmovilizarnos, nos empuje a ver una alternativa de futuro, imaginarnos otras formas de vida y de relacionarnos con la madre tierra, donde la paradoja por un supuesto crecimiento infinito en un mundo finito no nos lleve a problemas que ya estamos experimentando. Como dijo Berta Cáceres, despierta humanidad, ya no hay tiempo.
2: Hola a todos, de este lado les saluda su amigo Evo, y pues con el gusto de participar en este cadenazo contra el extractivismo, esta lucha que están haciendo los pueblos de la Vía Yala por defender su territorio, por defender la madre tierra, y pues estamos aquí haciendo esta conspiración radiofónica con otras radios para decir viva la madre tierra, defendamos la naturaleza.
0: Antes de empezar, quisiéramos hablarles de cómo el extractivismo nos ha impactado en nuestras vidas de diferentes formas y cómo todos tenemos una historia directa que contar, afectados por el sistema económico dominante, el capitalismo. Para mí y muchas personas en el mundo, la entrada al neoliberalismo no solo significó el acceso a nuevos productos del norte global, también la recomposición del tejido social y obrero en torno a modos de producción más intensivo. Si bien no es la forma más tradicional de referirnos al extractivismo, es importante recalcar que la gran mayoría de los procesos de explotación de seres humanos y no humanos lo hacen de una forma irracional, intensiva y para generar la mayor cantidad de ganancia. En lo personal, a mí me marcó siendo una persona en la frontera con Estados Unidos de una forma muy refinada y casi invisibilizada. En la frontera existe una gran cantidad de trabajo asalariado concentrado en maquiladoras. La mayoría de las personas que forman parte de este trabajo mecanizado suelen ser de bajos ingresos y se ven orilladas a participar debido a las condiciones laborales que suelen aplicar para ser considerado un trabajo formal. Existen maquilas más especializadas que otras, pero en general se trata del abuso sistemático de les obreres para generar un producto destinado al norte global. Desde ropa de marca hasta transmisores de radiofrecuencia para telefonía celular, los salarios no superan por mucho el sueldo mínimo y las condiciones de trabajo repetitivo causan una fatiga mental, por lo que la vida media de una persona trabajando en estas condiciones es de aproximadamente 10 años. Una vez que baja la productividad, son despedidos para ser reemplazados por la gran reserva laboral generada en la frontera. Estas maquilas son mayoritariamente ocupadas por mujeres. En Ciudad Juárez, el trabajo de maquila mostró un futuro decadente y sin mayores expectativas de crecimiento. A la par, la apuesta del narcotráfico del vive rápido muere joven se convirtió en la alternativa a ese futuro decadente propuesto por las maquilas. El extractivismo sobre el cuerpo, para convertirlo en una máquina y sustraerlo de actividades recreativas o más humanas, fue el campo fértil para el alza de la narcocultura y la inmersión en actividades delictivas, con el fin de vivir de forma digna, aunque sea unos años antes de morir. Y bueno, esta es mi reflexión personal, y el tema de las mujeres, las maquiladoras y el neoliberalismo es un tema mucho más extenso. En Ciudad Juárez pues está internacionalmente conocido por esta problemática, como las muertas de Juárez. Desgraciadamente es un nombre muy común al que se refieren a este asedio que también la criminalidad hizo en contra de este sector laboral obrero en esta zona del país, y que se transformó pues en la pérdida de cientos si no miles de víctimas por parte de la delincuencia organizada.
1: En mi caso, creo que desde muy pequeña he sido expuesta y consciente de distintas formas y consecuencias que trae consigo el extractivismo económico. Por venir de una familia de la periferia de la Ciudad de México, por ser mujer, por ser latina. Sin embargo, creo que la vez que topé duro contra el suelo fue cuando me encontraba cursando la carrera de biología. Se suponía que en mi imaginario inocente yo había escogido esta carrera porque quería cambiar la realidad a través de las ciencias, porque quería, pues sí, acabar con este sistema, ¿no? Pero me llevé la gran sorpresa cuando entendí cómo las ciencias, que se supone que deberían de ser críticas, que deberían de ser en beneficio de la comunidad, en realidad seguían reproduciendo el modelo capitalista, ¿no? Darme cuenta que mucha de la ciencia que se produce era o ciencia que no tenía ninguna aplicación o ciencia que servía a ciertos intereses. Darme cuenta que mucha de la ciencia que se producía o era ciencia con ninguna aplicación o que era ciencia que servía a ciertos intereses, sobre todo intereses, por ejemplo, de farmacéuticas o de otras industrias meramente capitalistas. También como darme cuenta que la mayoría de investigadores se centraba en simplemente producir ciencia, ¿no? ¿Cuántas papers produces al año? Y dependiendo de eso es qué tan buen científico no eres, ¿no? Ya no era por salvar al mundo o por hacer un cambio, era simplemente por seguir esta estructura capitalista de quién es mejor y qué es mejor, ¿no?

0: El extractivismo es un robo, un saqueo, un pillaje. Es una forma de ser y estar en el mundo, donde se apropia de los demás sin consentimiento y sin pensar ni preocuparse en el impacto negativo que genera en la vida de otros seres vivos, humanos y no humanos.
1: La lógica de la actitud del extractivista ontológico es: mientras me beneficie a mí, no me importa las consecuencias sobre los otros seres vivos, humanos o no humanos. Estas actitudes egocéntricas, estas formas de ser y estar en el mundo, egolátricas, son propias de las sociedades formadas a través de una larga historia de imperialismo, capitalismo, colonialismo y patriarcado, es decir, formadas mediante el saqueo de riquezas, trabajo y conocimientos de los pueblos considerados racialmente inferiores y a las mujeres para el beneficio de unos pocos pueblos considerados racialmente superiores, u hombres machistas considerados meritorios de privilegios sobre las mujeres porque las ven como recursos por explotar.
0: Las sociedades imperiales, coloniales, capitalistas, patriarcales son insostenibles porque viven de robar y destruir a los demás, humanos y no humanos. Las sociedades basadas en la conquista de humanos y no humanos destruyen las formas de reproducción de la vida.
1: El egocentrismo es propio de la subjetividad asociada al colonialismo y al patriarcado, porque lo que importa es el interés egoísta del hombre masculino colonizador, aunque el mismo conlleve a la destrucción planetaria de humanos y no humanos.
0: El irracionalismo predomina, porque en el largo plazo se afectan los mismos colonizadores, ya que el mito de que los seres humanos existen fuera del cosmos y de la ecología planetaria es falso.
1: Si destruyes el cosmos y la ecología del planeta, te destruyes a ti mismo. Los sabios de las comunidades ancestrales han estado alertando sobre las consecuencias de esta destrucción occidentalocéntrica por siglos.
0: Fragmento de Leanne Betasamosake Simpson, intelectual indígena del pueblo Mishaunga Nishabag, en Canadá.

Buen día a todos los oyentes y oyentas y oyentoas. Hoy hablamos sobre un tema crucial, el extractivismo y su impacto devastador en nuestro planeta. Desde una perspectiva ambientalista y anarquista, exploraremos juntos esta problemática. El extractivismo es una práctica que consiste en la explotación intensiva de recursos naturales como minerales, petróleo y madera. Empresas multinacionales con apoyo estatal saquean territorios ancestrales y ecosistemas, devastando medio ambiente y despojando a comunidades locales. El extractivismo conlleva deforestación, pérdida de biodiversidad y contaminación de ríos y suelos. Además, agrava el cambio climático al liberar grandes cantidades de dióxido de carbono. Desde una postura libertaria, sin duda la complicidad de esta problemática la vemos con el Estado-Nación y las corporaciones capitalistas que están generando esta destrucción. Así, la raíz del problema es el sistema capitalista, que prioriza el lucro sobre la vida, la propiedad privada y la explotación laboral. Estos son pilares de esta devastación. Luchamos por una sociedad sin jerarquías, donde la autogestión y el apoyo mutuo permitan un equilibrio sostenible con la naturaleza. En todo el mundo, comunidades se alzan contra el extractivismo. En México, las comunidades zapatistas, las comunidades de los pueblos originarios como el pueblo yaqui, que resisten a la construcción de acueductos que amenazan sus aguas, o en Brasil, donde los pueblos indígenas protegen la Amazonía de la minería y la deforestación. También apoyamos la defensa de territorios y proponemos alternativas sustentables como la agroecología y el uso de energías renovables. Urge replantear nuestra relación con el planeta y adoptar modelos económicos justos y ecológicos. Recordemos, la resistencia es vida. Unámonos para frenar el extractivismo y construir un futuro donde la armonía con la naturaleza sea nuestro norte.

El extractivismo no solo es una modalidad de acumulación inherente al capitalismo, sino una práctica que se remonta al colonialismo y que, con el surgimiento del capitalismo, se ha intensificado. Esta dinámica se evidencia desde el siglo XV, cuando las potencias colonizadoras impulsaron grandes expediciones con el objetivo de explotar los recursos de territorios recién descubiertos. En estas expediciones se enviaron frailes y naturalistas y otros agentes para identificar y estudiar recursos que pudieran ser aprovechados. Fue así como se introdujeron en Europa plantas medicinales, animales, cultivos domesticados, originarios de América y Asia, además de metales preciosos como la plata y el oro. Con el desarrollo del capitalismo, esta lógica extractivista se consolidó, dando lugar a una división global del trabajo. Algunas regiones, principalmente el llamado sur global, se especializaron en la extracción y producción de materias primas, mientras que otras, denominadas norte global, asumieron el papel de productoras de manufactura y bienes industrializados. Esta división ha perpetuado una relación desigual en la que los países del sur global han sufrido una degradación ambiental, económica y social debido a la explotación intensiva de sus recursos naturales. El extractivismo económico ha dejado profundas huellas en estas regiones, exacerbando la dependencia y la vulnerabilidad frente a los intereses del norte global. Sin embargo, a pesar de que el extractivismo económico es el más evidente, como la minería, las agroindustrias, la pesca industrial, entre otras, no solo los bienes o recursos son vistos como mercancía, también las formas de vida humanas y no humanas, los artefactos culturales y los conocimientos. Esta última forma de extracción, la de los conocimientos, se lleva a cabo a través de las ciencias hegemónicas occidentales, institucionalizadas y dominantes. A este tipo de extractivismo se le ha denominado extractivismo cognitivo, epistemológico u ontológico, un concepto acuñado en el 2013 por Leanne Betasasoke Simpson, una intelectual indígena.

los que los crearon. Como resultado, las comunidades originarias no reciben crédito ni beneficio alguno, quedando en condiciones de marginación. De hecho, gran parte de lo que hoy se considera como ciencia occidental fue extraída de científicos y filósofos no occidentales que fueron colonizados y erradicados, lo cual permitió que se construyeran narrativas que no solo ignoran las contribuciones de las civilizaciones no occidentales, sino que, de manera racista, atribuyen exclusivamente al hombre blanco el desarrollo de la ciencia. De una forma más descarada, este tipo de extractivismo se agudizó a finales de los años de 1980, cuando en un informe publicado por la Comisión Mundial del Medio Ambiente y Desarrollo de las Naciones Unidas, llamado Nuestro Futuro, se incitó a la comunidad científica a incorporar el conocimiento tradicional al pensamiento ambiental. Fue a partir de este informe que muchos científicos occidentales comenzaron a abordar temas extraídos directamente de comunidades indígenas a las cuales no se les dio ningún crédito. Un ejemplo muy claro de esto es lo sucedido con el concepto del buen vivir. Originalmente, este fue un término crítico producido por varios intelectuales indígenas de la zona andina. Sin embargo, el sociólogo Aníbal Quijano se apropió de este concepto y publicó un artículo científico sobre este tema, donde ningún pensador o pensadora indígena fue mencionada o referida. A pesar de esto, el gremio científico nunca lo reprendió por su falta, al contrario, legitimó su extractivismo y lo considera un autor original. Así como este ejemplo, hay muchos otros que evidencia cómo la ciencia occidental se ha apropiado del conocimiento indígena. Pero esta no es la peor parte. La peor parte es que al extraer estos conocimientos, los despolitizan y los asimilan en contextos capitalistas, con el único fin de obtener ganancias. Es por esto que se dice que el extractivismo epistémico, cognitivo, ontológico son condiciones que hacen posible el extractivismo económico. Es decir, una vez extraído el conocimiento, este se usa según lo necesiten las empresas y los gobiernos con el fin de obtener ganancias. De esta forma, conocimientos tradicionales que en un principio fueron sagrados y de respeto a la vida, pueden llegar a convertirse en un principio secularizado de destrucción de la vida. Cabe resaltar que el conocimiento que se extrae a través de las ciencias no solo son los conocimientos tradicionales. Actualmente es muy evidente cómo los monopolios intelectuales se aprovechan de la investigación pública. Por ejemplo, las grandes farmacéuticas, que financian sus investigaciones, o al menos parcialmente, con fondos públicos y luego cosechan de manera exclusiva las ganancias de los resultados exitosos. Por ello, podemos decir que la ciencia y la tecnología son necesarias en tanto y en cuanto son útiles a la hora de producir valor y de producir ganancias. Actualmente, el quehacer científico se encuentra tan permeado por el capitalismo que en su mayoría los instrumentos que producen carecen de ser neutros y por ello fácilmente son usados para legitimizar actividades extractivistas que para nada son sostenibles. Por ello es necesario que desde la epistemología del sur se invoque a la justicia cognitiva. Esta justicia cognitiva, que implica decolonizarse intelectualmente, desprenderse de la ciencia ilustrada y pasar de ser investigador, a ser investigador, usando metodologías que se han desarrollado desde el sur global y para el sur global, como la educación popular, la filosofía de la liberación, la ciencia para el pueblo, la ciencia digna, la investigación acción participativa, la agroecología, el pensamiento ambiental latinoamericano,
La ciencia.

prueba el movimiento de salud colectiva, la economía crítica, feminista y decolonial. Propuestas evidentemente políticas que practican y proponen otras maneras de producir y concebir el conocimiento.

Bueno, y lo que acabamos de escuchar es ¿Dónde estás, humanidad? De Vero Méndez, esta compa en YouTube, que bueno, los invitamos a que sigan esta bonita canción que habla sobre el extractivismo y pues cómo se ha perdido también esta capacidad del ser humano de empatizar con no solo los seres humanos vivos y los seres no vivos, como no solo los seres humanos, sino también los seres vivos que también rodean el ecosistema y los no vivos que también están ahí dándonos sombra, dándonos luz, dándonos diferentes formas de retroalimentación en en este gran sistema viviente que se puede denominar Gaia, pero que también se conoce como Pachamama o de diferentes formas por los pueblos indígenas de este planeta Tierra. Y bueno, cada pueblo tiene su diferente denominación de la madre tierra. Yo voy a hablarles del extractivismo minero, en específico del extractivismo minero en México. Es una problemática que, bueno, inicia en el 1500 con la llegada de los conquistadores, de los colonos y la fiebre del oro, atraídos por estos grandes mitos del dorado y de diferentes ciudades construidas por puro oro. Y bueno, lo que sí se encontró fue que había suficiente oro, pero también estaba bajo tierra y todo este oro y plata y cobre y diferentes metales fueron extraídos a base de mano de obra esclava, mano de obra indígena esclava. Muchos de esta mano obra falleció en los esfuerzos de los colonizadores de extraer estos valiosos minerales. Eduardo Galeano hace una analogía en el libro de Las Venas Abiertas de Latinoamérica, que si se juntara todo la plata que se sacó durante la colonia y se hiciera un puente directamente a Europa, pues se podría construir solamente de la cantidad de plata, se podría hacer un puente hasta este otro continente. Era tal la cantidad exorbitante de metales preciosos que se sacaron, que bueno, pues es algo increíble y pues desgraciadamente también disminuyó la población de Alabia Yala a sus mínimos de pasar de millones de personas a unos cuantos cientos de miles esparcidos por aquí y por allá. Y bueno, ya en en el contemporáneo, México, se perpetuó esta ley minera de épocas coloniales, incluso hasta este sexenio pasado. Más adelante les vamos a platicar qué se ganó con la nueva ley minera, más o menos en México, pero que desgraciadamente pues, deja mucho que desear y que desgraciadamente se siguen dando privilegios a los sectores económicos para violar la ley y regresar a este sistema colonial de la ley minera de los 1500 que todavía prevalecía hasta hace algunos años en el país y que bueno, quieren que se perpetúe todavía más tiempo. Primero vamos a mencionar que el extractivismo minero más acelerado, pues sí se sacó muchísimos millones de toneladas de plata y oro durante la época de la colonia, durante estos 300 años de colonia en México, pero por la cantidad de avances tecnológicos e industriales, pues ahora lo que se ha sacado en los últimos 30 años es muchísimas más veces de lo que se sacó durante esos 300 años de explotación indígena y de la madre tierra. Y bueno, ¿cómo es posible que se perpetúe tal sistema económico depredador del ecosistema como la minería? Y bueno, primero vamos a decir que la minería es un negocio que representa en el mercado bursátil 1.5 billones de dólares. Esto es equiparable a toda la economía mexicana. Entonces, si juntamos a la economía minera, pues mexicana, la podemos equiparar a toda una economía, a nivel mundial.
Es por eso que tienen influencia en las políticas gubernamentales, influencia en las fuerzas del Estado, como las fuerzas represoras, como las policías, las fuerzas armadas, también en las fuerzas criminales. Desgraciadamente hemos visto cómo se articulan estos esfuerzos del narcotráfico al servicio de las grandes mineras, pues, para deshacerse de los obstáculos que pueden representar para la explotación minera. Y bueno, este valor de las empresas desgraciadamente no se ve traducido en una mejora económica para las comunidades. Más bien es algo lamentable que la mayoría de las comunidades donde hay extracción minera pues son realmente pobres. Un dato que nos comparte la doctora Leida Azamar en diferentes publicaciones y artículos que tiene, que pueden encontrar en línea, también tiene entrevistas y podcast en YouTube, nos habla de cómo de los 20 comunidades donde se extrae la mayor cantidad de oro y plata, 13 de estas se encuentran en pobreza y 7 en pobreza extrema. Pues situación que refleja la falta de realmente interés por las empresas mineras por beneficiar a la población, y más bien por darle continuidad a un sistema de extracción y maximización de ganancias lo más acelerado posible. Esta compañera de la UAM Xochimilco, esta académica, también nos comparte diferentes datos. Vamos a darles un punteo de datos que pues son bastante relevantes para la discusión de cómo se encuentra ahorita la situación minera en México. La situación minera en México, también muchas de las empresas llegan a un territorio y dicen: vamos a ofrecerles muchos empleos. Entonces, en realidad, la población ocupada que ocupan las mineras en México es solamente de 100.000 empleos, el 0.2% de la población activa laboral. Y bueno, y aparte estos empleos, vamos a imaginarnos una minera operando, pues son empleos muy calificados, ingenieros y gente muy, muy especializada en estas labores, o empleos de casi servidumbre, limpieza, etcétera, etcétera, ¿no? O sea, no son realmente, no hay mucha capacidad de maniobra dentro de la empresa. O sabes mucho y te puedes colocar en operador de las máquinas y operador de alguna de la infraestructura, o por el contrario, sirves en los más bajos niveles a la limpieza de los dormitorios, a la limpieza a los comedores, al servirles la comida, ser chofer, ¿no? Pues por eso es muy difícil que este argumento con el que llegan las mineras pues realmente tenga validez, ¿no? Entonces ya la doctora Almeida pues nos habla de esto. Bueno, y bueno, el neoliberalismo abrió la puerta cuando se abandona el estado de bienestar mexicano e inicia el neoliberalismo. Se abrió la puerta para la renegociación de la deuda externa, pero esa renegociación vino con reformas estructurales que abrieron la puerta a la modificación del artículo 27 constitucional. Este mismo artículo, el artículo 27 constitucional, es el que administra y regula la tenencia y propiedad de la tierra, diciendo que la tierra es propiedad del Estado y mexicano absolutamente, y que el ejido y las áreas comunales y todas las áreas de tierra de los campesinos no se podían enajenar y no se podían vender, no se podían rentar. Bueno, con el neoliberalismo, con la renegociación de la deuda, con los préstamos del Fondo Monetario Internacional, se pone a disposición el rescabrajamiento del territorio mexicano que estaba repartido en el reparto agrario entre los campesinos mexicanos. Y bueno, se desarticula el ejido para otorgárselo a diferentes concesiones, empresas y a proyectos mineros. Y bueno, a partir de eso, las tierras ejidales ya pueden ser rentadas o vendidas. Nosotros hemos, desde Noticias de Abajo, Hijos de la Tierra, hemos documentado cómo desde las mismas autoridades del Estado
facilitan todos los procedimientos para que se desarticule la organización ejidal, que es esta organización campesina histórica, sui generis, creada después de la Revolución Mexicana, para darle introducción a las empresas extractivas. Y bueno, pues ya es redundante resaltar que los ejidos que se encuentran con empresas extractivas mineras, no solo se encuentran sumidos a la pobreza, sino que se encuentran también con el deterioro de su ecosistema, el despojo también de su agua. Y bueno, también es difícil competir como campesinos contra la actividad minera, porque esta tiene una utilidad pública por encima de cualquier otra actividad económica, como lo puede ser la siembra, la pesca o cualquier otra forma de actividad económica. También con el neoliberalismo, con las modificaciones a la ley, se modifica la ley de inversión extranjera directa. Antes solo se podían hacer empresas con 51% de capital mexicano y 49% de capital extranjero. Y ahora, con las nuevas leyes neoliberales, se dice el 100% de tu capital puede ser extranjero. Entonces, todo el plusvalor se puede ir completamente fuera del país y no hay realmente ninguna objeción del Estado mexicano frente a esto. El T-MEC, que antes fue Telecán y que abrió la puerta al del artículo 27 constitucional, también les da unas ventajas económicas a Canadá y Estados Unidos para invertir en México y aprovechar esta ventaja del 100% de participación extranjera. Los pagos de impuestos que representan los proyectos mineros, pues también dejan mucho que desear para el erario público. El derecho de concesión por hectárea, antes de la reforma de la ley minera, pues era 6 pesos por hectárea. Ahora, después de la ley minera, cambió a la increíble cantidad de 11 pesos por hectárea en el primer año, y se puede elevar a través de los 10 años hasta los 140 pesos por hectárea. Y bueno, pues imagínense que una minera puede tener no una, sino 100.000 hectáreas y pagar una cantidad irrisoria por destruir irremediablemente ese territorio y las zonas aledañas, los mantos acuíferos, el aire, todo, todo, todo, todo. Lo puede destruir por una renta de máxima de 140 pesos. Las empresas mineras en México pagan entre 0.25 y 0.58% de impuestos. Esto por evasión y reducción a través de programas de asistencialismo, que bueno, son más que insuficientes, que dentro de la ley se llama inversión social. Esta inversión social se usa para deducir impuestos y darle la cualidad a la empresa como socialmente responsable. Entonces, cuando usted ve una empresa minera socialmente responsable en México, quiere decir que hizo una carretera para la mina, que hizo un comedor para la mina, que hizo una planta potabilizadora para la mina, y que todo eso lo dedujo de impuestos, y que si acaso en algunos casos hizo una mínima infraestructura para el pueblo, para las comunidades, pues también se la deducen. Entonces es realmente contradictorio que se llamen socialmente responsables cuando de lo que se tratan es, pues, de realmente evadir todas las formas de responsabilidad frente al Estado que representa México, ¿no? Y bueno, había otro autor, ya no recuerdo el nombre, yo estudié esto hace unos años, que hablaba de si calculamos el gasto de energía, el gasto de infraestructura y la contaminación y sumamos todo eso, pues le termina quitando una cantidad de valor a nuestro país. O sea, deteriora nuestro país, se lleva las ganancias de nuestro país, lo deja deteriorado, y entonces no nos beneficia realmente como país tener a la industria minera asentada en México.
También, y bueno, no, en otro tema también dentro de la minera y del extractivismo minera, es lo riesgosa que es para sus obreros. Es una de las actividades económicas más riesgosas en el país. Todos en México recordamos el caso de Pasta de Conchos, esta minera subterránea de carbón, en la que 65 mineros se quedaron atrapados, y fue una desgracia. Y bueno, hay un libro muy bueno, un informe libro, que recoge testimonios de viejos mineros, pero también de las cifras, cómo las condiciones paupérrimas, degradantes que tenían, y los sueldos de miseria que tenían estos mineros que se murieron enterrados. Muchas de las teorías que hacen los analistas políticos y económicos de por qué no los quisieron rescatar las empresas fue porque se demostraría que las condiciones en las que estaban eran realmente, pues, como las de la colonia, ¿no? Unas condiciones pésimas. Este informe se llama El carbón rojo de Coahuila. Aquí acaba el silencio por una cuerda de vida para los mineros del carbón y sus familias. Híjole, hasta yo ya lo leí hace un tiempo y pues te suelta las lágrimas porque es realmente terrible las condiciones en las que se vive. Lo invitamos a que lo revisen. Es realmente un buen documento. Y pues siguen los compañeros mineros atrapados, desgraciadamente. Por más esfuerzos que se han hecho, no se ha podido rescatar en totalidad los cuerpos de los mineros atrapados. Es otra más de las desgracias que han sufrido, como muchísimos obreros han sufrido en México. De la mina a cielo abierto, pues se encuentra el sacrificio del Cerro San Pedro, un triste ejemplo de cómo se puede destruir todo un cerro por la vorágine que puede ser la industria minera. Entonces, ya está la minería subterránea, la minería de cielo abierto, como el Cerro San Pedro, y la minería submarina, como la que hay en el Golfo, en el Pacífico y en los mares. Estos son con buques con palas mecánicas que buscan extraer los residuos del suelo marino. Y pues no se usa tanto para metales preciosos, sino para, por ejemplo, químicos, como los fosfatos que se usan en la industria agrícola. Y así, para perpetuar una serie de industrias. Una industria colabora con la otra, aunque la minera subterránea y la de oro y plata, pues poco tiene realmente de utilidad. Más bien la mayoría se va todo a concentrar en joyas y en reservas en los bancos mundiales, pero una ínfima cantidad se realmente se utiliza para equipamiento médico o equipamiento de computadoras que ya, pues, se podrían un montón de cosas. Pero bueno, las minas también tienen un gran consumo de energía, industrialmente, no solo de eléctrica, también de gas, también de diésel, y también tienen algo que se llama presa de Jales. Entonces, una minería de plata o de oro para separar los minerales de uno de otro, o sea, extraer de los grandes contenedores que llevan las piedras, el oro o la plata, usan unas presas de Jales en la que ahí dejan los residuos. Y bueno, usan, y para esta separación usan cianuro y mercurio, ambos cianuro, pues un veneno letal, mercurio un veneno también neurálgico, y azufre para separar estos minerales. En otros países está prohibido, en México no. Estas presas de Jales pues se han desbordado. En general no hay forma de evitar que estas presas no contaminen el ecosistema, incluso si cuentan con una geomembrana, que puede ser lo más que pueden usar para proteger que no se filtre, siempre termina filtrándose, siempre termina contaminando
el ecosistema irremediablemente y nada vuelve a crecer y todo lo que se asienta en ese lugar muere, incluyendo los humanos. Las comunidades asentadas en el perímetro de las mineras pues también reducen su capacidad hídrica y productiva por la contaminación y tienen que abandonar muchas veces estas comunidades. Bueno, y pues su condición agrícola, obviamente. Y hay quien me diga, no, pero es que si pues, la minería es necesaria y existe alguna forma de extractivismo minero sustentable o ecológico. No, eso es falso. El capitalismo verde puede intentar vender alguna de estas promesas, pero no existe ninguna forma sustentable de hacerlo. Y bueno, ya mencionaba que dónde se encuentra realmente el oro y la plata de esta extracción minera, pues se encuentra en las reservas de los bancos y se encuentra en las joyas, pero no se encuentra en la utilidad pública. ¿Qué porcentaje del PIB representa la actividad minera? Pues es el 0.9%, realmente bajo. Y bueno, hay una gran cantidad de corrupción y narcotráfico alrededor de los proyectos mineros para agilizar y maximizar sus ganancias. La mayoría de los desastres naturales de las presas de Jales no son reportados ni visibilizados. Las propias empresas minimizan o ocultan esta información. Uno de los desastres medioambientales más grandes que ha sufrido México es el derrame de la presa de Jales del Grupo México en el río Sonora, que contaminó un montón de comunidades y que hasta ahora se sigue exigiendo la remediación del ecosistema sin que la empresa haya sido sancionada debidamente. Cualquier persona razonable hubiera dicho, pues hay que quitarle a la concesión a esta empresa y con ese dinero pues pagar la remediación del ecosistema y pagar la indemnización a las personas afectadas. Pues ninguna de estas dos cosas pasó. La empresa sigue operando como normalmente lo hace. Y Grupo México es una de las compañías mineras más grandes del mundo y es propiedad principalmente de Germán Larrea Mota, quien es uno de los hombres más ricos de México. Larrea ha sido el director general, principal accionista de la empresa. Ese es el responsable, el Germán Larrea, de los principales extractivos de oro y plata en México. Pero bueno, también cobre. Otra de las cosas que facilitan el ingreso de las empresas mineras a las comunidades pues es la división y ruptura del tejido social, la compra de líderes a la fuerza, la expulsión de estos líderes de las comunidades, su criminalización y la violencia por parte del narcotráfico. Todo esto es el gran arsenal con el que cuentan las mineras para hacerse del territorio de las comunidades. Antonio Díaz y Ricardo

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0: Buenas, buenas, gente. Nos encontramos en un nuevo capítulo de Recupera tu Vida. 25 de febrero del 2026, en plena decadencia capitalista, esperando el cambio de mando y cómo se ve la restauración conservadora. Suponemos que no muy diferente a la nefasta socialdemocracia. Aquí en el volumen 2 de la serie especial de Lucha Internacionalista y Experiencias Sácratas, que empezó hace más o menos un mes atrás con la entrevista a Galle, ahí en Buenos Aires, y esta vez con unas sorpresas de Grecia, ¿no? Cuéntanos más, Perry.
1: Buenas, buenas. En esta versión de la serie vamos a entrevistar a un compa del territorio dominado por el Estado griego, nuestro compa Dimitri, que nos entrega un mensaje, una idea, un panorama, una fotografía también de lo que sucede allá en el contexto más cercano al ideal ácrata, también parte de su historia, de su vivencia. Así que se viene una entrevista muy entretenida.
2: Hola, hola a todas, hola a todos. Saludar a la gente que escucha este programa, que no sale de forma regular, pero que están ahí siempre atentos. Saludar a toda la gente que nos escucha en distintos territorios. Abrazar fraternamente a todas las compañeras y compañeros presos, presas, que también escuchan este programa ahí como pueden. Abrazo fraterno. Y vamos a dar la bienvenida a un compañero que va a ser parte también hoy día de este programa de Grecia, que es un compañero de acá, pero que estuvo hace poco tiempo ahí en el territorio dominado por el Estado griego, quien además va a poder complementar y apoyar también el relato que tenemos en directo con Dimitri, que fue un contacto telefónico que pudimos hacer con él. Y vamos a ir complementando de a poquito con la experiencia también que vivió nuestro compañero allá.
0: Bueno, este programa va a ser un programa a modo estalinista, revolución por etapa. Va a ser un etapismo revolucionario. No. Vamos a tener dos segmentos principales en el programa. Primero, lo que vamos a escuchar a continuación va a ser la entrevista al compañero Dimitri, el compañero de Grecia, al cual, bueno, abordamos diferentes temas. Habla bastante español, la verdad, bastante español, considerando lo complejo que es, digamos, para un griego aprender español y para una persona que habla español aprender griego, porque son idiomas súper distintos. Pero se logra expresar bien el compañero y abordamos temas como la relación entre las distintas tendencias revolucionarias en Grecia, el tema de la presión política, de las características combativas e insurreccionales, igual de los grupos de allá. Hicimos ciertas comparaciones con el contexto chileno, el contexto griego, hablamos también de la represión, bueno, una serie de cosas que fuimos ahí conversando con el compañero y que vamos a escuchar a continuación.
3: Pues les mando algo bastante corto y así de una manera más pequeña, porque no tenemos suficiente tiempo ahora por el juicio que va a empezar a unos días. Así que espero que eso les sirva. Y si no, podemos hablar de nuevo algún día en abril. Pues sobre el contexto político griego actual, ahora los últimos 7 años tenemos un gobierno de derecha y extrema derecha. Así que es un partido popular que se llama un partido neoliberal, perdón, que se llama Nueva Democracia, que prácticamente es un partido que tiene como mucha gente que cree mucho en Dios, otra gente que como quiere participar en este tipo de imperialismo con Estados Unidos e Israel, y en general es un gobierno neoliberal, como he dicho, y la represión se ha aumentado bastante los últimos años. Y los primeros que nos afecta somos nosotros los anarquistas. Últimamente tenemos como más o menos más de 10 personas como compas en la cárcel. La solidaridad anticarcelaria es un tema que intentamos hacer como lo máximo que podemos. Hay asambleas como Tamío y como la asamblea de solidaridad con los fugitivos y los carcelarios, con los compas con los prisioneros. Y la verdad es que ambos, las dos asambleas, tienen bastante gente. Intentamos hacer como muchas cosas de propaganda, como con afiches, pegatinas y tal. Y también concentraciones afuera de las cárceles. Queremos tener como una relación así más cercana con los compas que están en la cárcel. Y no queremos dejarles solo en sus familias y sus cercanos como amigos y tal. Sobre la situación actual de Mariana Dimitra, Nikos Dimitris y Argyris, los compas que están encarcelados por el caso de Abelóquipi. Pues ahora estamos esperando el juicio. El juicio va a empezar el 1 de abril, este miércoles. Y más o menos creemos que hasta el 1 de mayo va a terminar. Y vamos a ver qué va a pasar. Sabemos que el juez es bastante malo, es un tipo así de derecha y no es como algo bueno para este juicio. Mariana y es como tiene como el plazo más heavy en este juicio. Los demás estamos esperando que van a salir después del juicio, del primer juicio. Si no, vamos a tener el juicio en el segundo grado en unos años. Y eso.
0: No, era un poco también preguntarte, primero que nada, semejar estas dos luchas anticarcelarias, porque aquí también hay semanas de agitación y práctica solidaria permanente por nuestros presos políticos anarquistas, que hay muchos. También, bueno, están los presos políticos mapuche, algunos otros de la revuelta, de otros fenómenos subversivos, pero la presión anarquista está muy presente, digamos, en el gobierno que sea, sobre todo post-dictadura. Y eso también responde al historial combativo también que se desarrolla aquí en Chile durante los 90, los 2000, que es un fenómeno que quizás pasó en Grecia desde antes, ¿no? Desde los 70, con este resurgir como del anarquismo y como de la izquierda radical. Entonces te quería preguntar un poco, ¿por qué tú crees que tanto en Chile como en Grecia se desarrolló más esta tendencia más combativa, más insurreccional, más de acción directa, violenta, digamos?
4: Sí, la pregunta es, ¿por qué la? Yo no me entendí.
0: Sí, ¿por qué en Chile y en Grecia, en ambos territorios, se ha generado, o sea, se ha dado este fenómeno más combativo, más insurreccional, digo?
4: Vale, sí. Pues, por ejemplo, no son solo Chile y Grecia que pasó ese tipo de más como insurreccionalismo y ese tipo de la lucha combativa que hay.
0: Claro.
4: También en la misma época habían ese tipo de
0: En Italia.
4: insurreccionalismo en Italia, en España, en Irlanda, en muchos más países, también en otras regiones. Así que sí, primero es esto, que no es solo Chile y Grecia. ¿Por qué pasó esto? Porque también cuando hay como una época de gran represión, como con junta militar, como era en Chile y también en España y también en Grecia, por ejemplo. La gente organiza y tiene que hacer algo bastante grande para ganar su vida atrás, así que tiene que hacer cosas como participar en la lucha revolucionaria, en la lucha armada y tal. Y la verdad es que ambos en Chile y en Grecia habían como gente de extrema izquierda, como por ejemplo aquí en el grupo de 17 de noviembre, que sus están siguen la cárcel, están encarceladas, así que cada generación de los 60, de los 70, de los 80, tenía sus propias características y intentaban ganar más espacio en un nivel más social, podemos decir, con sus acciones. Y también es que en los dos países, durante también la democracia, habían unas revueltas así bastante grandes, gigantes, podemos decir. Por ejemplo, aquí había la revuelta de 2008, y en Chile en el 2019. Y eso también genera mucha fuerza por gente que quiere organizar más, quiere participar más en un nivel más alto, podemos decir. Y eso.
0: Sí, claro, yo te lo preguntaba más específicamente porque, claro, la acción insurreccional, como dices tú, se dio mucho en Italia, en Alemania, bueno, en un montón de países, México, pero aquí hablábamos con un compa y comparábamos como un poco lo que pasa y Atenas, en Bogotá también puede ser, en Colombia y en Santiago, que es como las salidas, el fenómeno de las salidas en el contexto de las universidades, de los estudiantes, como con bomba incendiaria, del enfrentamiento directo. Más que quizás como la acción individual como en modalidad atentado, ¿no? Que es algo que se repitió en otro lado.
4: Sí, depende de cada vez. Por ejemplo, aquí en Grecia también hay este tipo de los estudiantes que cierran las calles y cualquier cosa contra la policía y todo. Lanzan piedras, cócteles y todo. Lo que quiero decir sobre este tema es que el nivel de la represión aumentó bastante, porque por ejemplo, tal vez hace 10 años si te pillaron para hacer cualquier cosa en ese tipo de cosas, en una universidad de todo, el máximo que podías podemos decir, escapar con este tipo de cosas, fue algo tipo de 3 años, 2 años, 3 años de la cárcel, o habían también muchas veces que no, lo único que pasó fue tipo algo tipo que los compas no podían salir del país y tenían que pagar no sé qué, algún tipo de así de tipo de dinero, pero como penal, pero los últimos como 5 años con este código penal que, como he dicho antes, que cada vez es algo más fuerte para todos. Ahora puedes ir a la cárcel como para 10 años solo porque, no sé qué, lanzaste piedras en un policía en un como universidad. Así que eso también creo que este tipo de insurreccionalismo va a cambiar poco a poco. Y es lo que habíamos que hemos visto en otros países de Europa, que pasó las mismas cosas cuando el código penal cambió esto.
1: Bien, compa, yo te quería preguntar ¿qué aspectos te motivaron a conocer cosas respecto de nuestro territorio, incluso hablar nuestro idioma?
4: Pues primero es que como hemos dicho antes, que hay como realidades muy muy muy similares entre Grecia y en toda parte de Europa del sur y de Sudamérica. Así que hay muchísimas cosas que tenemos en común, y para mí, para mucha gente, fue como como una cosa que para aprender como castellano era algo bastante importante para comprender más lo que pasa ahí, y para que tener como relaciones con gente de ahí más fácil, porque pues el inglés es un idioma bastante global, pero es mucho mejor si puedes entender un idioma y un texto con sus propias características, una compa de ahí, directamente en castellano, por ejemplo, si hablamos sobre Sudamérica. Eso, creo que hay muchísimos años llevan muchísimos años que los anarquistas de Chile hablan sobre lo que pasa en Grecia y al revés, que los anarquistas griegos hablan sobre lo que pasa en Chile. Y creo que vamos a seguir así. Y me parece muy lógico. Eso.
0: Sí, y es lógico y es bonito igual, esa relación que hay, que se manden saludos para ciertas prácticas, ciertas acciones. Aquí en algún momento nos llegó la noticia hace muchos años de que había una biblioteca que se llamaba Mauricio Morales y quedamos todos, bueno, por un lado los que no éramos conscientes de la relación tan cercana, era como que quedamos sorprendidos, gratamente sorprendidos. Y bueno, eso fue un hecho de mucho después de relación, así que también encuentro que es bueno que siga así.
2: Hola, de nuevo. Pregunta, Dimitri, de cuando estuviste acá en este territorio. Bueno, no sé si habrá sido tiempo suficiente como para poder tener una noción de comparación, pero ¿qué podrías como contarnos así tu apreciación más allá de lo comparativo entre lo que viste acá de los movimientos anarquistas o organizaciones o compañeras, compañeros? En relación a lo que se vive actualmente en el contexto anárquico allá en Grecia.
4: Fue una época así un poco antes de la revuelta ahí, en 2018, así que fue como habían como muchísimas cosas que hacer ahí. Los estudiantes estaban como en las calles cada semana. La lucha estudiantil también fue como algo que los anarquistas en esa época participaban. Así que he visto estas cosas. Y también es que eso también es algo muy similar, que la lucha estudiantil aquí también, cada 5 o 6 años regresa, podemos decir, y cada vez tenemos también este tipo de imagen que los estudiantes en las escuelas, en las universidades, todo eso. Es un parte que podemos participar con ellos y que son como en la general las universidades son como unas lugares que podemos ganar espacio para nuestra propaganda y por cualquier cosa, para nuestras asambleas y todo eso. Por ejemplo, también cuando el compa estaba aquí durante el octubre. Hemos hecho una gran charla en una de las universidades en Atenas y había muchísima gente, no solo anarquistas, pero también como comunistas y otros también estudiantes, gente de como una edad así más jóvenes, que estaban ahí.

0: Siempre.
1: ¿Cómo no? Voy a repetir. Coméntanos cómo es la vida en Exarquía.
0: Pues la vida Exarquía es como un barrio que tiene mucha historia, desde los años 60 y 70 fue un barrio así que muchísima gente de izquierdistas, anarquistas y insurreccionalistas y todos querían pasar un rato, vivir ahí, hacer sus empleos ahí, tener las ocupas ahí y en general fue un barrio así bastante importante para la lucha contra el Estado. Creo que cambia poco a poco en los últimos años podemos ver en Exarquía como también en otros barrios en Atenas y también en otras ciudades, gran ciudades de Grecia, que quieren cambiar el barrio, el Estado quiere cambiar el barrio y con este tipo ¿cómo se llama esto?
1: Gentrificación.
0: Que cambian las cosas como que quieren, por ejemplo, muchísimas ocupas las desalojaron, que hay muchísimas turistas que ahora están como caminando todo el día en el barrio. En general hay este tipo de gentrificación en el barrio con muchísimas Airbnbs y con muy pocas muy pocos apartamentos que puedes alquiler algo ahí. Y también nivel como económicamente para vivir ahora en Exarquía es mucho más alto que era antes. Así que también hacen muchísimas cosas para que la gente no puede vivir más ahí. Y que, por ejemplo, en el centro de Exarquía, ahora construyen una estación de metro y es otro ejemplo de este tipo de gentrificación que sigue ahí. Así que sí, los anarquistas intentamos mantener unas cosas en Exarquía. Por ejemplo, hay muchísimas manifestaciones ahí. Cada año en el 6 de diciembre hay una gran mani ahí en Exarquía. Hay disturbios ahí. Hay también, pero también eso es que hay muchísimas policías. Exarquía ahora está lleno de policía, de cada tipo de policía, secretos y no. Y es bastante difícil hacer otras cosas, así que sí, el barrio cambia poco a poco.

0: Complementando a esto que comentas un poco, ¿percibes que quizás con la mano de este gobierno se ha agudizado esa intervención represiva ahí en el barrio de Exarcha?
1: Sí, totalmente, total. Es algo que no quieren Exarcha estar como era antes, así que quieren cambiarlo y es como un objetivo para ellos. ¿Me puedo escuchar?
2: Sí, te escuchamos, te escuchamos. Bueno, compa, queríamos agradecerte nada, pues, la disposición para estar aquí, para poder hablar con nosotros, para poder comunicarnos y ponernos al día, digamos, de lo que está pasando acá y lo que está pasando allá. Eso, mandarte un afectuoso abrazo y a la asamblea también a la que pertenece y eso, un llamado también solidario internacional de solidaridad. No sé si te quieres agregar algo más, comentar algo más.
1: Nada más, muchísimas gracias a ustedes para tener esta conversación. Y aquí estamos, seguimos en contacto por cualquier cosa. Un abrazo grande y eso, internacional solidaridad.
2: A ver si recupera tu vida, se aparece por allá por Grecia en unos años más.
3: O te traemos.
2: O te traemos.
3: Chao, Dimitri, muchas gracias. Abrazos.
1: Chao, chao.
2: Chao, nos vemos, compa.
0: Un abrazo.
4: Νέα αστυνομική επιχείρηση για την εκένωση άλλων δύο κτηρίων.

0: Buena gente, estamos de vuelta acá en Recupera Tu Vida. Recién escuchábamos la canción Vértigo de Crab Boca. Y estamos ya a puertas de nuestra segunda parte del programa, que en nuestra entrevista acá con el compañero, ¿cierto? Que estuvo en el territorio dominado por el Estado griego, ahí conociendo la cultura, fraternizando con las compas y los compas de allá. Y démosle. ¿Te gustaría empezar a ti?
1: Sí. Señalar Crab Boca, la banda de allá, pues como de rap combativo de Atenas, ¿no? Ya, bueno, de Grecia, por lo menos. Ahí por si lo quieren youtubear.
0: Apenas.
1: Por si lo quieren youtubear. Primero nada, como entrar ahí más en como la comparación, en analizar cómo se configuran las cosas allá, primero que nada saber cómo se gestionó esta ida para allá, pues más o menos, en qué contexto se dio la idea de que fuera para allá, para Grecia.
2: Hola a todos, todos. Sí, no sé, una amiga, una compañera hizo el contacto. Agarramos Signal y empezamos a conversar. La idea era como contar un poco la experiencia de acá, que es muy similar lo que le pasó a Kiriakos con lo del Punky Maori. Entonces querían conversar con alguien que haya vivido todo ese proceso, todas esas como instancias, toda esa ¿cómo se llama? Situación.
1: Esa época,
2: claro, sí. Y no sé, porque son, es como lo más cercano en tiempo y similitud, ¿sí? Como con esa situación. Y también como de, no sé, como ambiente anárquico, es parecido a Santiago, Atenas, en ciertas, muchas cosas. Eso, entonces en un primer momento yo pensé que era una llamada, una videollamada, ya sí, no hay ningún problema. Claro. A las 2, 3 días, no sé, 4 días me dijeron si tenía tiempo y quería viajar, y bueno, la suerte, alguna vez que toque, no sé, siempre con la mala, bueno, esta tocó la buena, así que tuve la suerte, ¿no? Ahí nos pusimos de acuerdo, coordinamos el tema, ¿cómo se llama?, del viaje, y estuve una semana allá, ¿cachai? Como me pidieron que fuera porque estaban presentando un libro como dedicado a Kiriakos, que hablaba de gente que ha muerto como accionando explosivos, de un libro muy grande, que tiene 600 páginas y que abarca, no sé, de todos lados del mundo, de distintas tendencias, y me pidieron que si podía estar en la presentación, así que yo encantado, así, ahí voy. ¿Cuándo, dónde firmo?
1: Claro.
0: En relación y un poco conectando ambas entrevistas de este programa, yo te quería preguntar, ¿cómo percibiste esta racia represiva que comentaba el compañero Dimitri a propósito de esta intervención sistematizada de parte del Estado griego y también de la dinámica del capital, de esta gentrificación que más o menos se describe respecto a sacar a la población histórica ahí del barrio, desalojar ocupa? ¿Cómo lo viviste por allá?
2: Sí, la mayoría del tiempo yo estuve como se dice, deambulando por el barrio de Sarcha. Claro, hay mucho, ¿cómo se llama?, mitología también con respecto a... Ahí, claro, uno también saca sus conclusiones. Quizás después las podemos hablar. Sí, lo que me decían allá era que antes la policía no entraba al barrio. Y cuando yo estuve allá sí había policía. Pero no en todas las esquinas ni para nada. De hecho, donde yo estuve casi no pasaban. Pero sí, a una cuadra más allá, que es donde estaba la plaza, y están haciendo la estación de metro, siempre hay un punto fijo. Que generalmente ha atacado, ¿cachai?, cada cierto tiempo, como vamos todos por los compañeros y compañeros, pero sí hay, porque antes no existían. Antes no entraban al barrio y ahora sí se ve ahí. Entonces, la experiencia que tengo es que estaba la policía, no, quizás, no en todos lados, pero sí en ese lugar en específico.
1: Oye, una pregunta, allá como, porque claro, el compañero de Miri nos decía que pertenecía a una asamblea, ¿no? Y que decía que también la relación entre las distintas tendencias dependía también del contexto, del lugar y de la causa. Entonces, preguntarte como lo que alcanzaste a cachar, habían como que son asambleas que se organizan por afinidad, por territorio, como porque claro, también están todo el tema de los enfrentamientos, la guerrilla urbana, pero algunas son como organizaciones específicas aparte, y otras son ya como resistencias más espontáneas ahí, como de los barrios en resistencia, ¿cómo viste eso?
2: Sí, lo que pude apreciar es que en el término, este es, claro, se me olvidó también decir lo que es importante, la asamblea de represaliados fue la que me invitó y también, o sea, me dieron una, ¿cómo se llama?, alojamiento y todo.
1: Asamblea de represaliados.
2: Sí, no, es más largo el nombre, ya. Pero sí. Pero es como, en resumen, ahí como que da apoyo a la gente que está en prisión. Y en particular el tema, el caso de Ampeloquipi, que es como el que de Quiriaco, Mariana y toda la otra más gente, Dimitra y... lo que yo vi y lo que observé, claro, es bastante distinto acá. La gente, su edad, es generalmente de 25 años hacia arriba, ¿no? Gente muy joven, es poca la que hay. 25 años, no como aquí, que la mayoría de gente es bastante más pequeña. Y claro, en esa asamblea en particular, que es la que yo más compartí, claro, venían gente de distintas tendencias igual, porque tienen un fin común. Entonces yo no sé si lo llamaría como un grupo de afinidad, pero sí porque, claro, tienen distintas formas de ver la anarquía y se juntan para esto en específico. ¿Sí? Entonces, claro, yo creo que sí, no sé, es bastante distinto acá, la mayoría de gente anarcocomunista, no es como acá que hay otras tendencias que son más importantes.
1: No, porque estaba como para cerrar la pregunta. Como, puede ser que en una asamblea, a propósito de, no sé, de la solidaridad con algunos presos políticos, en la misma asamblea hayan anarcocomunistas e individualistas, por ejemplo. ¿Se puede dar?
2: Sí, yo creo que sí, de hecho sí. No sé, yo compartí con gente que era anarcocomunista, estaba ahí, quizás compartí menos, con gente de Células del Fuego, que son manilistas. No sé, sí había... Es que el punto específico es la ayuda a la gente que está... Claro. Se llama en una jaula, entonces claro, creo que eso lo aunaba. Claro, cada uno tendrá sus perspectivas, pero es como que se rompían esas dinámicas de confrontación, entre comillas, como teórica, y para un fin común.
1: Claro, bueno, también dejar en claro que allá como el anarcocomunismo ya se configura de forma diferente a la de acá, o sea...
2: Sí, no es lo mismo. Sí,
1: claro,
2: sí.
1: Tienen métodos insurreccionales, son sí. Más combativos. Aquí hay una cierta, bueno, no todos, pero una cierta rama del anarcocomunismo que... Es bien como más de plataforma política o de casi electoral en algunos casos, entonces, como ahí cómo va a ser la diferencia.
0: Sí, en relación a lo que fue la presentación del libro, ¿hay algunas de las intervenciones, cosas que se hayan comentado después de la presentación que te haya llamado la atención?
2: Lo primero, claro, la presentación fue habló mucha gente. También fue mucha gente de distintas partes de Europa.
3: ¿Dónde fue?
2: Fue en la Universidad Tecnológica, que es como la famosa...
1: Como el pedo de allá. Una
2: wea. Sí, no. Sí. No. Entonces, claro, había un... Bueno, también lo mismo que pasa acá, que en un momento era uno en un lugar y después se canceló por presión policial. Entonces se consiguió de emergencia este otro lugar. Que era un auditorio gigante, igual, como, no sé, 500 personas. Habían 500, 600 personas en la presentación del libro. Y ahí fue bastante largo, hablaron mucha gente de distintos lados que viajaron, algunos también por videollamada, y claro, y a mí me tocó ser la última persona que hacía su presentación. Se tuve que explicar desde que cuando empezó el anarquismo en Chile, y desde ahí, claro, algo rápido, pero claro, había que contextualizar.
1: Oye, pero, perdón, qué loco que aquí la presentaciones de libros somos máximo 30 y allá son 600, pues. Ahí algo hay que aprender de los compañeros allá.
2: Sí, pero también hay que entender que es una cosa especial, era un año de la muerte de un compañero, es como aquí cuando pasó lo del Mauri, había cosas multitudinarias también, entonces claro,
1: sí.
2: Hay otros sentimientos también, no solo que no creo que en todos los libros sea así, pero no lo sé, la verdad no lo sé, estoy especulando. No,
1: es un gesto inconsciente por invitar a la gente que vaya más a los lanzamientos del libro.
3: Yo quiero preguntar. Bueno, a propósito de eso, de lo que dice el Petico, como la comparación de la cantidad de gente, igual, no sé, será así, pero siento que responde también un poco a que son contextos de agrupación más como heterogéneos, como que son más diversos también, no solo son anarquistas, hay anarcocomunistas, hay nihilistas, hay como... ramas como más diversas de la extrema izquierda, entonces siento que quizás por eso también es más la gente y no solo van anarquistas, porque eso reduciría quizás el número como en el caso de acá. Lo otro, no sé tampoco si acá, por ejemplo, en el funeral del Pan Quimauri habían marxistas o gente como de otras líneas políticas que militaran, no sé. O más partidarias, no sé. Pero quizás eso también creo que es una gran diferencia. Pero bueno, lo que yo quería preguntar era a propósito como de justamente de estas como asamblea tan amplia, ¿cómo se dan las relaciones ahí como entre las personas? Ya que igual hay distinta, no es de afinidad, hay un fin en común, pero obviamente cada uno tiene distintas perspectivas también de lo que es el trabajo colectivo, de la organización horizontal. ¿Cómo lo hacen como para establecer acuerdos, lineamientos o pautear ciertas formas de conducta políticamente correcta? No sé, que sea como representativa de esta gran gama de pensamientos e ideas que hay ahí.
2: Sí, no, lo que tú me preguntas ahí, porque no, la verdad no lo tengo tan claro, yo no participé en la asamblea directamente, fui invitado y cuando yo estuve allá, claro, las veces que pude escuchar era de coordinación, y claro, no hablaban el castellano y un par de me explicaban, me traducían, pero no todo lo que hablaban en griego, que es un idioma bastante complicado, entonces no, esa respuesta no te la podría dar con certeza, entonces... No,
3: pero
2: no,
3: lo que pudiste percibir ahí...
2: Sí, como te digo, como que hay puntos como principales y claro, y se va y se tratan de lograr, ¿sí? Como que también después me imagino que cada individuo, cada pequeño grupo, no sé, intentará también, no sé si la palabra imponer, pero sí tratar de llevar como no sé, su práctica a no sé, al, más allá de lo que es la asamblea, pero la verdad no lo tengo tan claro.
1: Igual claro, también todas estas tendencias que se empezaron como a agrupar en Grecia en un movimiento como anticapitalista, sobre todo como de los 70 para adelante, autonomistas y comunistas radicales.
2: ¿Puedo interrumpir? Sí. Con la gente autónoma, sí, yo pregunté porque, claro, hay mucha propaganda en la calle de afiches, y hay bueno, afiches que uno diría, oh, son como anarquistas, pero son de grupos autónomos. Claro, hay roces que incluso pueden llegar a peleas, como en la calle. Entonces no se juntan los anarquistas con los autonomistas.
1: Ah, ya, buen dato, eso era buen dato, porque claro, iba a decir yo que ciertos grupos de esas características también tienen prácticas organizativas realmente bastante horizontales algunos, como sin estructura de partido político, como el Comité Central, entonces en el caso hipotético podría ser de repente que ciertas asambleas, ciertas cosas así, no tuvieran tantos problemas en ese sentido, porque todos como que comparten eso, pero ahora... Aquí el compa nos da el dato de que está todo mal.
2: No, con ese grupo en particular, igual, y con también otros grupos que son marxistas pero autoritarios.
1: Claro.
2: De hecho, cuando yo volví una semana después, no sé, dos semanas después, se entraron a la universidad y golpearon a gente que estaba en toma, o así como, ¿sí? Entonces dejaron gente grave, hospitalizada, entonces, sí.
1: Ah, claro, ahora yo,
2: acaso como... Hay conflicto, igual que acá, con el PC, con el CAP, con el CAP, no sé, es en todos lados, claro, se cuece nada,
1: claro, conflicto interno... entre colectividades. Claro, igual es interesante que sea eso también, porque, bueno, un fenómeno también que sea aquí, en que finalmente el entorno de lucha o el entorno de organización popular, anticapitalista, hay tendencias que a veces los roces son tan rígidos o las contradicciones son tan como evidentes que ya la conversación se hace inevitable, se llega a la hostilidad política y después ya el enfrentamiento, directamente. Entonces, bueno, también ahí hay otro fenómeno en común, aparte de la fuga en helicóptero y de los presos políticos y de las acciones.
0: No sé cómo plantear esta pregunta, pero ¿cómo es la relación de la gente cercana al ideal ácrata con su territorio, con su entorno, con sus otras vecinas, con sus vecinos que quizás no son anarquistas, pero viven ahí mismo?
2: Claro, como decía, al igual que acá, bueno, ya el tema social es está mucho más, ¿cómo se llama? Como
1: instalado,
2: entonces, claro, tienen, por ejemplo, una copa muy, muy, muy famosa, sí, muy grande en el barrio, que no sé, tiene que ver con el tema de la migración, con la inmigración. Entonces, claro, y con todos los problemas que hay ahí, se involucran, como que, no sé, dan comida a gente que no tiene para subsistir, y eso es bastante común, es como, sí. No como aquí, me parece un poquito más extraño, no sé, si yo estoy equivocado, quizás soy muy, ¿cómo se dice?, sectario.
1: No, claro, o sea, yo creo que hay grupos que han hecho eso, como de cierta cercanía con el anarquismo, no sé si como tan anarquista, pero, claro, no una práctica tan normal, claro.
3: O sea, igual estaba por la olla insurrecta, sí, que la hacía una compañera que salía ahí con otro par de compas, sí, y que salían, y sé que todavía hay piños que salen y juntan moneditas como para salir a repartir comida a gente en situación de calle.
1: Bueno, en Argentina lo vimos, pero Argentina,
3: bueno, en Argentina está la olla antiespecista, sí, que sí, se juntan a hacer comunidad justamente a partir como de la colectivización de los alimentos ahí con la gente. Bueno, eso, volvamos con Grecia.
4: No sé, vuelvo a lo de la presentación del libro, que fue a lo que yo fui, que eran un llamado como a 3 días por en memoria del compañero. Entonces, lo primero era la presentación del libro, era algo muy grande. Después de eso, que según ellos resultó muy bien, igual siempre son quejumbrosos, más que acá incluso, no, faltó gente, quizás es porque ellos están acostumbrados a mucho más.
3: Pero
4: mucho
3: había como más. 300 personas.
4: No, como 500 personas, pero que para ellos está, y estaba lleno, pero para ellos siempre es poco, porque parece que son mucho más que nosotros. Después, al otro día era la marcha también, y que partió en el centro de Atenas, y hizo un recorrido por todo el centro, y después trató de ingresar hacia Esargia, y claro, en ese momento cargó la policía, la policía es distinta acá, está muy cerca, no como acá que está un poco lejos, y te golpea, no sé, te como hace como, ¿cómo se dice? Como que está por la orilla de la muralla.
1: ¿Bordea?
4: Claro, como que te bordea para no rayen, no rompan, entonces están, y por eso también uno ve los videos de los compañeros con cascos, con palos, porque claro, la confrontación es más directa. Y tiran una especie de bombas de ruido que te ensordecen y te poco descolocan. Entonces, al estar entrando a Sargia, hicieron eso y rompieron con la manifestación. Hubieron varias gente detenida y varios golpeados. Yo recibí un palo, ahí sí, varios palos en realidad. Pero bueno, así está. No me da risa porque te hacíamos bromas con respecto a que, claro, ya me golpeó algo un Paco de Grecia. Ya
1: claro, una semana y te
2: bautizo anarquista.
1: Claro, es que no te podían recibir de otra forma, pues.
4: Bueno, también ahí también me di cuenta que no podía, ¿cómo se llama? Que la idea era no, que no se viera que venía de otro lado, para que claro, porque si no, si me identificaban como que era como un punto o claro, como a detener, pues. Entonces, y si me detenían, eran 3 días en la ¿cómo se llama? En la consejería, entonces era complicado, no era tan fácil. Entonces, y también si te pillan con propaganda, como que pasa eso, entonces, no, ahí recién lo supe, cuando después de que pasara recién lo supe.
0: Claro, y sobre el mismo tema, Dimitri comentaba de que se están estableciendo condenas prácticamente por tirar piedra. Entonces, ahí cómo está el tema de la seguridad, el cuidado entre las compañeras, los compañeros.
1: No, y perdón, pero para complementar la pregunta, que aparte hace un tiempo atrás por lo menos se empecé a caracterizar a Grecia como que no tenían leyes tan brígidas como para las mechas, ¿cachai? Entonces, claro, como que se daba mal la mano en idioma chileno, sí, ¿no? Sí. Pero parece que ya no es tan el caso, ¿no?
4: No, o sea, así, tan así, como que lo que tú dices es que, bueno, te decía como que un juez como condenando a alguien, diciéndole, ¿qué, por qué está aquí? No, es que tiraron bombas molotov afuera de la universidad. Ah, pero eso es la universidad. ¿Quién no hizo de eso? Todos hicimos, incluyéndose él, incluía el juez. Todos hicimos eso, claro. Entonces, como que la cultura era un poco distinta, ahora claro, mucho más represiva. Y claro, llega tanto que, por ejemplo, hacen un rayado, te puede costar cárcel. Entonces es complicado, o sea, un rayado ahí hay un chico que está, ¿sí?, con un proceso judicial bastante como complicado y tiene que pagar también, la multa es altísima, como 10 millones de pesos acá.
1: Por
4: es,
1: rayar.
4: Solo por rayar, solo para hacer un rayado así como los que se ven acá, gigantes, pero claro, entonces claro, es complicado. Entonces, claro, ahí las leyes se están poniendo durísimas y se nota igual.
1: Claro, creo que las leyes se pusieron represivas, ¿verdad? Proporcionales como también a la cantidad de actividad que hay, actividad como subversiva o antisistema que hay en Grecia, claro, como para ponerle un paralelo. Aparte, en los casos de Grecia, en los casos de los grupos armados, sobre todo las guerrillas urbanas de Grecia, desde los 80 hasta ahora, ya han sido después objeto de persecuciones o de interés de la CIA, de la Unión Europea, que lo han catalogado como terrorista, lo han ingresado a listas especiales de grupos terroristas, entonces claro, ahí igual también hay una presión internacional de lo que es toda la política antisubversiva a nivel internacional, a nivel mundial, pues, ¿no? De todas las policías coordinadas que se aconsejan, weón, se van a entrenar para allá, para acá, ¿cachai? Como la policía, los pacos chilenos que se fueron a entrenar un rato a Colombia, después a Barcelona, ¿cachai?
0: Sí, por eso mismo preguntaba ahí el tema de la seguridad, porque hablo algo también que que mencionó el compa durante la entrevista, era que en el fondo se ve policía ya así en el auto, con el uniforme, se ve en el barrio, y más allá de eso también están los que no se sabe que si son policía o no.
3: La policía secreta.
4: Sí, hay una policía secreta, que creo son como aquí los, ¿cómo se llama? ¿Cómo se dice? Como que están vestidos de civil.
1: ¿Los civiles?
4: Los civiles, bueno, sí. Y, pero también hay otros que como especiales, que cuando hay disturbio, están, no recuerdo el nombre en este momento, tienen una sigla, pero son que andan en moto. Uno maneja y el otro está como sentado atrás, y claro, y la gente les tiene terror, de verdad. O sea, yo estuve con compañeros, compañeras principalmente le tienen terror, porque agarran a cualquiera y te agarran a palo, y te dan duro, no es como... No, y te pega en la cabeza, ¿no? Si son...
1: Ya.
4: Te pega fuerte, no es que va, te paran un palo así en las piernas, ya váyase aquí, o te echan. No, te dejan a la gente en el hospital, hospitalizada, no, si son complicados. La gente, a ellos les tiene muchísimo miedo. Ya. Sí.
1: Oye, pero disculpa, es como la policía, ya, obviamente es secreta, o pasa
4: por... No, no es secreta.
1: No, son legales, son pagos legales.
4: Están digamos. Con uniformes, pero con un uniforme negro, distinto al otro, y son como grupos de 5 motos.
3: Sí.
4: Claro, pero
1: no son como paramilitares, como fuera de la legalidad.
4: No. Son los que actúan de forma muy brutal.
1: Claro. Es el tema. Con la impunidad policial, digamos, con la impunidad. Bueno.
3: Actúan como básicamente en la calle, pues, como para preparada esa policía como para la guerrilla urbana.
4: ¿No te acuerdas que aquí hubo como un tema con cazadores?
5: Sí, me acuerdo de eso.
4: Como algo parecido. Como que te acuerdas cuando acá un tiempo andaba como la policía como agarrada del zorrillo y como que tratando de bajarse corriendo a agarrarte, sí. Y te pegaban y te subían. Como es más o menos parecido, pero arriba de una moto. Sí.
1: No, y en una moto tienen mucha más llegada, pues. La moto se mete por cualquier lado, te agarran igual, pues.
4: Otro tema importante, claro, que uno cuando imagina las calles de acá, más amplias, sobre todo si es como... Sarcha es como si fuera el barrio de Yungay, entre términos de cercanía al centro. 20 minutos caminando desde el principal metro, llega ya, 15 minutos. Entonces está muy cerca. Pero las calles son pequeñas. ¿Sí? Entonces, las calles
1: más
4: pequeñas.
1: Como más corte pasaje.
4: Cabe un puro auto, si estaciona un auto, cabe... Pasa difícil... Y las veredas, claro, son también son pequeñas, entonces, claro, es un poquito más, todo más angosto, entonces, claro, es otro tipo de arquitectura, que también uno también la lucha también se adapta a la arquitectura y a la metodología de la policía, y por eso también pasan muchas cosas ahí. Pues.
1: Claro, esa estructura puede ser o funcional para los pagos, pero también puede ser muy buena para el
4: palco. Uno se tiene que adaptar a las condiciones que te da el territorio. Pues.
1: Como perderse los pasajes, como decía la canción de Guerrillero Oculto. Corriendo por pasaje, ni cagando nos pilla, ¿no? Ya.
0: Claro. Y yo creo que también es muy en concordancia con justamente el tema que estamos hablando, me da la impresión que es el principal objetivo por el cual se está llevando a cabo toda esta intervención, porque no necesitan tanto a la policía, necesitan que se desalojen la ocupa y que las casas se arrienden para esto los Airbnb. Entonces, cuando ya en el fondo se corta con la dinámica organizacional del barrio, se corta el huevo, por así decirlo.
1: Oye, yo quería hacerte una pregunta referente a algo que estábamos hablando ahí fuera de micrófono, ya, que era tenía que ver con el tema como contracultural, que tú nos contabas que quizás ya no está tan el ambiente, digamos, más político, más, no me gusta mucho esta palabra, pero como militante anarquista, quizás no estaba tan vinculado como con la escena musical, como con actividad más contracultural, como acá, ¿no? Que está como muy ligado, muchas bandas de punk, el narcopunk, están muy ligadas también al movimiento, no son gente ajena, digamos, que va a tocar y se va, sino que está ahí participando, y tú habéis notado como una diferencia igual ahí.
4: Sí, lo hablábamos con gente, yo pues, claro, empezamos a hacer intercambio de musical, entonces yo decía, ¿y qué? ¿Cuál es la banda? Así que aquí...
1: La banda sonora.
4: Claro, la tengo que escuchar, claro, no sé, todos tenemos otra banda sonora de anarquía, entonces... Como que le pregunté, me dijo, no, es que no sé, aquí me explicaban que no hay tanto compañero que cante. No existe tanta esa como escena, por decirle un nombre. ¿Sí? Pero entonces yo empecé a escribir, no sé, podía hacer fácilmente 30 grupos de acá y se los daba y decía, todas estas personas participan, no sé, activamente en las actividades, hacen sus cosas, tienen su programa de radio, no sé, por ejemplo, no sé, como, hacen distintas cosas, tienen su biblioteca, por ejemplo, haciendo, en gran término, no sé, participan en las acciones de propaganda, pero claro, ya no era tan así, entonces no es tan fácil encontrar como grupos que si hablen de, no sé, de la anarquía como aquí, que no sé, hay muchos grupos también de hip hop, no solo punk, te digo. Claro. Digo.
1: No, sí, yo puse
4: el
1: ejemplo, hay cumbia.
4: No, aquí hay un amplio espectro y claro, sí. Y claro, a veces uno lo tiene tan asimilado que le piensa que es normal en todos lados y claro. No es así. Entonces yo que ahora tengo, claro, otra visión de la música como una fuente así como de propaganda. Ahora le pongo más arriba en mi, claro, en mi ranking.
1: Quizás también teníamos esa percepción porque quizás también a nivel como continental, porque en Colombia igual está muy vinculado, sí, en Argentina también, en México también. Sí, entonces,
2: algo cultural.
1: Algo muy latinoamericano.
2: Puede ser, sí, puede ser. Claro. Sí, no
1: lo sé. Oye, y a propósito de eso mismo, ya que estamos como hablando, ya que lo vinculamos con la contracultura, el tema de los consumos. Ya, da para otro programa, no, pero para la...
3: Oye, yo quería preguntar sobre eso. Ya, ¿sí? Que tú igual también mencionaste fuera de micrófono como que hay harto organización como de base, la gente se organiza en distintos espacios, siendo los bares como principales
1: espacios
3: de sociabilización, de colectivización de ideas, de planes, de todo. El tema del alcohol, es como, por lo que veo, es como bien visto, es como aceptable. ¿Qué pasa con otros tipos de drogas no legales como que no son el alcohol?
4: Sí, cuando voy a hacer como... Cuando estaba yo haciendo la presentación del libro, claro, tiré la broma de... Porque todo es un lugar cerrado y todo así, haciendo al lado mío, ¿cómo se llama? Hay cigarrillos de tabaco, fumando al lado mío, yo no fumo. Como claro, entonces como claro, y el humo y mucha gente, entonces yo estaba como acalorado, asfixiado, decía, huelo mal, no, uno está acostumbrado aquí que en una actividad como, entre comillas, seria, ¿cachai? Como que pasan esas cosas.
1: Tanto humo, claro.
4: Sí, entonces
1: yo, fumar afuera.
4: Lo comenté y me dijeron, no, es un gran tema aquí, es una gran pelea, que nunca, siempre la han perdido la gente que no fuma, porque la mayoría de la gente fuma, la mayoría de la gente bebe, entonces cuando yo estaba presentando, claro, tiré de detalle. Que aquí las actividades son libres de alcohol y humo y estaban todos sorprendidos con eso, ¿sí? Como que había instaurado ese tipo de dinámicas, pues ya es casi imposible cómo hacerlo. Pero con el tema de la droga, me refiero a marihuana, ¿sí? Como aquí está muy normalizado, no hay actividades así abiertamente, pero sí entre compañeros compartiendo, no sé, allá es claro, es muy mal visto, muy mal visto. ¿Sí? Como yo estuve... El tiempo que estuve en Atenas no sentí un olor a marihuana en ningún lado. Yo no fumo, pero no sentí un olor a marihuana en ningún lado. Ninguna parte, ni el turista, ni menos de compañero. Y estábamos ahí un día compartiendo y alguien vio como un poquito más allá del monedito de Alexander. ¿Cómo se llama? Como que había un movimiento raro, como tráfico, podríamos decir. Y claro, yo me di cuenta, se le pusieron los ojos así y empezaron ahí. Uno se da cuenta, bueno, no habla el idioma, pero... como que vamos a pegarle, como que así, porque ya mismo uno también sabe que han combatido el narcotráfico, entonces sabían que yo sabía, uno había leído, y claro, como que estaban dispuestos a que si se veía más, así como, porque era una sospecha, puede haber sido una cosa, porque claro, la actitud y todo, pero claro, no era algo real, así como...
1: ¿Concreto?
4: Sí, eso. Y entonces, claro, si veían ahí, le iban ahí, ya estaban agarrando, y eran 5 o 6... tipos gigantes que iban a enfrentar a la persona y con actitud de una golpiza. Ya. Como uno ha visto videos.
3: ¿Pero eso es con la gente que está como vinculada al microtráfico o con la gente que consume en general? O sea, si te ven fumando pito, igual te van a pegar.
1: No creo.
4: No lo sé, pero yo, la gente que ha ido, claro, no ha tenido que ir porque termina muy feo. Y claro, es algo bastante mal visto consumir droga. ¿Sí?
3: No
4: hacer
3: alcohol.
4: No hacer alcohol porque. Sarcha es como no solo un barrio que tiene ocupa, librería o cosas así, también tiene, es bohemio, un barrio bohemio, está al lado de la universidad, entonces siempre fue bohemio, hay música, y entonces está ligado al, es como una mezcla de, no sé, del Bella, con, no sé, el barrio Yungay, yeah, como el barrio Rastarria, porque también tiene cosas como así como murales bonitos, sí, yeah. Sí, es una mezcla.
3: Yes. Murales, te iba a preguntar, como estaban hablando de las altas sumas de dinero que te cobran de multa y la represión que hay hoy día como más endurecida, ¿qué pasa con la propaganda callejera? ¿Había murales, había propa pegada, en este caso por presos, presas?
4: Sí, de murales hay, los dos son emblemáticos, los dos murales que hay, ¿cómo se llama? Son gigantes, uno de Quiriaco, son inmensos, tienen, no sé, varios metros, yo creo 15, quizás 20, no sé cuántos metros de grande, así como un edificio entero, casi como aquí, no sé, el museo ese, en departamento, en los museos de cielo abierto, como de ese tamaño, quizás un poquito menos, pero así, aprovechando un frontis de un edificio, también de por ¿cómo se llama? Por Alexis, y claro, en ese barrio está todo muy rayado. O sea, no sé si está, eso está, como se llama, convenido con la gente que vive ahí, no sé cómo lo harán. Pero hay ese tipo. Pero, y hay mucho rayado en todos lados. En todos los barrios que yo fui hay mucho rayado y dura mucho tiempo. Parece que como Grecia es un país, hay que tener que como el contexto que es un país pobre de Europa. Entonces no ocupan el dinero en, ¿cómo se llama? En pintar, restaurar, ¿cachai? Como que solamente la parte turística y la parte más como central, céntrica. Y en términos de afiches, por todos lados, impresionante. Me impresionó, ¿cachai? Como que es algo que llegué diciendo de una calidad, de un papel, de cuántos colores, el diseño, todo, y por todos lados. Impresionante, así como que como llevan la propaganda callejera, ¿cachai? Y me decían que siempre están diciendo, no, ha disminuido, disminuido, y claro, yo lo veo, y comparado acá, acá es otra cosa, es otro nivel.
1: Y acá hay un buen nivel de afiches también.
4: Sí, ¿no? Sí, no.
3: ¿En Santiago?
4: Sí.
3: En Santiago. No, en región.
1: ¿Cómo sé?
3: Ya, no, pero ciudades como supercapitalizadas.
1: Sí, sí, no digo. ¿Sí digo que claro, que Santiago, ¿cachai? Que como que tiene un buen nivel en el sentido que tú has encontrado que ya es más, porque entonces tiene un buen nivel. Y si ellos encuentran que ahora hay poco, es porque entonces.
4: Siempre encuentran que poco hay menos gente y todo. Antes era mejor, sí, siempre.
1: Todo pasado fue mejor. Bueno, yo quería un poco volver al. A lo que estamos hablando antes, el tema de los consumos, me parece interesante porque en ese sentido, claro, a lo que se le tiene tolerancia, digamos, a lo que está en la legalidad, que es como el tabaco y el alcohol, pero no creo que sea porque está en la legalidad, sino que es porque como algo viene, algo más cultural, y yo creo que finalmente lo que el rechazo a la droga está asociado al narcotráfico, porque como son sustancias ilegales, son proclives al narcotráfico, a que otros locos puedan hacer mafia o enriquecerse, ¿cachai? Ilegalmente con. No porque sea ilegal, sino que porque todos sabemos lo que implica el narcotráfico, las relaciones de poder, el control del territorio, la lógica del mercantil, ¿cachai? Del dinero. Pero claro, ahí hay una ahí podríamos identificar una diferencia como más grande en torno como en esta comparación que estamos haciendo entre Chile y Grecia, porque claro, aquí por ejemplo en la actividad ya libre de humo y alcohol, libre de humo y alcohol, por ejemplo, la gente se va a dar una marihuelta, vuelve y nadie te va a mirar feo. Todos saben que fuiste a fumar, pero mientras no fumí ahí, por el humo y porque quizás hay un niño, todo bien, ¿cachai? Ahora, si vas y te tomas una pizza y vas hablando un poco más fuerte en esta como desinhibición que te da el alcohol, igual quizás ahí puedes recibir más malas miradas, o no malas, pero un poquito más reprobables o más reprochables que si te fuiste a volar. Entonces, como que estoy haciendo como un poco una caricatura, pero como que ejemplifica un poco la diferencia que. Y si me apuntáis a mí, claro, desde mi posición aquí, yo también, bueno, y con desde la cultura aquí también, como nacido acá, para mí, en el sentido como la marihuana es una planta, porque que tú puedes cultivar en tu casa, ¿cachai? El alcohol, tener un proceso industrial, entonces como que yo ahí entraría a discutir, ¿cachai? Como el por qué el alcohol sí y la marihuana no, ¿cachai? Entiendo que el narcotráfico marca otro, sí. Otro elemento.
4: Bueno, después de tu manifiesta a favor de la marihuana, promoviendo el consumo de cannabis.
1: Realizando el fenómeno.
4: No, yo creo que también tiene que ver con el con la venta también de otras, claro, de drogas mucho más que nocivas, por ejemplo, claro. Me imagino yo la heroína. Yo creo que ese era un problema.
1: Sí,
4: yo
1: cuando hablo, es otra cosa,
4: sí, creo que claro, yo me imagino que todo lo asocian, que si parte con él, dejamos que esto parta, después van a vender esto otro, ¿cachai? Como que así. Yo creo que por ahí va la cosa. Ya. Porque antes, en la plaza donde estaba, te decía que estaban haciendo el ¿cómo se llama? El metro ahora, claro, estaba no tan bastante abandonada, y había como una fuente, y estaba la gente como.
1: Yonky.
4: Sí, hecho claro. Bolsa, y es como, no sé, tener, no sé, a 10.000 gente que fuma pasta base, porque, no sé, en el centro, no sé, como, no sé. Aquí estamos ocultados porque están las poblaciones más periféricas y todo.
1: Claro.
4: Pero eso.
1: No, igual bueno, el centro y pasta y todo.
4: Sí, sí.
1: Pero,
3: no, sí, claro. Sí, pues el grupo ahí no, con la vida.
1: Por eso, como que yo creo que hay algo, ahí debe haber algo que explique, digamos.
4: Sí, yo creo que por ese lado. Yo creo
1: por
4: que
1: ese lado yo también creo
4: que. Imagino que también a esa gente más antigua se le murieron compañeras, como en la droga, debe ser difícil igual también.
1: Sí, no, o sea, si ya como que hablamos del tema de heroína, ya el fenómeno de la heroína en Europa fue brígido, o sea, marcó. marcó todos los movimientos revolucionarios, toda la juventud, la escena contracultural, porque también, así como la pasta base la metieron los médicos aquí, ya más que comprobado, allá lo mismo. O sea, ya hay fuentes irrefutables de como, por ejemplo, en el País Vasco, donde se ha investigado harto, bueno, metieron la heroína para neutralizar los movimientos revolucionarios, contraculturales, subversivos, independentistas, etcétera. Y por eso también la ETA se pidió a narcotraficantes, así como también los compañeros anarquistas en el CERCHA combaten el narcotráfico. No sé si alguien quiere agregar algo más con respecto a las drogas, no, a lo que sea.
3: No, que igual yo le encuentro sentido, a pesar de que yo sí fumo, le encuentro sentido igual como a lo que hablan, como de que sea la puerta de más droga, entendiendo también todos los problemas a nivel social, de salud también que genera la heroína, y todo lo que se da también con los temas de narcotráfico y consumo desmedido, descontrolado. Pero aún así me parece que es súper ambiguo no problematizar el consumo de alcohol. Siento que es importante también, yo creo, el llevar a cabo, pero claro, yo creo que tiene que ver con esto también, que está relacionado a los bares, que mucha gente trabaja ahí, que son espacios, que tiene cooperativa, entonces que igual ahí está como vinculado.
2: Aunque te podría decir que, por ejemplo, la única persona que yo vi ebria era una persona que venía de otro lado, no de Grecia.
1: Es que ese...
2: Sí, entonces, claro, como que lo demás, todos, no sé, no, o sea, quizá, no, yo estuve hasta tarde, todos los días, hasta 3, 4 de la mañana, me iba a la casa, que era cerca, y donde yo estaba, en un barrio que se llama Siriza, está, no sé, 15 minutos también caminando de donde estaba, desde Sargia, y claro, entonces, pero no vi gente ebria, así como dando jugo, como sí. Que vemos acá a veces.
1: Claro, no, es que eso es lo que yo sé también, yo tiene que ver también con la cultura etílica de cada territorio, y de verdad que es diferente, y lo que tú estás hablando me recuerda un poco a España, o sea, yo que me tocó estar ahí en entornos en España, si bien también vi tocata y a veces más festivo, y gente borracha muy de tarde, ¿no? Incluso en after y todo, como instancias de carrete, ya como que todos saben a lo que van, participé de otras instancias como conversatorio, instancias políticas más en donde la gente de verdad se toma una pilsen y vendían estas cervezas que venden ayer en España, que son muy chiquititas, venden de distintos tamaños, hay una que es como literal tres sorbos, ¿cachai? Una botella muy chiquitita, y se toman dos de esas conversando y ya está, y no veis gente, digamos, ni siquiera con el efecto un poco del alcohol, ni arriba de la pelota, nada, o sea, como que se toman un par de pisos y después se iban, y quizás después más tarde se toman un café con un poco de whisky y otra cerveza en la noche, y quizás chupan todo el día, pero poco, y nunca se emborrachan, entonces también hay igual culturales que tienen que, y bueno, acá distinto como decís tú, ¿sí? Aquí igual somos más de la cultura de... Quizás no tomar de luna a viernes, estar tranqui, pero el fin de semana me hago añico y tomo hasta, ¿cachai? Hasta emborracharme, ¿no? Entonces...
2: Bueno, tiene que ver también con eso, tiene que ver, como yo lo explicaba de los afiches, como abajo decía libre de no sé,
1: de alcohol,
2: humo, y la comida es vegana. Allá, no, imposible.
1: Allá sí, comen carne.
2: La mayoría de la gente come carne, sí. Sí, la mayoría.
3: ¿Eso? Sí. ¿Qué pasa ahí
1: con...? Este es otro tema, ya, pero...
3: El antiespecismo ahí... ¿Hay espacio para eso? ¿Se da el espacio a la atención a propósito de este grupo tan amplio de gente que convive y se organiza?
2: Sí, pero la mayoría de la gente que es vegana, antiespecista, que está, no sé, por el tema, no sé, como queer, es un grupo que, claro, no es mayoritario allá, ¿sí? De hecho, hay alguna gente que un poco lo rechaza, dice que, no sé, que son temas como progres, ¿cachai? Entonces, claro, tienen un cierto como resquemor. Y hay gente que ha ido a otro lado, ha vuelto, viene de otro lugar, ¿cachai? Como sea. Pero sí, si tú te pones como es un porcentaje, claro, quizás, no sé, 20%, quizás, no sé, te podría dar un número.
1: O sea, que existe el animalismo progre, sí, pero existe el antiespecismo
2: anarquista. Sí, de hecho, cuando todavía iban a hacer un encuentro, eran un fin de semana, y claro, y había piche hermoso en la calle también desde la visión anárquica, claro, pero no, yo no pude ir, pues no alcancé. Pero sí, de que hay, solo que, claro, quizás no es...
3: No es tan masivo.
2: No es tan masivo como aquí, que es algo que, no sé, está instaurado, ¿cachai? A medida de esfuerzo, ¿cachai? Como de repetición, de ¿cómo se llama? De concientización, ¿cachai?
3: Y de también instalar la atención en los distintos espacios. Que eso igual ha sido una lucha de años y que se sigue dando también, porque no es un tema resuelto.
2: Y que se perdió un poco en la revuelta, porque claro, como empezó a entrar más gente, ¿cachai? Y que como había la necesidad y se empezó de nuevo a comer carne, y yo creo que se perdió un poco ahora... Y a veces se hace, o sea, uno tiene esa como disyuntiva de
4: le hago, ¿cómo se llama?, publicidad a este, no sé, a esta actividad que es por una persona que está presa, pero, no sé, van a, no sé,
3: a dar... Eso,
4: ¿cómo así? Sí, de hecho, lo he dado porque lo vi recién, por eso me acordé. Sí. Entonces, claro, yo tengo así...
5: El menú con pollo,
4: ¿eh? Sí, eso, sí, claro, pollo. Claro. O que diga también, especial también como para veganos, no sé, Jane.
3: Opción para veganos.
4: Claro, sí, claro, entonces, sí. Claro. Pero ya, claro, es un tema que está recién como increciendo, no es como que tanto le tomen la atención en este momento.
1: La mayoría de los y las compañías pesistas no van a ir a... Si hay pollo ya no van a ir, aunque haya opción vegana, porque hay pollo casi. Pero en ese sentido igual, aquí en Chile, pero sobre todo en Santiago, bueno, en Chile es un territorio en donde el entorno anarquista ha pegado mucho el antipesismo, mucho más que en otros lados. No sé, es cosa de ver a Argentina, en Buenos Aires, obviamente hay compas, pero la mayoría igual come carne, se ve carne, la ocupa, el consumo es mucho más normalizado. A mí me tocó la oportunidad de estar en Italia. En Italia, todos lados le ponen jamón a los tallarines, o sea, era muy raro. Creo que en Alemania vi que eran muy veganos, por lo menos donde estuve en Alemania, en la Ocupa, era todo, no sé si eran todos veganos, pero por lo menos el menú y lo que se cocinaba, digamos, en la actividad de la tocata, era todo muy vegano. Y cocinaban muy vaganda, le ponían mucho talento ahí a la cocina, pero quizás en Bogotá también lo vi un poco más expandido, el tema de más normalizado como de comida sin productos animales, pero... Para contar, o sea, yo creo, no he estado en México, en Ecuador tampoco mucho interior, así, interiorizándome en cómo son los entornos allá, pero, claro, acá en Santiago hay harto énfasis, y bueno, y eso se ha reflejado en la cantidad de acciones también, ¿cachai? Lo que pasó en el caso de Susarón, o sea, también compañeros antiespecistas que han pasado a la acción igual y a otro nivel.
3: Acciones a propósito de un video que anda dando vuelta por Instagram que dice así como que, bueno, ahora todos van a decir que los anarcos van a salir recién ahora, que no está Boric. Bueno, hay un video que está que hace un recuento de algunas acciones directas. Y hay varias que son de carácter antiespecista. Aparte de la célula de Belén Navarrete que hizo el atentado contra estos laboratorios, ¿cómo se llaman?
2: Abbott.
3: Hay otras más también. Así que igual falta todavía, por ejemplo, en este programa no todos somos antiespecistas.
1: Ah, ya, listo, atención interna. Córtame, por favor, estoy porque aquí...
2: Corte.
1: Corte, por favor. Sí.
3: Es que lo han preguntado.
1: Sí.
3: ¿No? ¿A radio escucha han preguntado
1: eso? Sí, bueno, le respondemos, no sé si todos somos antiespecistas, no todos tenemos dieta vegana, que es diferente, o no es diferente. Pero es otro programa, de verdad que es otro programa. Allí, Y propongo hacerlo, ¿eh? Propongo hacerlo para tensionar esto y más.
2: Para
1: sí. Porque varios compañeros, yo he sabido varios compañeros, straight edge, vegano, perfecto, pero terminan pegando la palabra, entonces también ahí hay que. Vayamos poniendo matices en esto, por favor.
4: Continuar continuando con el relato de. Bueno, después de
3: la, entrevistado.
4: Después de la marcha, claro que hubo varias gente detenida. Claro, me dicen a mí si quiero ir a los tribunales, igual que acá es lo mismo, a los tribunales, a ir a dar su apoyo, a hacer propaganda, a llegar su lienzo, a apoyar sus gritos para que la gente lo escuche. Y claro, sí, entonces ya fui. Y claro, ahí se nota igual también que otro no es la Europa, ¿cachai?, como más bonita, Atenas, pues, entonces, porque yo ya fui en la mañana. Voy entrando y dije, me van a pedir mi identificación, me van a preguntar a quién vengo a ver, cómo hago lo que sucede aquí, cuál es su número de carnet, si qué causa es.
3: Y ni siquiera hablo griego.
4: Claro, y voy a tener que hablar en inglés, y ya, y me puse de acuerdo, estaba esperando acá adentro, ya, perfecto, y dije, pero deberían venir a buscarme, pensé yo. Voy entrando y hay un policía así, bastante a maltraer, y hay un escáner, me dijo, no, dejé su banano ahí, ya, y a mi mal inglés le digo. Y dije, me va a preguntar, me va a pedir como que, y me dice, ya, sí, pase. Y no me pregunta nada, no a quién voy a ver, nada. Entonces, era como, bueno, esto voy a ir al lote, ni me reí, y ahí estaban las personas esperando. Ya dije, ya, quedé así, ya, está un rato. ¿Y a qué hora es la audiencia? Dijeron que como a las 11, pero siempre se demora. Es que aquí Grecia no es tan así estricta con el horario. No sé, quizás 2:30, 1.
3: ¿Los tribunales de acá?
4: Sí, creo que aquí son más estrictos.
3: ¿En serio?
4: Y ahí. Bueno, también se demoran, sí. Estuve esperando, gritando, ahí llegó los antimotines con su micro, con su escudo, nos miraban, ¿cachai? Y la gente gritando, apoyando, perfecto, su lienzo, compartiendo. y de repente veo que se abre una edificio, aquí el edificio es gigantesco, allá son como pequeños, como unos colegios, como un puro mini colegio, entonces con ventanas con rejas. Entonces de repente se abre una ventana así como que, y saca a alguien y hace como así, saluda y se acerca a la gente, y le pasa desde afuera hacia adentro, agua, jugo, café, cigarrillos, se pone a fumar en la ventana, la persona que estaba detenida. Entonces, claro, de otra dinámica, es como para nosotros bastante particular. Yo quedé como, ¿qué hola? Sí. Entonces, claro, sí, es distinto y sí, tiene sus singularidades. Eso. Otro día fuimos al cementerio. Sí, eso fue bastante emotivo, porque, claro, se cumplió un año de la muerte de Quillaco, armando un explosivo. Y claro, la gente era bien emocionante igual, porque sí, a mí me golpeó, ahora tengo que como poner un poco más serio porque sí, me golpeó bastante porque me hizo recordar mucho el Panque Mauri, de hecho por eso me pidieron que fuera. Y claro, quizás no entendía todo lo que hablaban, ¿cachai? Porque se hicieron un discurso y se cantó, pero claro, se siente, según el lenguaje de la emoción, se como que trasciende cualquier idioma. Entonces, claro, todo, gente con el ojo lloroso, lágrimas, era bastante impactante y ya estaba bastante emocionado, sí. Así que, claro, ese momento fue bastante especial. Hablaron las chicas también de la cárcel, ¿sí? Hicieron sus discursos. Claro, sí. Habló la mamá de Quillaco, ¿sí? Sí, fue un momento como que esos que te quedan en el corazón, ¿sí? Y afuera después de este como se dejaron flor y todo, afuera del cementerio se hizo como un acto con alguien cantando, así típico ahí con su. Claro. Y ahí aprovechamos de meter un poquito, como se llama, lo local. Y hicimos un grito en español, el clásico aquí, el compañero, y ahí por Quillaco y por el Panque Mauri. Así, claro, la gente ahí después...
3: ¿Está toda... ¿Dónde conocían ese grito?
4: Es que tienen gritos bastante parecidos en su idioma. Tienen, de hecho, son muy, muy, muy parecidos, el toro, todo eso, que aquí quizás alargamos un poquito más el pero claro, pero sí. Se tiene, y que dicen prácticamente lo mismo. Sí. Entonces ahí tratamos con gente que habla en castellano de ¿cómo se llama? Poner su cuota de este lugar del mundo allá, ¿cachai? Que se notara presencia. Y la verdad se agradeció a ellos, agradecieron bastante, ¿cachai? Como que estos gestos, ¿cachai? Como los rayados, hicimos unos rayados ahí. No sé.
3: Los murales.
4: Sí.
3: ¿Hay murales del Mauri por
4: allá? Sí, pues se pintó un mural, no sé si un mural, pero un rayado. Se pintó un mural, eso fue el último día. La noche pintamos por Quillaco y por el Panque Mauri, justo detrás donde está el monolito de Alexander, que es la parte principal de Sargia. Entonces ojalá que dure, ¿cachai? Porque es bueno, que hay mucho, mucho rayado y va cambiando, es dinámico igual la muralla, pero claro, después yo he visto fotos después de meses y sigue ahí. Se logró. Lo costó porque claro, el lugar es como una casa así de adobe antigua y se cae de pedazos. ¿Cachai? Pero se pudo pintar y así que quedó bien.
0: Sí, yo quería preguntar algo justamente respecto así de la propaganda, porque hemos preguntado si qué es lo que se ve de la propaganda anarquista allá, pero se ven, por ejemplo, rayados de los grupos fascistas, de los otros movimientos, más partidarios quizás, más comunistas.
4: Sí. Como decía hace un rato, que hay un afiche que son, hay que reconocer, es muy bonito el grupo ese autónomo, ya que se tienen como, hay como fricción con el grupo anarquista. Hay muchísimos también de grupos comunistas, de distintos grupos, hay varios grupos comunistas, ¿sí? Sobre todo de gente que está en prisión, de distintos lados del mundo, se ven. Claro. Pero yo creo que, claro, los anarquistas en su conjunto, no son alguna tendencia en específico, pero en su conjunto son los que más se ven en la calle. Y lo principalmente los rayados, sí, son como en spray, son como de corte anárquico, sí, sí. Sí, impresionante la cantidad de propaganda que hay en los tres barrios que yo estuve, y que deambulé bastante y era como, no sé, bueno, cada esquina tenía su rayado, en cada pared de micro había como, no sé, 15 afiches distintos de la volada. Era como, bueno, esto, aquí hay producción, esto tenemos que, no sé si la palabra es imitarlo, pero sí tratar de llegar replicarlo, llegar a ese nivel, ¿cachai? Como que para ellos la propaganda sigue siendo muy importante y creo que es algo que aquí nos falta. O sea, me gusta, así que también tengo un interés particular en eso.
3: Bueno, igual ha sido extensa esta entrevista, ha sido bien contundente porque hemos tenido la posibilidad de tener la perspectiva de un compañero de allá del territorio que ha nacido y ha estado ahí luchando y que además ha venido acá y ha podido tener también una visión desde acá, y un compañero de acá que ha estado ahí, así que ha sido bacán poder como comparar estas perspectivas y visiones de un territorio, de una lucha, y también de comunidades que se organizan con un fin en común, ya sea el tema de la vivienda, la resolución como también de tomar la autonomía de tu barrio, de tu territorio, la lucha contra la repre, la solidaridad también, la autonomía para poder autogestionarse y poder mantener una vida lo más antagónica posible también a lo que nos impone el capital. Así que quiero agradecer a Dimitri, al compañero que también estuvo acá acompañándonos. No sé si alguien tiene alguna otra pregunta para que ya cerremos.
0: Más que pregunta, también sumarme a los agradecimientos. Es un programa extenso, pero está bueno. Está bueno.
3: Podría ser más extenso.

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2: Soy Mari, mi pronombre es ella. 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
2: 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Podemos abordar desde aquí la depresión, el estrés, traumas, heridas de infancia, problemas de conducta, falta de inspiración, vacíos, miedos, autoestima, relaciones o asuntos con los vínculos, ideas o creencias limitantes, rabia, odio, intolerancia, posesividad, pena, angustia, amargura, celos, la sombra, el ego, despertar o intensificar tu intuición. 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
3: Contextualizando nuestra alimentación antiespecista. Existen plantas comestibles presentes en todo el territorio. Les vamos a llamar buenezas. ¿Por qué buenezas? Las mal llamadas malezas nos aportan vitaminas y minerales de alta calidad, ya que no han sido deterioradas por la cruza ni siembra agrícola. Recomendaciones: no recolectar en lugares contaminados y estar seguras de que es la planta que queremos. Luego, dejarlas remojando con un chorrito de vinagre por algunas horas para eliminar bacterias y otros contaminantes. Algunas buenezas son: diente de león. Se puede consumir sus hojas crudas o cocinadas, en sopas, tortillas, ensaladas, etc. Yantén. Existe yantén menor y yantén mayor. Se consumen sus hojas jóvenes, crudas o cocidas. Su semilla también se consume cruda o cocinada, como el cuscús o agregando al pan. Tiene igual cantidad de proteínas que el diente de león. Yuyo o nabo silvestre. Se consumen sus hojas, flores, rizoma y tallos tiernos, en sopas, ensaladas, tortillas, etc. Las semillas también se pueden utilizar como condimento. Acederilla silvestre o vinagrillo. Sus hojas se pueden consumir en ensaladas o bebidas cítricas con limón u otras frutas. Borraja. Se consumen las hojas al vapor o cocidas. Sus tallos también se comen tiernos y pelados. Puede ser utilizada en ensaladas, verdes, picles o vinagretas.
4: Malva silvestre. Se utilizan sus hojas jóvenes, picadas en sopas. Sus flores también son comestibles. Contienen provitamina A. Quinoa o quingüilla. Se utilizan sus hojas crudas o cocidas en sopas, guisos, canelones o cualquier receta de hoja como la espinaca. Topinambur, papa chanchera. Se utilizan sus rizomas cocidos, posee un sabor parecido a la alcachofa y es antitumoral. Capuchina o espuela de galán. Se utilizan sus flores y hojas en ensaladas y sus semillas se utilizan como conserva en vinagre. 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Se utilizan sus frutos, ya que poseen vitamina A, calcio, vitamina C y hierro. Se pueden consumir sus hojas secas para un sabroso té. También se pueden consumir sus brotes tiernos. Pica pica. Se pueden consumir sus botones o sumidades florales en vinagre, como alcaparras. Ortiga. se utilizan sus hojas jóvenes, las antiguas pueden irritar riñones. Deben ser pasadas por agua hirviendo y se pueden comer en sopas, tortillas y cualquier preparación. Contienen vitamina A y C. Hinojo. Se consumen sus hojas jóvenes, crudas o cocinadas. Sus semillas aromatizan salsas, tartas y pan. Se pueden germinar.
3: Cardo borriquero. Sus pétalos se utilizan como condimento, resaltando los sabores. Sus semillas tostadas se consumen como café. Sus tallos pelados se consumen como ensaladas. También puedes recolectar alimentos como hongos. En este territorio se encuentran los digüeñes y changues. Frutos silvestres, como el michay, el maqui, el fruto del boldo, la mora, el fruto de la chilca, mutilla, avellanas, castañas y la frutilla silvestre. Puedes recolectar algas, como el coyofe o cochayuyo, luche y ulte. Cuando recolectes, recolecta con respeto, solo lo que necesitas, para no perjudicar a otras recolectoras ni al ecosistema. Si recolectas rizomas o raíces, cuida de que la planta esté en abundancia y siempre deja un pedazo de raíz.

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Kano Sugako nace el 7 de junio de 1881. Fue una comunicadora anarcofeminista japonesa que escribió una serie de artículos acerca de la opresión de las mujeres y contra el régimen del emperador Mutsuhito, conocido como Meiji. Durante su vida, publicó en el periódico feminista japonés Sekai Fujin, así como también en una serie de periódicos de corte anarquista, en donde conoció a distintos exponentes y traductores de las ideas sagradas. En aquellos años, el emperador era asimilado como un dios. Los métodos coercitivos que éste utilizaba eran calificados como cobardes y bárbaros por compas anarquistas de la época. En 1910, Kano fue acusada de alta traición por el gobierno japonés en el denominado caso Kotoku, Taiyaku Hiken, cuyo objetivo era el asesinato del emperador Meiji mediante un artefacto explosivo, acción que se vio truncada por la delación de Shimizu Taichiro, a quien le habían pedido que almacenara la bomba, pero este decidió dar aviso a la policía. La delación provocó la arremetida represiva del Imperio japonés, que detuvo a 25 anarquistas, entre los cuales se encontraba la compañera Kano Sugako. Sin embargo, solo 5 eran parte de la conspiración. El resto fue detenido por ser anarquista y participar de las últimas y controversiales manifestaciones del despertar ácrata en Japón. Todos ellos fueron en primera instancia condenados a pena de muerte. Durante su cautiverio, Kano escribió un diario en donde volcó

0: Escribo esto como un registro del periodo comprendido entre el momento que se pronunció la sentencia de muerte hasta el momento que subí al caldazo. Escribiré las cosas con franqueza y honestidad de una manera directa. Este diario se escribirá sin ninguna falsedad o pretensión.
1: Manifestaban las hojas que le acompañaron sus últimos días. El hecho de que compañeros que no habían participado en la planificación de la acción fueran detenidos y condenados a muerte atormentaba brutalmente a Kano. Con esto, la justicia y el gobierno imperialista de Japón buscaba castigar y acabar con toda expresión ácrata, lo que también se había manifestado en la censura de múltiples periódicos. En su diario, Kano se refería a esto.
0: La acusación argumentó que el caso fue una conspiración de los anarquistas. Una cosa es ser anarquista y otra es ser amigo de un anarquista. Para ellos, todos participaron en la conspiración. Arrestaron a la gente utilizando ese razonamiento atroz. Mis pobres amigos, mis pobres camaradas, más de la mitad de ellos eran testigos inocentes que se vieron implicados por las acciones de 5 o 6 de nosotros. Solo porque estaban relacionados con nosotros, ahora deben ser sacrificados de esta manera tan monstruosa. Solo por ser anarquistas van a ser arrojados al abismo hasta su muerte.
1: Pasados los días, el emperador Meiji decide indultar a más de la mitad de los detenidos, lo cual significó un gran alivio para Kano, que debía enfrentar la presión psicológica de saber inocentes a la mayoría de los detenidos. Lamentablemente, 12 de ellos, incluyéndola, se mantuvieron condenados a muerte. El 23 de enero de 1911, Kano escribió al respecto.
0: Los veredictos fueron tan injustos que esto no me sorprende. Aún así, es una hermosa noticia. No sé a quiénes se les redujo la sentencia, pero deben ser los que tuvieron muy poco que ver con el asunto. Esas personas que, en mi opinión, eran completamente inocentes. Las autoridades primero dictan estas duras condenas, luego las reducen, pregonando la medida como un acto de benevolencia del emperador. Intentan dar la impresión al pueblo de Japón, así como a las otras naciones, de que este es un acto de justicia y misericordia.
1: Kano Sugako fue la primera mujer presa política anarquista ejecutada en la historia moderna de Japón, el día 25 de enero de 1911. Su asesinato fue descrito en el libro Reflexiones camino a la hoguera, en el cual se menciona: le ordenaron que se sentara en el suelo. Dos cuerdas muy finas fueron colgadas alrededor de su cuello. La placa del suelo fue removida. En 12 minutos estaba muerta.

0: Nada puede atar mis pensamientos o interferir en ellos. Podéis vivir 100 años, pero ¿qué vale una vida sin libertad? Una vida de esclavitud.
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5: 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Aquí abordaremos tu proceso desde tres ejes fundamentales: lo transpersonal, la biodescodificación y las esencias florales, que son 100% naturales, sin contraindicaciones y aptas para todo ser vivo. Podemos abordar desde aquí la depresión, el estrés, traumas, heridas de infancia, problemas de conducta, falta de inspiración, vacíos, miedos, autoestima, relaciones o asuntos con los vínculos, ideas o creencias limitantes, rabia, odio, intolerancia, posesividad, pena, angustia, amargura, celos, la sombra, el ego, despertar o intensificar tu intuición. Todo este proceso para llevarte de vuelta a tu centro, encontrando tu propósito, o quizás solamente para que estés en paz contigo misma y tu entorno, o cualquier otra inquietud que tengas. 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

0: Rote Sora, grupo de lucha armada de mujeres y lesbianas.
1: Rote Sora, o Zorras Rojas en castellano, fue un grupo de lucha armada de lesbianas y mujeres que se dio a conocer por primera vez en 1977 con un ataque a la Cámara Federal Alemana de Médicos. Aunque esta no era su primera acción, dado que en 1975 ya habían puesto una bomba en el Tribunal Constitucional, llamándose por aquel entonces Células de Mujeres Revolucionarias. Ambas acciones estaban relacionadas con la campaña por la despenalización del aborto que aglutinaba a gran parte del movimiento feminista alemán de entonces.
0: Para Rote Sora, era obsoleta la imposición hacia las mujeres de habitar una feminidad sumisa y pasiva. Se enfrentaron al imperialismo, al Estado, a las leyes, a las políticas capitalistas. Se posicionaron siempre desde la organización autónoma, prolongada, desde la constancia y disciplina a largo plazo. Mantuvieron una organización separatista ante la violencia que vivían las mujeres en diferentes espacios mixtos. Cuestionaron las lógicas jerárquicas y, por sobre todo, la opresión hacia el cuerpo de las mujeres, el sexismo, la trata, la comercialización de los cuerpos, la heterosexualidad y maternidad obligatoria, la medicalización y la biotecnología. Durante casi 20 años, Rote Sora llevó a cabo numerosas acciones en apoyo a diferentes luchas feministas.
1: Según cuentan en su libro La danza de Milly sobre el hielo, en los años 70 en Alemania, las mujeres y lesbianas organizadas comenzaron a separarse de los grupos mixtos revolucionarios de izquierda, por estar forjándose desde los mismos orígenes patriarcales y porque las luchas de las feministas estaban solapadas por las luchas generales que llevaban los hombres. Es por esto que aparecen varios colectivos autónomos feministas, asumiendo esta separación como necesaria para el desarrollo de la liberación de

0: mujeres y todas las otras luchas que les atravesaban.
1: En el mismo tiempo que comenzaban algunas mujeres a rebelarse, crearon redes autónomas ante la violencia patriarcal, pero también comenzó la profesionalización e institucionalización de algunas mujeres. En ese momento, se evidenció la capacidad del sistema de integrar las protestas y aprovechar la oposición radical para empujar nuevas innovaciones y utilizar la política de las luchas sociales como fuente de creatividad para las instituciones y también destruir con toda dureza las estructuras de resistencia. Este hecho confirmó para el Grupo de Lucha Armada de Mujeres Lesbianas que la oposición al sistema tenía que mostrarse de manera más fundamental, que debería ser menos controlable y que no finalizase los límites impuestos por el Estado.
0: Crear vuestras propias bandas fue el lema en los comienzos, con el cual quisieron contribuir a la difusión de la idea de organización militante. Era importante para Red Tesora demostrar que la injusticia y la violencia no era solo estructural, sino que también era posible tocar y atacar a los responsables. En un contexto de guerra y opresión hacia el cuerpo de las mujeres, tomaron la decisión consciente de utilizar los medios violentos en su política como algo enormemente liberador. En consecuencia, la clandestinidad era la forma más idónea para perturbar la tranquilidad de las clases dominantes, los patriarcas y los imperialistas.
1: El grupo armado de mujeres y lesbianas Red Tesora generó diferentes acciones a lo largo de su historia. En 1980, atacaron al abogado de un especulador inmobiliario. Distribuyeron en la zona del Ruhr billetes falsos en tren de cercanías. En 1981, publicaron su primer manifiesto llamado Cada corazón es una bomba de relojería. Atacaron el parque tecnológico de Heidelberg con explosivos. Destruyeron el archivo del Instituto de Genética Humana en Münster y robaron algunos archivos. Atacaron un centro biotécnico e hicieron acciones internacionalistas atacando varias sucursales y la administración central de una empresa alemana por una huelga de sus trabajadoras textiles en Corea del Norte por tratos inhumanos. La última acción de Red Tesora tuvo lugar en 1994. En 1996, anunciaron su disolución.
0: Atacaron a la Corte Suprema repudiando al Estado, las políticas públicas y las leyes. Atacaron a los abogados, policías, médicos y jueces, comerciantes de mujeres y empresarios. Repartieron panfletos, ocuparon casas, salieron a pintar la calle, sellaron cerraduras, tiraron piedras, pusieron artefactos explosivos e incendiarios. Todo era importante para ellas en cuanto se complementaron. Intentaron demostrar que no era tan difícil atacarles, incomodarles o accionar de diferentes formas. Cualquier mujer, al igual que ellas, podría hacerlo. No somos distintas a vosotras, decían desde la clandestinidad. Ninguna Red Tesora estuvo en la cárcel ningún día. Ninguna fue identificada por nadie hasta el día de hoy.
1: Mujeres, levantaos, que el mundo se va a enterar. No te protege ningún muro. Estamos al acecho. Las Red Tesoras vamos a entrenar y a darte una paliza. Vamos a incendiar tu coche. Vamos a diseccionar tu jardín y a demoler tu chalet. Cread vuestras propias pandillas. Saludos y besos. Red Tesora.

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1: 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Muchas veces se reconoce la importancia de las vidas y acciones de nuestras compañeras luego de sus decesos físicos. 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

0: ¿Por qué es necesario hablar de Kurdistán en este momento? ¿Por qué es importante conocer la lucha del pueblo kurdo en Medio Oriente para Latinoamérica y el Caribe? ¿Por qué son tan importantes estos puentes de comunicación sonora? Kurdistán, en su significado etimológico, significa tierra de los kurdos. Es una región que no tiene acceso al mar, que está situada en lo que se conoce como Asia Menor, al norte de Oriente Próximo y al sur de la Transcaucasia. El territorio donde resiste y habita el pueblo kurdo es reclamado históricamente por él y habitado de forma ancestral. Hay registros de al menos 10.000 años. El territorio de Kurdistán actualmente está repartido en 4 estados-nación: Irán, Irak, Siria y Turquía. Abdullah Öcalan, líder kurdo, ha revisado y contado esta historia de vida y ocupación territorial milenaria. Lo hizo en las defensas que escribió luego de ser detenido, secuestrado por el Estado turco, por supuesto con la colaboración de los gobiernos del Estado de Israel y de Estados Unidos. Una condena injusta, completamente política, por parte del Estado turco, que desde el año 1999 lo tiene en condiciones de prisionización, de aislamiento profundo, que no le permite recibir visitas ni ningún otro trato digno por ser una persona privada de su libertad. Al finalizar la Primera Guerra Mundial y con el Imperio Otomano en un proceso de descomposición, también se empezaron a desplegar los procesos de recolonización y la construcción de los estados-nación, que niegan la diversidad, justamente, es una de sus características, imponiendo sistemas homogeneizantes que se fueron dedicando a exterminar, perseguir y estigmatizar también la pluralidad y la diversidad. El fallido proyecto del Tratado de Sèvres reconocía en ese momento el derecho a la autodeterminación de las nacionalidades que pertenecían a esos antiguos imperios y preveía incluso la creación de un Estado kurdo. Ese tratado nunca se cumplió. Es un siglo de esta resistencia anticolonial del pueblo kurdo. A mediados del siglo XX, el pueblo kurdo comenzó también a organizar estructuras políticas para participar en procesos que proponía el Estado-Nación frente a la falta de reconocimiento de su identidad. Recibieron represión, criminalización, asesinatos selectivos y hasta proscripción de esas expresiones políticas. Desde el año 2012 se levanta Rojava. Se fortalece como la Administración Autónoma Democrática del Norte y Este de Siria, la ANNES. Es una región autónoma a partir del poder popular, de las milicias, de las mujeres, que son muy importantes en el proceso revolucionario kurdo, que se ubican en el noreste de Siria. Allí llevan adelante el confederalismo democrático, una propuesta situada y construida desde el pueblo kurdo. Una forma de organización basada en la democracia directa, el feminismo y la ecología. Pero el sistema dominante no entiende estos procesos, no entiende nuestras construcciones alternativas, mucho menos la plurinacionalidad. El año 2026 inició con una arremetida de los países que van por la guerra, de una arremetida de esos poderes que hablan en nombre de la paz, perpetrando genocidios. El gobierno de transición siria se dedicó a atacar no cualquier territorio kurdo, sino este territorio de Rojava, fortalecido hoy como la Administración Autónoma Democrática del Norte y Este de Siria. Desde el 6 de enero comenzó un ataque a 2 barrios kurdos de Alepo, provocando el desplazamiento forzado de al menos 200.000 personas refugiadas desde Afrin. buscan destruir todo eso que se viene construyendo desde el año 2012. Un proyecto de democracia de base que cuestiona la democracia del neoliberalismo que nos quieren imponer, un proyecto antiimperialista, anticapitalista, que abraza a los bienes comunes. El actual presidente de Siria, al-Jolani, quien fue miembro de Al-Qaeda, también del Estado Islámico, también líder de la HTS, es quien lidera este ataque que estamos denunciando a final del mes de enero desde América Latina y el Caribe. Hablamos con Aida Fentos, que es delegada del Movimiento de Mujeres de Kurdistán, para que nos cuente cómo están viviendo estos momentos.
1: Respecto a la situación en Rojava, a la guerra en curso, decir que desde el 6 de enero se está llevando a cabo una ofensiva militar por parte del ejército de mercenarios yihadistas del gobierno de transición de Siria, de al-Jolani, una ofensiva militar sobre los territorios de la Administración Autónoma del Nordeste de Siria, que de

a matar a otro gallo. Si no eran los mismos, no importa, porque es la misma institución asesina. Deberíamos haber dado ese paso de buscar la venganza, porque en realidad la venganza, la iglesia y todo el mundo nos ha metido en la cabeza que es malo vengarse. Pero ellos, ustedes fíjense que ellos, los ricos, los poderosos, solamente por haberle tocado sus bienes, por haberle tocado su fábrica, su tierra, ellos tomaron las armas inmediatamente. No se les tocó nunca a un hijo, nunca. Nunca se les tocó, no se mató a nadie. Sin embargo, ellos tomaron las armas y empezaron

0: Matías el terrorista.
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3: 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Aquí abordaremos tu proceso desde tres ejes fundamentales: lo transpersonal, la biodescodificación y las esencias florales, que son 100% naturales, sin contraindicaciones y aptas para todo ser vivo. Podemos abordar desde aquí la depresión, el estrés, traumas, heridas de infancia, problemas de conducta, falta de inspiración, vacíos, miedos, autoestima, relaciones o asuntos con los vínculos, ideas o creencias limitantes, rabia, odio, intolerancia, posesividad, pena, angustia, amargura, celos, la sombra, el ego, despertar o intensificar tu intuición. Todo este proceso para llevarte de vuelta a tu centro, encontrando tu propósito, o quizás solamente para que estés en paz contigo misma y tu entorno, o cualquier otra inquietud que tengas. Los procesos se pueden complementar con el tarot y oráculos en cada sesión según tu criterio. 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

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Me presento, soy Dalí Mieray Jaracollío, una niña que desde los 5 años rapea, a los 7 años lanzó su primer disco. Ahora con 13 años siento que rapear es lo que más me apasiona. Me identifico en los niños y sus sueños, aquellos pequeños del gueto. Y a ellos los vengo a representar, también represento el rap mapuche y voy a presentarles un poco de mi música ahora.

Sí. La pequeña femenina. Con todo el estilo. 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
2: Este es un espacio de Radio La Zarzamora para compartir distintas prácticas, consejos y saberes que podemos adoptar en nuestra cotidianidad para alimentarnos, sanarnos, vestirnos y más, sin el sufrimiento de las otras especies y la explotación de la tierra y las aguas. Es necesario que tomemos conciencia y abortemos nuestros privilegios humanos y dejemos de oprimir a los otros seres en función de nuestra comodidad. Así podremos hablar de liberación. Manjar o dulce de leche de arroz. Para este solo necesitamos arroz, preferentemente integral, si no blanco, y azúcar, también preferentemente orgánica, si no la que haya. Para este solo necesitamos poner, primero, si el arroz es integral, hay que remojarlo bastante para que se ablande y no tarde tanto su cocción. Y si no, simplemente lo ponemos a cocer hasta que esté bien cocido. Una vez que el arroz esté cocido, lo dejamos enfriar. Y luego lo molemos con la mini pimer hasta que quede totalmente molido. Usaremos todo el arroz junto al agua misma que le haya quedado. Una vez que tenemos el arroz molido, lo meteremos en una olla y ahí le agregaremos azúcar. Si, por ejemplo, ocupamos una taza de arroz, también ocuparemos una taza de azúcar. Y también le agregaremos un chorro de esencia de vainilla y... Si tenemos también 2 cucharadas de chía y le agregaremos 2 cucharadas de maicena disueltas en agua fría previamente. Y todo eso lo ponemos a cocer durante bastante tiempo, aproximadamente 1 hora y media. Hay que ir revolviendo para que no se pegue hasta que veamos que vaya tomando de a poco la consistencia de manjar. Hay que recordar que igual cuando se enfríe va a volverse mucho más sólido.
1: 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Libro Marcela Rodríguez, compañera subversiva, combatiente de las fuerzas rebeldes populares Lautaro. Entrevista realizada el año 2023 por Medio Libre Anarcofeminista, La Zarzamora. Poco se puede explicar las diversas implicancias que ha tenido esta entrevista en nuestras vidas. Primeramente, el llegar a una compañera, a su increíble historia y poder recoger sus vivencias de primera fuente es una experiencia escasa que no se da a menudo y, por supuesto, que viene cargada de fuerza y de una cantidad importante de emociones. Muchas veces se reconoce la importancia de las vidas y acciones de nuestras compañeras luego de sus decesos físicos. Sin embargo, esta vez no buscábamos la historia de una compañera por libros, archivos o registros, sino que teníamos la posibilidad de llegar a ella sin mediadores, sin visiones externas ni interpretaciones de quién es o fue. Creemos que ese es el más grande logro y la mayor importancia de esta entrevista.
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0: 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Los diseños que elabore La Loica buscan entregar una narrativa social con una perspectiva de género, que entreguen mensajes de empoderamiento y fortalecimiento a mujeres y comunidades de la diversidad sexual. 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
0: Contextualizando nuestra alimentación antiespecista. Existen plantas comestibles presentes en todo el territorio. Les vamos a llamar buenezas. ¿Por qué buenezas? Las mal llamadas malezas nos aportan vitaminas y minerales de alta calidad, ya que no han sido deterioradas por la cruza ni siembra agrícola. Recomendaciones: no recolectar en lugares contaminados y estar seguras de que es la planta que queremos. Luego, dejarlas remojando con un chorrito de vinagre por algunas horas para eliminar bacterias y otros contaminantes. Algunas buenezas son: diente de león. Se puede consumir sus hojas crudas o cocinadas, en sopas, tortillas, ensaladas, etc. Yantén. Existe yantén menor y yantén mayor. Se consumen sus hojas jóvenes, crudas o cocidas. Su semilla también se consume cruda o cocinada, como el cuscús o agregando al pan. Tiene igual cantidad de proteínas que el diente de león. Yuyo o nabo silvestre. Se consumen sus hojas, flores, rizoma y tallos tiernos, en sopas, ensaladas, tortillas, etc. Las semillas también se pueden utilizar como condimento. Acederilla silvestre o vinagrillo. Sus hojas se pueden consumir en ensaladas.

0: ensaladas o bebidas cítricas con limón u otras frutas. Borraja. Se consumen las hojas al vapor o cocidas. Sus tallos también se comen tiernos y pelados. Puede ser utilizada en ensaladas, verdes, picles o vinagretas.
1: Malva silvestre. Se utilizan sus hojas jóvenes, picadas en sopas. Sus flores también son comestibles. Contienen provitamina A. Quinoa o quingüilla. Se utilizan sus hojas crudas o cocidas en sopas, guisos, canelones o cualquier receta de hoja como la espinaca. Topinambur, papa chanchera. Se utilizan sus rizomas cocidos. Posee un sabor parecido al alcachofa y es antitumoral. Capuchina o espuela de galán. Se utilizan sus flores y hojas en ensaladas y sus semillas se utilizan como conserva en vinagre. Zarzamora. Se utilizan sus frutos, ya que poseen vitamina A, calcio, vitamina C y hierro. Se pueden consumir sus hojas secas para un sabroso té. También se pueden consumir sus brotes tiernos. Pica pica. Se pueden consumir sus botones o sumidades florales en vinagre, como alcaparras. Ortigas. Se utilizan sus hojas jóvenes. Las antiguas pueden irritar riñones. Deben ser pasadas por agua hirviendo y se pueden comer en sopas, tortillas y cualquier preparación. Contienen vitamina A y C. Hinojo. Se consumen sus hojas jóvenes, crudas o cocinadas. Sus semillas aromatizan salsas, tartas y pan. Se pueden germinar.
0: Cardo borriquero. Sus pétalos se utilizan como condimento, resaltando los sabores. Sus semillas tostadas se consumen como café. Sus tallos pelados se consumen como ensaladas. También puedes recolectar alimentos como hongos. En este territorio se encuentran los digüeñes y changles. Frutos silvestres, como el michay, el maqui, el fruto del boldo, la mora, el fruto de la chilca, mutilla, avellanas, castañas y la frutilla silvestre. Puedes recolectar algas, como el coyofe o cochayuyo, luche y ulte. Cuando recolectes, recolecta con respeto, solo lo que necesitas, para no perjudicar a otras recolectoras ni al ecosistema. Si recolectas rizomas o raíces, cuida de que la planta esté en abundancia y siempre deja un pedazo de raíz.

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7: Este es un espacio de Radio La Zarzamora para compartir distintas prácticas, consejos y saberes que podemos adoptar en nuestra cotidianidad para alimentarnos, sanarnos, vestirnos y más, sin el sufrimiento de las otras especies y la explotación de la tierra y las aguas. Es necesario que tomemos conciencia y abortemos nuestros privilegios humanos y dejemos de oprimir a los otros seres en función de nuestra comodidad. Así podremos hablar de liberación.
0: ¿Qué entendemos por veganismo y antiespecismo? El veganismo es renunciar a consumir y o usar cualquier producto de origen animal, sea alimento, vestimenta, producto de limpieza u otro. Asimismo, por antiespecismo, entendemos un posicionamiento político que exige y acciona por la destrucción de los paradigmas que ubican al humano como una especie superior, que utiliza, domina y oprime al resto de los animales para su propio beneficio.
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3: 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Aquí abordaremos tu proceso desde tres ejes fundamentales: lo transpersonal, la biodescodificación y las esencias florales, que son 100% naturales, sin contraindicaciones y aptas para todo ser vivo. Podemos abordar desde aquí la depresión, el estrés, traumas, heridas de infancia, problemas de conducta, falta de inspiración, vacíos, miedos, autoestima, relaciones o asuntos con los vínculos, ideas o creencias limitantes, rabia, odio, intolerancia, posesividad, pena, angustia, amargura, celos, la sombra, el ego, despertar o intensificar tu intuición. Todo este proceso para llevarte de vuelta a tu centro, encontrando tu propósito, o quizás solamente para que estés en paz contigo misma y tu entorno, o cualquier otra inquietud que tengas. Los procesos se pueden complementar con el tarot y oráculos en cada sesión según tu criterio. 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
3: Soy Mari, mi pronombre es ella. Soy psicóloga clínica egresada de la USACH, con más de 15 años de experiencia acompañando a personas en sus procesos de crecimiento personal, emocional y relacional. Cuento con un magíster en psicoanálisis y un diplomado en sexología clínica. En cuanto a mis servicios, estos están dados por psicoterapia y talleres. En cuanto a la psicoterapia, esta la imparto en modalidades individual, de pareja, familiar y grupal. Acompaño procesos vinculados a violencias de género, sexualidad, alteraciones de la conducta alimentaria, duelo y otros desafíos psicológicos. Ofrezco cupos a bajo costo para quienes lo necesiten. En cuanto a los talleres, tengo un taller terapéutico que es un espacio donde cada semana abordamos temas profundos como duelos, violencias, relaciones, autoimagen y más a través de ciertas dinámicas. Por otra parte, tengo el taller Pillando al Amor Romántico, que es una instancia de 2 horas para, por una parte, cuestionar los mitos del amor que impactan nuestros vínculos y por otra, abrir caminos a relaciones más saludables. Cuento con modalidades presencial y online. Todos mis procesos comienzan con una entrevista inicial gratuita y trabajo desde una perspectiva feminista que reconoce, respeta y valora las experiencias, necesidades e identidades únicas de cada consultante. Puedes contactarme a mi WhatsApp +56 961 587083 o a mi Instagram @psico-mujeres.

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0: Este es un espacio de Radio La Zarzamora para compartir distintas prácticas, consejos y saberes que podemos adoptar en nuestra cotidianidad para alimentarnos, sanarnos, vestirnos y más, sin el sufrimiento de las otras especies y la explotación de la tierra y las aguas. Es necesario que tomemos conciencia y abortemos nuestros privilegios humanos y dejemos de oprimir a los otros seres en función de nuestra comodidad. Así podremos hablar de liberación. La leche de las vacas es para las vacas.
2: No es para ti. Tú puedes tomar leche de arroz, leche de avena, leche de semillas, leche de frutos secos, etc. Por ejemplo, la leche de arroz es una gran fuente de vitamina B12 y ayuda a la formación de glóbulos rojos, al funcionamiento del sistema nervioso central y regula el proceso digestivo. La leche de avena contiene gran cantidad de vitamina E y lípidos que ayudan al funcionamiento cardiovascular y reducen el colesterol, además de su cantidad de omega 3 y omega 6 que favorecen a nuestro sistema inmune. También puedes tomar leche de semillas como de cáñamo, de sésamo, de girasol, de zapallo, etc. Estas son gran fuente de proteínas, aminoácidos y ácidos grasos como vitaminas B1, vitamina B2, B3, B6, vitamina C y vitamina E. También contienen gran cantidad de fósforo, de calcio, potasio y magnesio. Estimulan el sistema inmune. Los frutos secos como las almendras, las nueces, el coco, las avellanas, etc. son gran fuentes de proteínas, calcio, magnesio, potasio y vitamina E y protegen a las células de los radicales libres.
0: Para preparar cualquier leche, debes remojar una taza de lo que elijas para tu leche con agua tibia. En el caso de los frutos secos, alcanza solo con un puñado para un litro. Dejas esto remojando durante toda la noche para que se activen las propiedades y se conserve su sabor. Luego, debes licuarlo con un litro de agua y colarlo con una tela fina. En el caso del arroz, se cuece antes de licuarlo. Recuerda que con estas leches y pulpas restantes puedes hacer quesos y cremas siguiendo las recetas que ya te enseñamos. Si no las recuerdas, puedes buscarlas en Radio La Zarzamora.
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0: La Loica es un taller de manufactura textil que nació el 2015 de la necesidad de empezar a generar ingresos, donde retomo el oficio que aprendí de mi abuela Luzmila, que era costurera. Los diseños que elabore La Loica buscan entregar una narrativa social con una perspectiva de género, que entreguen mensajes de empoderamiento y fortalecimiento a mujeres y comunidades de la diversidad sexual. Con la cual hoy tengo un sitio web funcionando, que es www.laloica.com.
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1: Solo podemos izar estos meses de traficantes y más intereses, bandera negra.
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0: Con el propósito de mapear el papel en que actualmente se encuentran las prisiones en nuestro imaginario, desde lo colectivo a individual, creemos en la necesidad de afilar nuestras ideas prácticas a partir de la horizontalidad, cuidado mutuo, autogestión, autonomía.
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2: Una bandera gigante con arco iris radiante que proclame solo amor.
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0: Este es un espacio de Radio La Zarzamora para compartir distintas prácticas, consejos y saberes que podemos adoptar en nuestra cotidianidad para alimentarnos, sanarnos, vestirnos y más, sin el sufrimiento de las otras especies y la explotación de la tierra y las aguas. Es necesario que tomemos conciencia y abortemos nuestros privilegios humanos y dejemos de oprimir a los otros seres en función de nuestra comodidad. Así podremos hablar de liberación. La leche de las vacas es para las vacas.
2: No es para ti. Tú puedes tomar leche de arroz, leche de avena, leche de semillas, leche de frutos secos, etc. Por ejemplo, la leche de arroz es una gran fuente de vitamina B12 y ayuda a la formación de glóbulos rojos, al funcionamiento del sistema nervioso central y regula el proceso digestivo. La leche de avena contiene gran cantidad de vitamina E y lípidos que ayudan al funcionamiento cardiovascular y reducen el colesterol, además de su cantidad de omegas 3 y omega 6 que favorecen a nuestro sistema inmune. También puedes tomar leche de semillas como de cáñamo, de sésamo, de girasol, de zapallo, etc. Estas son gran fuente de proteínas, aminoácidos y ácidos grasos como vitaminas B1, vitamina B2, B3, B6, vitamina C y vitamina E. También contienen gran cantidad de fósforo, de calcio, potasio y magnesio. Estimulan el sistema inmune. Los frutos secos como las almendras, las nueces, el coco, las avellanas, etc. son gran fuentes de proteínas, calcio, magnesio, potasio y vitamina E y protegen a las células de los radicales libres.
0: Para preparar cualquier leche, debes remojar una taza de lo que elijas para tu leche con agua tibia. En el caso de los frutos secos, alcanza solo con un puñado para un litro. Dejas esto remojando durante toda la noche para que se activen las propiedades y se conserve su sabor. Luego, debes licuarlo con un litro de agua y colarlo con una tela fina. En el caso del arroz, se cuece antes de licuarlo. Recuerda que con estas leches y pulpas restantes puedes hacer quesos y cremas siguiendo las recetas que ya te enseñamos. Si no las recuerdas, puedes buscarlas en Radio La Zarzamora.
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casado con el bajo, ¿vale? Vamos a cagarnos y haceros contra vez un balazo. Esto es contra la policía. Total, munibas, tomateros, erchainas, nacionales, secretas, de los otros, marotos, de la moto y toda su puta raza, ¿vale? Rapar el pelo, por mucho hippie que haya, que se vaya a rapar el pelo a su puta madre. ¿O no? ¿Eh?

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3: 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Aquí abordaremos tu proceso desde tres ejes fundamentales: lo transpersonal, la biodescodificación y las esencias florales, que son 100% naturales, sin contraindicaciones y aptas para todo ser vivo. Podemos abordar desde aquí la depresión, el estrés, traumas, heridas de infancia, problemas de conducta, falta de inspiración, vacíos, miedos, autoestima, relaciones o asuntos con los vínculos, ideas o creencias limitantes, rabia, odio, intolerancia, posesividad, pena, angustia, amargura, celos, la sombra, el ego, despertar o intensificar tu intuición. Todo este proceso para llevarte de vuelta a tu centro, encontrando tu propósito, o quizás solamente para que estés en paz contigo misma y tu entorno, o cualquier otra inquietud que tengas. Los procesos se pueden complementar con el tarot y oráculos en cada sesión según tu criterio. 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
7: Libro Marcela Rodríguez, compañera subversiva, combatiente de las fuerzas rebeldes populares Lautaro. Entrevista realizada el año 2023 por Medio Libre anarcofeminista Lázaro Zamora. Poco se puede explicar las diversas implicancias que ha tenido esta entrevista en nuestras vidas. Primeramente, el llegar a una compañera, a su increíble historia y poder recoger sus vivencias de primera fuente es una experiencia escasa que no se da a menudo. Y por supuesto, que viene cargada de fuerza y de una cantidad importante de emociones. Muchas veces se reconoce la importancia de las vidas y acciones de nuestras compañeras luego de sus decesos físicos. Sin embargo, esta vez no buscábamos la historia de una compañera por libros, archivos o registros, sino que teníamos la posibilidad de llegar a ella sin mediadores, sin visiones externas ni interpretaciones de quién es o fue. Creemos que ese es el más grande logro y la mayor importancia de esta entrevista.
8: La luna menguante me pone.
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0: Minero que busca instalarse en Penco. Para entender quién está detrás de la empresa minera que hoy amenaza a Penco, debemos ir al año 2011, fecha en que se constituyó la sociedad por acciones REE 1 SPA, creada por el ex asesor de la Subsecretaría del Medio Ambiente, Manuel Barros Lecaros, cargo que ocupó durante la primera administración del presidente Sebastián Piñera. En 2012, los únicos accionistas de esta empresa eran Barros Lecaros y el fondo de inversión privado Lantanios. Sin embargo, cuando la empresa comenzó sus primeras tramitaciones ambientales y faenas mineras, como una planta piloto en los cerros de Penco, pasó a las manos de Minera Activa, que impulsó el proyecto conocido como Biolantanios, ligada al grupo Larraín Vial. En el año 2019, las familias Páez y Cueto ingresaron como inversionistas a Biolantanios. Sin embargo, no fue hasta el año 2018 cuando el grupo Hochschild, actor fundamental en el proyecto minero, comenzó a tomar un importante protagonismo. Tras una contundente inversión para alcanzar el control de las acciones de REE 1 SPA, Hochschild Mining, empresa de origen peruano, pero con casa matriz en Londres, informó que adquirió el 93,8% del proyecto. Es decir, se estableció como el dueño de la empresa que pasó por distintas manos empresariales. Sin embargo, el año 2021, Hochschild Mining buscó separar la operación del proyecto en Penco, por lo que transfirió la propiedad sobre REE 1 SPA desde Londres vía una triangulación en un paraíso fiscal a la Bolsa de Valores de Toronto, Canadá, donde es manejada por Aclara Research. Pese a esto, Aclara sigue siendo propiedad del grupo Hochschild y, en Chile, actúa con un nombre de fantasía, debido a que el nombre de la empresa, que es dueña de cientos de miles de concesiones mineras en el país, incluyendo la de Penco, es realmente REE 1 SPA.
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0: El proyecto GNL Penco tiene un problema originario y que data desde su primera aparición hace una década. Y es que es un proyecto que potencia el extractivismo en la región del Biobío. 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

0: La Loica es un taller de manufactura textil que nació el 2015 de la necesidad de empezar a generar ingresos, donde retomo el oficio que aprendí de mi abuela Luzmila, que era costurera. Los diseños que elabora La Loica buscan entregar una narrativa social con una perspectiva de género, que entreguen mensajes de empoderamiento y fortalecimiento a mujeres y comunidades de la diversidad sexual. Con la cual hoy tengo un sitio web funcionando, que es www.laloica.com.
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Claudia López. Nace el 28 de noviembre del año 1972. Estudió castellano y posteriormente danza. Activó por la libertad de los presos políticos de la democracia. Participó de la lucha callejera antiautoritaria de los años 90, propiciando el nuevo despertar del anarquismo en el territorio. Fue asesinada por los pacos la noche del 11 de septiembre del año 1998, en la población La Pincoya, con un disparo en su espalda, durante las protestas de los 25 años del golpe.

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1: Caso ante Loquipoy. Mariana Manoura y Dimitra Zarafeta condenadas a 19 y 8 años de prisión. El juicio por el caso ante Loquipoy en Grecia, que había comenzado el 1 de abril de este año, culminó con las siguientes condenas y absoluciones. Mariana Manoura y Dimitra Zarafeta fueron condenadas a 19 y 8 años de prisión respectivamente. En cuanto a los compañeros Dimitris, Nikos Romanos y A.K., fueron absueltos y liberados por falta de pruebas. Según reportan medios anarquistas, la compañera Dimitra fue condenada por su posición durante el juicio, por no renunciar a sus ideas y por expresar sus puntos de vista. En el caso de la compañera Mariana, no se consideraron las atenuantes. En cuanto a Dimitra, se aceptó únicamente el párrafo relativo a la buena conducta después del delito, es decir, dentro de la prisión. Los delitos por los que fueron condenadas Mariana y Dimitra son: asociación con la delincuencia, fabricación agravada de artefactos explosivos, posesión de materiales explosivos, artefactos explosivos, pistolas y municiones, suministro y posesión de materiales explosivos, explosión mediante el uso de materiales explosivos y daños a la propiedad de otros. Presas anarquistas a la calle. Fuerza a las compañeras Mariana y Dimitra. Kyriakos Dimitris, presente.
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1: Trasladan a Rusio a Colina. El preso anarconihilista vegano Straight H, del caso Susarón, fue trasladado el 21 de abril al penal de Colina, al cual estaba postulando hace meses. Mediante un comunicado, Rusio había expresado su intención de llegar a Colina para reencontrarse con otros compañeros y para tener mayores posibilidades de acceder a beneficios carcelarios.
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1: Exigen fin al aislamiento de Lucas Hernández. Ha pasado más de un mes desde que el compañero Lucas Hernández fue trasladado desde la cárcel de prisión preventiva Santiago 1 hacia la cárcel de cumplimiento Santiago Sur, expenitenciaría. Y desde su llegada, el hostigamiento ha sido permanente. Lucas se encuentra hace más de un mes habitando la calle 4 de la expenitenciaría, dependencia de la población penal aislada y castigada, con un régimen de encierro de 24 horas en condiciones de hacinamiento que lo llevan a compartir celda con más de 20 personas y con una serie de limitaciones en su desplazamiento al interior de la calle misma, debido a su negativa a profesar religión alguna en su cotidiano tras las rejas. En el transcurso de este mes, se han llevado a cabo una serie de audiencias derivadas del recurso de amparo interpuesto por los abogados defensores de Lucas. El fin del recurso era denunciar y hacer cesar las vulneraciones a los derechos del compañero, que han estado siendo perpetradas por gendarmería. Sin embargo, aun cuando el recurso fue acogido por el tribunal, ordenando sacar a Lucas del aislamiento, Gendarmería de Chile, a través de sus abogados, han dilatado el proceso, no presentando los informes exigidos por el tribunal y sin que al día de hoy cumplan con lo ordenado, ni den siquiera una explicación del fundamento para mantener a Lucas en esta situación. Nuestro compañero permanece firme, digno y entero, pese a la tortura psicológica diaria a la que ha sido sometido por los carceleros en venganza de su posicionamiento político refractario. Hacemos el llamado urgente a todo aquel que sostenga un discurso anticarcelario a no quedarse en la inactividad de las palabras, que se multipliquen las acciones solidarias exigiendo el fin al aislamiento de Lucas Hernández y al cese al hostigamiento por parte de Gendarmería. Hacer de las ideas una amenaza real. Aldo y Lucas a la calle.
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1: Finaliza preparación de juicio oral del caso Grolmus. Prisioneros políticos mapuche del caso Grolmus y Los Ríos informaron el fin de la preparación del juicio oral del denominado caso Grolmus, la cual se extendió por más de 10 días en el juzgado de garantía de Cañete. Mediante un comunicado, los PPM expresaron que durante su desarrollo pudieron comprobar la debilidad del proceso, que solo se sustenta con declaraciones de testigos protegidos, cuyos testimonios se han obtenido mediante diversas artimañas cometidas por el fiscal del caso, Danilo Ramos, y que hoy lo tienen como imputado por el delito de prevaricación, tras reconocer que formalizó sin pruebas a una Lamuén para que colabore con la investigación, vulnerando su presunción de inocencia, su derecho a guardar silencio y transgrediendo descaradamente el debido proceso. Revisa el comunicado en lazarzamora.cl.
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1: Caso Grolmus. 11 testigos protegidos, 0 evidencia. Durante estas semanas se está llevando a cabo la preparación de juicio oral del denominado caso Grolmus, un caso con graves repercusiones territoriales que mantiene a 19 prisioneros políticos mapuche de la zona Lapquenche encarcelados, 17 en el CP Biobío y 2 menores de edad en el Sename de Coronel. El nombre del caso hace alusión al incendio de un antiguo molino el año 2022, símbolo de la colonización alemana en el territorio de Contulmo, emplazado en un predio aledaño al lago Lanalhue de 40 hectáreas, entregadas por el gobierno de Chile a colonos alemanes, específicamente a Paul Grolmus, en la época del despojo a fines del siglo XIX. La investigación llevada a cabo por el Ministerio Público se desplegó en base a un fenómeno ya conocido hace décadas en el territorio mapuche, el uso de los famosos testigos protegidos, una práctica que, por más parecida a las de la Inquisición que parezca, se usa convenientemente como evidencia, ignorando la subjetividad de la misma, situación que nos observa cuando los imputados son de las fuerzas represivas. De igual forma, la solicitud de detención de los imputados recogió los testimonios de 11 personas en calidad de testigos protegidos o sin rostro. Pese a que este hecho involucra un ataque a la propiedad sin pérdidas humanas, aunque sí con heridos que respondieron armados a la acción incendiaria, el Ministerio y la familia Grolmus exigen presidio perpetuo para los imputados, es decir, sin evidencias científicas y materiales que prueben la participación de estas personas en los hechos, se levanta un proceso en el que están arriesgando pasar 40 años como mínimo en prisión. Todo esto con la acostumbrada insistencia del Ministerio Público de cumplirle rápidamente a los colonos. ¿Quiénes son los imputados que demonizan los medios hegemónicos? ¿Cómo fueron los allanamientos? ¿Es posible castigar con 40 años de prisión solo basándose en relatos? ¿Qué repercusiones tiene este caso en las comunidades mapuche-lapquenche? Tratando de encontrar estas respuestas es que nos acercamos a las familias de los PPM del caso Grolmus, quienes nos contaron cómo ha impactado este encarcelamiento masivo en sus vidas. La siguiente Lamuén es madre de 2 menores de edad recluidos en el Sename de Coronel, y aparte tiene a su esposo en prisión preventiva en el CP Biobío, todos imputados por el mismo caso. Ella nos relata lo difícil que ha sido este proceso como familia, más cuando su esposo vive con la amputación de uno de sus brazos, una condición médica que anula la posibilidad de haber tenido alguna participación en los hechos.
2: Mi hijo Neto está en el caso del molino. Yo, mi hijo en el tiempo que supuestamente lo están acusando de los testigos protegidos, mi hijo, el más chico, tenía 12, 13 años, mi otro hijo tenía 16 más o menos, y a ellos lo acusaron que ellos estaban en esa, en la quema, cosas que no es así. Para ellos como jóvenes, como niños, porque para mí son unos niños, ha sido difícil como mamá, pero ahí lo estoy tratando de, cuando voy a su visita, de llevarle buena energía, llevarle fuerza. Gracias a Dios, mis papás, mis mamás no me han dejado sola para llevar el proceso. Los primeros meses igual fue complejo. De repente, por la misma vestimenta que llevamos, éramos como discriminados. Y así que al proceso de eso tuvimos que igual aprender a sobrevivir para nosotros entrar con la vestimenta. Eso lo estaban como diciendo, que nosotros nos podíamos entrar con las vestimentas que llevábamos porque éramos como mal mirados como mapuche. Bueno, yo soy una persona que yo tuve que sobrellevar mi casa porque por la situación de mi compañero, que es una persona discapacitada. Yo me levantaba a las 4 o 3 de la mañana, porque yo vendía mi pancito para hacerle el dinero a mi hijo para el estudio. Llegaron en ese momento y nosotros estábamos levantados, y adentro, cuando llegaron, los tiraron todo al suelo, a todos, a mi hijo, a todos los posaron, incluso a mi compañero, el que está detenido también. Cuando entraron le dijeron que pusiera las manos atrás, y después le dijo, ¿cómo voy a poner las manos atrás si me falta un brazo? Y ahí le decían disculpe. Pero igual fue como algo terrible, porque el allanamiento, incluso después mi mamá también llegó ahí a ver qué pasaba la situación, y ahí le dijeron a mi mamá que no hiciera nada porque si no le iban a disparar. No, nada más, porque a tener fuerza nomás hacia las familias, son todos los presos mapuches de todas las cárceles, Angol, Valdivia, Temuco, y allá en Concepción, Almanzano, todo. Y a seguir luchando, que esto no, todavía no, los ricos, como se dice, nos lo han bajado la mente, y siempre llevar el apellido mapuche y siempre ir con la mente en alto nomás, no importa que seamos mal mirados por los ricos, y siempre el llevar el apellido mapuche, bueno, en alto nomás, como yo siempre.
1: A continuación escuchamos al hermano de Camilo y Federico Astete Catrileo.
3: Buenas tardes. Bueno, yo soy hermano de Federico Astete Catrileo y de Camilo Astete Catrileo. El proceso de ellos llevan recuperación de sus tierras ancestrales. Llevaban un buen tiempo como los pocunos. Yo me hice partícipe con el tiempo, pero ya lleva mucho tiempo en esto. Ha sido un proceso lindo en su momento, se podría decir, hasta que empezaron a meterse el latifundio y con amenazas, hostigamiento. Y bueno, hasta que quedaron detenidos, en este caso el caso famoso caso Grolmus. El proceso carcelario de ellos dos ha sido bastante complejo. Tanto por estar en Concepción, y ahora más que a Federico lo cambiaron a Valdivia, lejos de su casa, lejos de su familia, lejos de su cultura mapuche. Ellos procesan desde muy niño todo lo que es el tema cultural. Ambos se desempeñaban como curiche de machi, hablantes de su idioma. Y ha sido duro todo este proceso, porque nuestra madre falleció estando Camilo en prisión y Federico clandestino. Han sido procesos duros. Ahora con Federico ha sido más, porque por el traslado que se le hizo a Valdivia, es mucho más lejos Valdivia que Concepción. Nosotros como familia entendemos que fue más que nada por la huelga que inició Federico junto a otros peñi. El gasto en ir a Valdivia es mucho más que ir a Concepción, primero que nada. Entonces, ha sido desgastante para la familia, la verdad que ha sido desgastante. Y también entendemos que todos estos procesos de traslado que hace Gendarmería, lo hace con el fin también de menoscabar la integridad del preso y el aburrimiento de la familia en general. Si eso es lo que buscan quebrar al interno, buscan quebrar a la familia. Pero bueno, en este caso mis dos peñes siguen estando firmes, están claros de lo que ellos han sido en el pasado, son ahora y van a seguir siendo en el futuro. Y nosotros como familia que estamos afuera, igual conscientes de los procesos que se le está llevando en su contra, y no los vamos a dejar solos.
1: También hay hijas que tienen presos a sus padres. Así es el caso de la siguiente Lamuen, quien tuvo que fortalecerse junto a su hermana y a su corta edad sobrellevar la prisión política de su padre y el cuidado de sus hermanos.
4: Bueno, yo soy hija de uno de los detenidos. La vida que nosotros llevábamos cotidianamente, que llevaba mi papá, era agricultor, se dedicaba a trabajos en la agricultura. Y los días de fin de semana nos dedicábamos a ir a ver a mi hermano a jugar a la pelota, porque estaban inscritos en un club deportivo. El día que ocurrió la quema del molino, mi papá 4 días antes iba a sufrir una parálisis en la parte izquierda de su cara y brazo, tanto que como en 5 días no se iba a poder recuperar. Y igual lo siguen culpando, los papeles que tenemos tampoco lo toman en cuenta, nada de eso.
5: El allanamiento nosotros nos hicieron a las 3, casi 4 de la mañana, y nos rompieron una puerta, fue allá en Cañete, golpearon el portón y la puerta no la pudieron abrir, entonces mandaron una puerta abajo y no querían dejar vestirse a mi papá pues en ese instante, y no, pues, y mi mamá le dijo que tenía que ponerse un polerón o algo, y le pidió el papel y no se lo querían dar, y después igual se lo dieron. Y no, nunca le dijeron que era sobre el caso, solamente le preguntaban si conocía a ciertas personas y le mostraban fotos. Y ella le decía que no, pues porque no los conocía. Y después de eso se lo llevaron a Talcahuano, y de ahí después nos dijeron que era por el caso Gromol.
4: ¿No informaron a qué recinto lo iban a llevar o a qué parte? Nosotros llegamos a la PDI de Cañete.
5: Tampoco quisieron dar información
4: ni nada de eso. Fue como que tuvimos que averiguar por nuestros propios medios dónde lo iban a llevar.
5: Y nos pescaron para el deseo ese mismo día, pues nos dijeron no, si no hemos hecho ningún allanamiento. Y nosotros le dijimos que sí, pues porque no habían hecho allanamiento. Y nos dijeron no, tienen que ir a preguntar a la comisaría. Y nosotros dijimos, ¿cómo vamos a preguntar a la comisaría si fue la PDI? Y dijeron no, nosotros no sabemos nada. Después cuando nos íbamos, mi tía empezó a llamar a la comisaría, y después nos íbamos y ahí el de la PDI nos dijo que se lo iban a llevar a Talcahuano y teníamos que ir allá a Talcahuano. Igual ha sido complicado porque igual son racistas, de que son racistas, porque a veces uno puede ir pasando así y dicen ya los indios vienen ahí, así como que se hacen la mala solo, pero al final uno no les puede decir nada, sino ya a nosotros ya nos han castigado una visita.
4: Mamá no puede hacer ingreso al recinto, así que voy yo y mi hermana y me hago cargo de mi hermano. La única que viaja a ver a mi papá soy yo. Ha seguido con su tratamiento, solamente que, por ejemplo, la insulina y eso, él por sus propios medios tiene que inyectarse él solo. No hay un profesional o alguien que le diga, tú te estás inyectando mucho o muy poco, solamente llegan y le pasan su aguja lista para llegar y pincharse. No está siendo controlada como debiese ser, a ver si es de su evolución, no, nada de eso.
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1: Admiten recurso de nulidad por juicio de hermanos Santigüén. Defensa sostiene existen fundamentos jurídicos serios para cuestionar esa condena. Tras el juicio que determinó la condena de presidio perpetuo calificado contra los jóvenes mapuche lafkenche, Felipe, Jefferson y Tomás Santigüén, las defensas de los hermanos presentaron un recurso de nulidad dentro del plazo legal establecido, que busca dejar sin efecto el juicio y desestimar la culpabilidad de los condenados en el asesinato de 3 carabineros, debido a que no existen pruebas directas que los vinculen en la ejecución del hecho. Al ser admitido este recurso por el Tribunal Oral en lo penal de Cañete, la Corte Suprema deberá revisar la legalidad y fundamentación de la sentencia condenatoria emitida en marzo de este año. Ricardo Bravo Cornejo, abogado defensor de Tomás Santigüén, en comunicación con la Zarzamora, expresó: existen fundamentos jurídicos serios para cuestionar esa condena. Nuestra posición es que la sentencia en su estado actual no satisface el estándar de fundamentación que exige la ley para sostener una condena de esa gravedad. A juicio de esta defensa, se debe desestimar e inhabilitar a todos los magistrados que fallan con sesgos políticos y o culturales, argumentó el abogado. La condena, tanto jurídica como mediática, contra los hermanos Santigüén, por tanto, carecería de pruebas certeras que permitan comprobar participaciones y situar en el lugar de los hechos a los involucrados. En ninguna parte se ubica a Tomás o a los otros imputados en algún lugar, son presunciones, pero no hay cómo acreditar que él haya sido y que él haya estado en el lugar, agregó el defensor. 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Libro Marcela Rodríguez, compañera subversiva, combatiente de las fuerzas rebeldes populares Lautaro. Entrevista realizada el año 2023 por Medio Libre Anarcofeminista, La Zarzamora. Poco se puede explicar las diversas implicancias que ha tenido esta entrevista en nuestras vidas. Primeramente, el llegar a una compañera, a su increíble historia y poder recoger sus vivencias de primera fuente es una experiencia escasa que no se da a menudo y, por supuesto, que viene cargada de fuerza y de una cantidad importante de emociones. Muchas veces se reconoce la importancia de las vidas y acciones de nuestras compañeras luego de sus decesos físicos. Sin embargo, esta vez no buscábamos la historia de una compañera por libros, archivos o registros, sino que teníamos la posibilidad de llegar a ella sin mediadores, sin visiones externas ni interpretaciones de quién es o fue. Creemos que ese es el más grande logro y la mayor importancia de esta entrevista. La luna menguante me pone. Marcela, propagaremos tu memoria subversiva.

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1: Turín. Condenan a 18 anarquistas por manifestarse en solidaridad con Alfredo Cospito. Enviado a La Zarzamora. El juicio en primera instancia de una de las dos partes de la Operación City relativa a la manifestación que ocurrió el 4 de marzo del 2023 en solidaridad con el compañero anarquista Alfredo Cospito, quien llevaba en ese entonces meses de huelga de hambre contra el artículo 41 bis y contra la cadena perpetua sin posibilidad de libertad condicional, concluyó el pasado jueves 16 de abril. Como resultado, todas las acusadas fueron declaradas culpables y condenadas a penas de entre 18 meses y 5 años y medio. Los cargos de conspiración para cometer devastación y saqueo, que ya habían sido rechazados por las acusadas, fueron reiterados por los tribunales, reduciéndose a conspiración para cometer daños agravados y conspiración para cometer agresión a un funcionario público. Durante la sesión se establecieron 18 condenas de entre 5 años y medio y 1 año y medio de cárcel, así como el pago de altas sumas al Ayuntamiento de Turín, 33.000 euros, diversas empresas, cerca de 13.000 euros, y las costas legales de la acusación civil, 16.000 euros, para 16 de las acusadas. Como han subrayado las defensas de la mayoría de las acusadas, no han sido condenadas por acciones o por hechos concretos, sino por complicidad moral o facilitar la conducta de otros. Se ha programado una audiencia para el 11 de noviembre de este año para dar revisión a un total de 29 acusaciones. Los compañeros manifiestan que la lucha contra el artículo 41 bis continúa. Libertad a todos los presos anarquistas.

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10: Febrero antiextractivista en todos los territorios. Las lógicas extractivistas del capital se despliegan en los diferentes aspectos de lo que nos imponen como existencia. La usurpación de los territorios y su posterior extracción no solo atacan a la tierra en sí, ataca también la vida vegetal y animal, modificando y exterminando los ecosistemas. Ataca a las comunidades que habitan en los territorios, extrayendo sus conocimientos, historia y prácticas culturales para capitalizarlas. Destruye las prácticas autónomas e impone una dependencia económica. El extractivismo monopoliza las posibilidades de sustento de esas comunidades, destruyendo las prácticas ancestrales de supervivencia e intercambio, para imponer sus trabajos, haciendo cómplices de la devastación a las propias personas que los habitan. El extractivismo, motor central de la mantención y reproducción del capitalismo, hoy pintado de verde y sustentable, inunda los territorios con devastación y miseria. Hoy, los territorios históricamente colonizados son obligados a sostener la llamada transición energética, que saquea y devasta al nombre de la sustentabilidad, la electromovilidad y la vigilancia extrema. Los grandes capitales de la industria minera y forestal avanzan apropiándose de la tierra con ayuda de los gobiernos de turno y de toda la casta política, ignorando y silenciando los posicionamientos y decisiones colectivas de las comunidades afectadas. Este febrero nos invita a apagar la máquina de destrucción, a que en cada territorio amenazado se desplieguen acciones que impidan por todos los medios la imposición y funcionamiento de los proyectos de devastación. La crueldad del capital y sus ejecutores no da tregua, hoy con Julia Chuñil desaparecida, con Emilia Milén, con Macarena Valdés en la memoria y con la larga lista de asesinados por defender la tierra, nos toca actuar. No al sistema de la devastación. Seamos su piedra en el zapato, sus obstáculos, sus enemigues. Por Bau, a 4 años de su asesinato liberando al lago Riñihue de los oligarcas. Fuera mineras, fuera forestales, por la liberación animal y de la tierra, fuera extractivistas de Abyayala.
0: Fuera.
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11: Hola, bienvenidas, bienvenidos y bienvenides a este nuevo cadenazo radial que estamos realizando en conjunto con las radios libres y anarquistas de Abyayala. Desde Radio La Zarzamora nos encontramos con los compañeros de Queule Resiste, que es un movimiento que nace para defender el territorio de Penco y Lirquén contra todo extractivismo. Vamos a compartir con ustedes esta entrevista que estamos realizando en el territorio de Penco para conocer la historia de este territorio y también cómo surge este movimiento en defensa de la Bahía de Concepción. Bienvenidos, compañeros. ¿Cómo están?
12: Bien, todo bien. Gracias por la invitación.
13: Todo bien, gracias.
11: Bueno, cuéntenos, para empezar queremos saber cómo surge Queule Resiste.
13: Bueno, soy Arnoldo Cárcamo, ya con mis 74 años, nacido y criado en Penco, un luchador que siempre ha privilegiado la autonomía para defender mi territorio.

0: Te compás.
1: Hola, mi nombre es Rubén. Bueno, el Kevlar Resiste nace de una lucha de muchos años atrás que nosotros llevamos acá en Penco Lirquén, que bueno, es una pequeña historia que voy a contar, cortita, para que más o menos tengan una idea clara. En un principio nosotros organizamos la lucha contra el proyecto Octopus en el año 2012-2013 aproximadamente, donde nos juntamos un grupo de vecinos, de jóvenes y de pobladores de acá de Penco Lirquén, para enfrentar esta lucha del terminal de GNL que se quería instalar en aquellos tiempos acá en las costas de Lirquén, específicamente en el sector de La Cata de Lirquén, y que obviamente se iba a ver afectado todo el polo gastronómico que iba a haber acá y nuestro territorio. Y bueno, resultante de un quiebre que hubo ya después de mucho tiempo, de desgaste y muchas otras cosas que influyeron igual, nacen nuevas coordinadoras acá en Penco con gente que ya había participado de la coordinadora anterior. Y nosotros, cuando se comenzó con la lucha contra el proyecto minero acá en Penco, un grupo de compañeros que veníamos de la lucha anterior de Octopus, nos encontramos con la realidad súper dura y compleja, el saber que la gente que estaba organizando esa resistencia en Penco solamente la veían del ámbito académico, institucional. ¿Qué quiere decir eso? Que solamente estaban encerrados entre cuatro paredes, entregando información que también es buena, que igual es parte de la lucha, pero ellos no consideraban, y así nos dijeron, que dentro de sus estatutos estaba no salir a la calle, no hacer rayado y no hacer más manifestaciones más directas contra la empresa misma, que en ese tiempo era Viola Antanios. Y la conversación nuestra como grupo y como compañeros y como amigos que somos del territorio y que veníamos de otras luchas, como digo, dijimos, esto no puede ser. Así que nos reunimos un par de días, un par de semanas y nació el movimiento de Kevlar Resiste, en homenaje a los Kevles, ¿cierto?, que precisamente van a ser, o sea, afectados acá en el territorio. Y le pusimos Kevle con K, para diferenciarnos un poco. Y la idea es nosotros ser una opción, digamos, de lucha frontal, directa, en este caso, en nuestras formas más radicales, podría decirse, frente al extractivismo y en especialmente frente a la minera Aclara, que hoy día quiere instalarse en nuestro territorio, y así también con el terminal de GNL en Penco Lirquén.
0: Compañeros, ¿nos podrían describir este territorio que habitan en cuanto a su diversidad vegetal y animal para que la gente sepa cómo es Penco, Lirquén y la Bahía de Concepción?
2: Bueno, nosotros como habitantes de Penco creemos que este es el paraíso, el Edén, porque si nosotros tomamos en cuenta el mar, la isla que tenemos a 20 metros de la orilla, entonces aquí no se pasa hambre. No se pasa hambre, o no se pasaba, porque si estábamos cerca del mar, íbamos a mariscar. Y si estábamos cerca del cerro, íbamos a la mutilla, a los chupones, íbamos a los quebles, íbamos a recoger todos los productos del cerro. Entonces, esto era un paraíso. Pero de hace muchos años que se vino este extractivismo, que nosotros no nos dimos cuenta, éramos cabros, y la gente también a lo mejor no se dio cuenta que vinieron las forestales.
0: ¿En qué año fue eso, más o menos?
2: Mire, yo tengo recuerdo del año 60, ya habían aserraderos, pero no me recuerdo si eran de bosque nativo o de pino. Del año 60, que en el Lirquén hacia arriba volteaban, o en Coihueco, donde está la minera, hacia arriba vivía parte de mi familia igual, tía, primo, viviendo del área forestal. ¿En qué nos dimos cuenta con el tiempo ahora, reflexionando? Es que nosotros íbamos a buscar mutilla, íbamos a buscar zarza, íbamos a buscar los quebles. Había muchas vertientes. Tomábamos agua, pero de todo, riquísima el agua. Íbamos también a buscar nalca, porque habían pajonales, que sean extensiones húmedas grandes. Entonces íbamos a buscar nalca. Y de así, sin darnos cuenta, se fueron acabando las vertientes. Era porque las forestales, pues las famosas forestales que muchos quieren, pero ellas nos acabó el agua. Con todo esto de plantar árboles, después trajeron el eucalipto y todo eso produce erosión, produce desgaste en la tierra, produce la succión del agua, las napas. Entonces todo eso es un extractivismo que lo damos cuenta ahora.

0: Bueno, para no dejar pasar, este gobierno ahora quiere darle luz verde a las forestales. Más todavía, digo yo. Entonces, eso es que Pinco se ha visto afectado. Después se nos quiso instalar un GNL. La empresa siempre han mentido, vecinos y vecinas. Siempre han mentido. Nos dijeron que eso iba a traer progreso, que las empresas iban a tener gas y todo. Pero nos dicen la verdad. Y a mí me tocó leerlo, afortunadamente. Y ahí me di cuenta, porque no hubo ningún ingeniero, ningún político, ningún dirigente, ninguna persona que se llegara a mi lado, que yo lo pedí, para estudiar el proyecto.
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2: Compañero, ¿y qué especies de animales y qué especies? Porque mencionaban ustedes que hay muchos queules acá, o hubo en su momento
0: Sí.
2: muchos queules. ¿Cómo es el queule? ¿Cuál es su importancia para el territorio? Y también si nos pueden contar qué especies animales también habitan, porque sabemos que hay pequeñas reservas donde incluso se han visto pudús, por ejemplo.
3: Frente a eso, bueno, para acotar un poquito más, Penco, ¿cuál es la mayor característica que yo lo encuentro? Igual soy nacido y criado en Penco y de hecho vivo a 100 metros del bosque y de la entrada del fondo Huehueco donde se va a instalar la minera. Yo desde chico hemos recorrido el bosque, desde chico, y lo otro, que es muy importante, que ese bosque para la época de los 80, en plena dictadura, cuando no había muchos recursos, nos sirvió a mucha gente de acá de Penco y del territorio para abastecerse de leña. Entonces, y siempre la gente está yendo a buscar leña para su abastecimiento y para su consumo diario porque en las necesidades, como decía Arnoldo, bien dicho, es un lugar donde la gente se puede tener energía para su estufa, para calefaccionarse dentro de todo el año. Y lo otro también, que Penco, ¿cierto?, es la tercera ciudad más antigua de Chile, que hay que tener en consideración eso, que es parte del patrimonio, yo creo que del mundo, por todas sus características históricas que tiene. Aquí ante la Concepción, se fundó Concepción, entonces toda una historia que tiene Penco. Y lo otro, que la característica especial que yo hallo, es que tú estás en el centro de Penco y a 4 cuadras tiene el mar y a 4 cuadras tiene el cerro. Con los árboles, tienes río, tienes donde ir a bañarte, a pasear, a hacer ejercicio, deporte. Entonces, todas esas cosas se verían afectadas si se llegase a instalar una empresa extractivista como lo es, en este caso, la minera Clara. Y bueno, son los mamíferos que se encuentran acá, ¿cierto?, en el territorio de los cerros de Penco Lisquén, son el zorro cumpeo, el zorro chilla, el gato montés, inclusive hasta el puma, son los que se encuentran acá en el territorio. Y las aves, es el águila chilena, el cernícalo, el choroy, el tucuquere. Y también se encuentran los reptiles, la lagartija, la culebra de cola larga, la rana chilena. Y bueno, y también el pudú. Y entre otros, el jílguero, el chugao. Entonces hay muchas especies que se verán afectadas si esta mega empresa nefasta llegase a instalarse en nuestro territorio.
0: Para no dejar pasar el peuco.
3: El peuco, sí.
0: Resulta que el peuco también se creyó que viene Penco de ese origen. Hay varias teorías como ustedes. Para contar esta del peuco nomás. Es que antes el escrito en español, Penco, Peuco, la N era como la U. Entonces se cree que Penco nació del Peuco, porque el Peuco con el cernícalo eran de por aquí. Nosotros, cuando llegaba la época de cosecha de la mutilla, del queule, de la avellana, íbamos a los cerros, porque eran unos árboles grandes y que tenía un fruto amarillo, como un níspero más grande. Entonces ese, algunos lo comíamos las primeras veces, ya después no, porque uno se curaba, se embriagaba. Se comía con cáscara y ligerito andaba todo mareado. Entonces era típico, entonces después pues ya no, pero lo traíamos para que en las casas las mamás hicieran mermelada. Hacían mermelada. Entonces lo cocían y ahí hacían mermelada, pero el recuerdo más es que si yo lo comía con cáscara,
2: ya mareado.
0: Andábamos mareados.
4: Consulta, o sea, no. ¿Qué altura más o menos tiene el queule, logra en su adultez?
0: 15, por lo que veíamos, 15 metros hacia arriba los antiguos.
4: O sea, en el fondo el queule viene a dar un gran espacio de sombra
0: gran espacio.
4: Y de protección en el suelo.
0: ¿Cierto? Y de protección, sí. Correcto. Entonces eran muy grandes. Entonces, eso de, sobre el queule, que era muy apetecido porque era un fruto especial y que se podía hacer mermelada para el invierno, para tener después. Con respecto a penco, también característico, que aquí es histórico porque aquí vinieron los españoles y trataron de invadir. Murió muchos mapuches que se le hicieron frente y no los pudieron derrotar. Porque penco también tiene una característica para así como hacerlo notar, es que penco es privilegiado desde el punto de vista espiritual también, porque cuando vinieron los españoles y con su tecnología, aquí hacían iglesias, hacían fuerte, era tan los temblores que habían aquí que todo lo echaba abajo. Entonces dijeron, este territorio no es apto para una ciudad, y se fueron de aquí. Se fueron hacia donde hoy en día es Concepción. Claro, ahí se fueron. No, temblaba mucho y muchos relámpagos, muchos tornados marinos. De hecho, hicieron el puente las ballenas que le pusieron, porque aquí habían ballenas. Eran muy saludable todo esto. Dicen que Penco fluía leche y miel, porque tiene agua dulce por todos los lados. Agua dulce, el de Penco, el Irquén, las quebradas, que tienen mucha agua, sobre todo cuando llueve. Entonces, por eso quisieron los españoles quedarse aquí, pero no pudieron por los temblores.
3: Y por los mapuches. Disculpa, ¿no? Sí, antes que se olvide. Tengo aquí un detalle nomás, es referente al queble, pero también está el pitao, que de hecho eso fue por lo que se paró en un momento el proyecto de la minera, por 5 pitaos, que ellos decían que eran 5, que lo tomaron así. Poco menos que un chiste, hasta el gobierno se reían porque el proyecto se había detenido por 5 pitados, que también es un árbol endémico y en peligro de extinción, así como el queble, que está en nuestro territorio. Y de hecho, hace pocos días atrás, un compañero nuestro, de hecho, descubrió más queble, que no están, digamos, dentro del área donde se va a instalar la minera hoy en día, pero sí está dentro del área de la concesión minera que ellos tienen. Y esos quebles no están declarados por la minera, digamos, para que se protejan. Claro. Entonces ahí viene todo un trabajo que también hay que hacer frente a eso.
4: Compañeros, en relación también a lo que se venía ustedes relatando, ¿cómo y cuándo comienza a aparecer las amenazas extractivistas en Penco Lirquén?
3: Nosotros la hemos visto, nuestra amenaza, desde hace muchos años atrás. Yo tengo conciencia del año 70, cuando en aquellos años, yo recuerdo, no lo vas a recordar, de que ahí, en el territorio donde tú entras, que es el Fundo Coihueco, hablemos específicamente de eso, porque ahí es donde se va a instalar la minera. Yo me acuerdo que ahí antiguamente se plantaba trigo. O sea, yo veía por mi ventana, íbamos a jugar y siempre trigo, trigo, trigo, trigo, trigo. Y desde chico nosotros jugábamos ahí en las pajas cuando venían las máquinas. Era toda una aventura desde niño jugar en esa zona. Me acuerdo que te recuerdas tú eso. Cada ciertos kilómetros había en casa. Entonces era como una comunidad en realidad en ese tiempo. Pero de la noche a la mañana empezaron a llegar las forestales. Y como decía bien Arnoldo, y nunca nos dimos cuenta. Otros tiempos, dictadura, donde había muy poca información y llegó gente, y mucha gente fue a trabajar a las forestales porque no había trabajo. Gente cercana a donde yo vivía en el territorio ahí, se hicieron, no sé, operadores de máquinas, otros andan con su yunta de bueyes, donde no había mucha tecnología como la que hay ahora, que ahora llega una máquina y te saca 10, 5 plantas de árboles en un minuto. Y no, antes había una mata, había que sacarla y pelarla así con hacha y tirarla con buey, ¿cachai? Entonces había una generación de trabajo, digamos, pero eso se veía como algo normal. Y ya, bueno, o sea, avanzaba el tiempo y se llegaron a las forestales, habían territorios, habían ciertas partes donde había árboles nativos, porque nosotros lo íbamos a tirar en liana, todo un cuento que hay ahí. Pero de repente todo eso de la noche a la mañana, sin darnos cuenta, se fue. Y después, digamos, lo que tenemos como más cercano es el proyecto Octopus, que fue aproximadamente en el año 2012, por ahí. Y esa fue la primera amenaza real que nosotros tuvimos acá en Penco Lirquén, de una empresa extractivista. Entonces, ¿qué quedó? O sea, organizarse la gente porfiada. Veníamos de una lucha contra la dictadura, mucha gente. Igual venía un periodo de que la universidad y los jóvenes venían con ansias de hacer cosas. Nos encontramos como en ese periodo, que es 2011, tú sabes, la primera revuelta estudiantil. fue como el momento preciso, ¿cachai? Como para poder organizar como una resistencia frente a la lucha de lo que era la primera asonanza, o sea, asomada, digamos, de una empresa extractivista que realmente llegara a Penco a construir algo, algo concreto.
0: Sí, no sé si yo agregar algo que siempre lo he tenido en cuenta. Yo ya una persona mayor, una persona adulta, quien a mí me abrió los ojos y lo quiero dejar en claro aquí. Fueron esos jóvenes que tenían el pelo parado, pintado. Fueron esos jóvenes que nosotros los miramos de reojo y decíamos, ¿me entiendes? Esos niños fueron los que se dieron cuenta que era un peligro. Porque teníamos en el grupo nosotros gente así, teníamos gente. Yo me uní a eso porque dije yo, si yo no he hecho nada en la vida, ¿qué voy a hacer ahora que estoy viejo? Voy a unirme y me uní a esos jóvenes. Y como yo sabía leer y sabía de procesos, dije yo, ya, voy a leer el proyecto. Y ahí me di cuenta que era verdad lo que decían los cabros. Y la primer gran mito que había es que iba a ser saludable al medio ambiente. La bahía se iba a ver beneficiada con eso.
4: Ese era como el eslogan.
0: El eslogan que tenían ellos. Y resulta que al leer me di cuenta de que ellos usaban cloro para su regasificación. Y esa era la palabra clave. Entonces la lucha hizo que ellos echaran para atrás el proyecto, la lucha de todos los compañeros. Y después, cuando retiraron el proyecto, lo trajeron nuevo. Por eso le digo que cuando ellos dicen que han cambiado, van a hacer algo nuevo, es mentira, vecino, es mentira, porque trajeron algo más dañino que era la ionización. No, ahora nosotros vamos a ionizar, por lo tanto, este proyecto no va a dañar la bahía. Pero si la ionización es matar los peces con electricidad.
2: En eso consiste
0: la regasificación.
2: El Octopus, entonces, lo que ahora conocemos como GNL.
0: GNL era una empresa que traía gas desde Estados Unidos. Mire, ya Estados Unidos metido en el tema. Y toda la cuestión. Está metido, pues siempre ha estado metido en Estados Unidos en todos los extractivismos. Entonces, traenlo el gas a menos 172 grados centígrados. Lo traen líquido. Y aquí hay que regasificarlo. Donde llegan se regasifica. ¿Pero por qué? ¿Por qué lo traen criogénico? ¿Por qué lo traen frío? Porque así un barco hace como 240 barcos. Entonces aquí es como tener 240 barcos.
3: En uno.
0: Y se regasifica con temperatura. Porque a menos 172 grados, imagínense, y esta bahía tiene 10 grados. Ya, por decirle, 10, 12, 14. Eso es mucha temperatura para el frío. Entonces ahí lo regasifica. ¿Qué tienen que hacer con esa agua que van a usar para la regasificación? Tienen que matarle todo ser vivo. Y son muchos metros cúbicos que ocupan por hora. Entonces, ahí está el daño, pues. Nos dimos cuenta del daño que iba a producir y se luchó. Afortunadamente está parado, pero no por la parte política. Está parado con las observaciones que hacía uno, la réplica se podía llegar a la Corte de Ministros. Y ahora la están eliminando eso. Así que estamos como pueblo quedando abandonados por el extractivismo, por la misma falsa democracia.
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4: Bueno, en relación a lo que relata acá el compañero, ¿cuáles fueron las primeras acciones territoriales cuando comienza a aparecer este proyecto?
3: Bueno, las primeras acciones territoriales fue organizar y buscar gente que estuviera realmente interesada, o sea, en luchar contra este proyecto Octopus, que posteriormente pasó a llamarse BioGenera en su última etapa. Bueno, nuestras primeras acciones fueron organizar a la comunidad, informar, que es lo más importante, informar de todos los medios, tanto asambleas vecinales, juntas de vecinos, club deportivo, llegamos a las juntas de vecinos, fuimos a hablar con el alcalde, fuimos a hablar con los pescadores, con la gente de los puertos. Nosotros en Penco utilizamos todas las formas legales para poder informar a la comunidad de que estábamos en un peligro latente. Y además nosotros nos fuimos también informando del peligro que era el generar el GNL desde su extracción en Estados Unidos, porque se usa el fracking, que el fracking es una herramienta que actualmente se usa y que está contaminando y matando las napas subterráneas y los territorios allá en Estados Unidos. Bueno, nunca sale esa noticia, pero es así, la gente lo está pasando muy mal. Entonces nosotros igual tuvimos que leer bastante para poder informar a la gente, una vez que ya nosotros teníamos como visto nuestro territorio, que fue un trabajo de meses, prácticamente un año, y también nos dimos cuenta de que no solamente nosotros íbamos a ser afectados, sino que también la comuna de Tomé, Talcahuano y Bulnes, porque el gas iba a ir hacia Bulnes, donde se iba a construir una empresa de gas, de distribución del gas, que se iba a distribuir para el, iba a ir conectado al sistema central. Porque en el fondo no es, aparte de la energía que ellos producen, o sea que siempre se produce acá en Chile, no es para los habitantes, sino que son para mega empresas del norte. Así que eso hay que dejarlo claro. Entonces, como la primera opción fue organizar a los territorios y logramos crear una coordinadora intercomunal, donde estaba Tomé, Penco, Lirquén, estaba Talcahuano y estaba Bulnes. Y también fuimos súper apoyados, digamos, por otros movimientos sociales que habían en esa época, en el 2012, digo, como 2013. Y eso fue una gran lucha que nosotros dimos, digamos, frente a esa mega empresa que se nos quiso instalar y que, por suerte, hoy en día no está todavía instalada.
4: ¿Qué estrategias comenzaron a utilizar ellos, estas empresas, para tratar de igual manera querer instalarse?
0: Cambiaron de estrategia, ya no usaron cloro, usaron ionización, e hicieron un cambio ahí para decirle a la comunidad, pero ya nosotros ya estábamos empoderados de la situación, así que no, la gente no le creyó. Además, se unió fuertemente el polo gastronómico, el Ilquén, que fue bastión importante en toda esta lucha, porque ellos se hicieron conciencia de la afectación que iba a pasar ahí y nos apoyaron, y se apoyaron ellos también, digamos, nos apoyamos en conjunto, una férrea defensa del territorio.
3: Lo otro, igual que quiero acotar, también, bueno, que la empresa está activista, como siempre, en todo lugar, yo creo que del mundo, también a raíz de la corrupción, porque acá en Penco se vivió la corrupción directa hacia las juntas de vecinos, con su presidente, que actualmente es presidente de la junta de vecinos actual de Penco, y con un tal señor Campbell, Cristian Campbell, que lo digo con nombre y apellido, que era excomunista y todo lo demás, y él se vendió al sistema. Ellos utilizaron esa metodología y comprando, o sea, varias conciencias, muchas conciencias se puede decir, y poniendo a los vecinos en lucha, digamos, entre ellos mismos, que eso es lo que ellos hacen, ¿cierto? Tienes que dividir para gobernar, como se dice, y también tuvimos una respuesta fría, muy fría, del parte del municipio, que era de la ADC, del alcalde, ex alcalde Víctor Hugo Figueroa, de la ADC, y donde siempre tuvimos una acogida prácticamente fría. Así, nosotros siempre sospechamos que él siempre estuvo a cargo, estuvo a favor de todas las empresas que han llegado aquí a Penco hasta el día de hoy.
4: Bueno, en relación también a esto, a las estrategias, ¿cómo van mutando estos proyectos hasta llegar a lo que hoy día nos enfrentamos, cierto, territorialmente, con la instalación de GNL, Penco Lirquén y Minera Clara?
0: Bueno, yo creo que ellos han usado estrategias comunicacionales. Ahí han ocupado su dinero en este momento, porque ellos hacen muchos videos, conferencias afuera, instalan espacios para que la gente conozca desde su mirada los proyectos. Lo que a ellos más les favorece es que es la televisión y video, porque la televisión la ve la mayoría de la gente, y la televisión...
4: A través de los medios hegemónicos...
0: La radio Bio
2: ha sido la vocera casi
3: Bio,
0: las propagandas.
3: Funamos muchas veces la radio Bio por lo mismo.
0: Propaganda a mil. Sí. Gastan mucho dinero en eso, porque la gente le escucha, y la gente común a la que quieren llegar escucha eso. Sí. Entonces, comunicacionalmente, ellos dan la lucha, casi no con enfrentándolo a nosotros.
3: Lo otro, igual, disculpa, que también, o sea, como van avanzando estas empresas, estos megaproyectos, ¿cierto?, es a través de la institucionalidad, que muchas veces, bueno, se dice, yo veo, leo siempre por ahí, de que todos los movimientos sociales van a una PAC, que es el proceso de participación ciudadana de los proyectos, ¿cierto?, que para mí, O sea, personalmente es como la verdad no sirve de nada. Creo que ese también es una instancia de limpieza de imagen de la empresa, es donde ellos no tienen ninguna mayor responsabilidad, te pueden decir lo que ellos quieran. Y nosotros lo hemos vivido actualmente con el proyecto de la minera, que en Penco lamentablemente hay mucha gente, mucha gente, más de la que ustedes se imaginan quizás, que está comprada y que está a favor de la minera, porque lo más probable es que sueñan en un trabajo, tener una posibilidad de empleo, que también uno puede entender esa parte porque hoy en día se juega con las necesidades de las personas, sí. Y ese es el terrible mal que tienen las empresas extractivistas a nivel mundial. La limpieza de imagen que se hace a través de la institucionalidad, a través del SEA, del Servicio de Evaluación Ambiental, y con las PAC, yo creo que también es una forma de hacerle el juego a la empresa extractivista. ¿Por qué? Porque nosotros como ciudadanos, ¿cierto?, vamos a entregar como informes, le entregamos nosotros, no, creemos que esto y lo que ustedes hacen, suponte, no sé, que en vez de tirar 10 camiones, deberían tirar 5. Ah, ya, vecino, gracias, nosotros los vamos a ir. Entonces van modificando sus proyectos a través de lo que los mismos vecinos les vamos entregando.
0: Sí, yo creo que el proyecto minero, como vio el antaño, se presentó, se hicieron las observaciones, se hicieron las críticas, se hicieron todo lo que estuvo a nuestro alcance, y como usted bien dice, han ido mutando, han ido cambiando, han ido perfeccionando su proyecto, hasta después cercar el palo y decir que son amigables al medio ambiente. Uh-huh. Siendo que es lo mismo, es lo mismo, le cambian las palabras nomás, le cambian las palabras, y a través de las conversaciones y de los PAC, nosotros hemos ido informando y ellos, claro, voy a citar un ejemplo, ellos dicen carepalo, la minera, que son un circuito cerrado. Y cuando uno lo encara le dice, pero señor, esto no es circuito cerrado porque lo dice. Ustedes meten el producto, lo limpian, le meten agua y después lo sacan. Y eso que va para afuera lleva agua. Entonces los kilos que estaban dentro ya no son los mismos. Si fuera circuito cerrado, saldría lo mismo para afuera. Si meto 100, saco 100. Pero resulta que saco 120 para un lado y 80 para otro. Ya no es circuito cerrado. Después salen en algún momento de la vida, salen, sí, realmente no era tan así, pero son un circuito cerrado. Pero evidentemente no es circuito cerrado, ¿entiendes? Ellos van acomodándole, informándole a la gente y desmintiendo lo que uno dice. Pero uno está convencido que lo que dijo es verdad. No es circuito cerrado, no es aquí ni en la quebrada del ají. Pero ellos con sus palabras, porque tienen ingenieros, uh-huh, tienen técnicos, tienen de todo para poder hacer su marketing. Y nosotros no, somos simples pelagatos, simples vecinos, no. Simples vecinos, pero al final tienen que reconocer. Pero la reconocen así, ¿no? Y hay mucha gente que les cree. De hecho, en una intervención que yo le hice eso mismo, de un vecino dijo, pero si usted no es ingeniero, ¿cómo le vamos a creer? Un mismo vecino. Lo que uno dice es verdad. Ellos no son circuitos cerrados. Van a los químicos que echan, más el agua, uh-huh, más la tierra, que va a ir como desecho. Y esos desechos tienen químicos. Y no se los pueden sacar, ni uh-huh, que recircule lo que más puedan.
2: Claro.
0: Les voy a contar algo. Esa recirculación que hacen, que es buena, desde el punto de vista que antes botaban todo para afuera, ahora recircula, recupera. Pero en lo más contaminante, aquí sí que ellos mintieron a la gente y mucha gente les creyó. Miren, les voy a contar que en una de las partes de su proceso, ellos dicen que producen fertilizantes. Y la gente, pero maravillada, yo les digo, véndanme un kilo de fertilizante, si me lo van a vender. No, porque disfrazan una pequeña porción de fertilizante dentro de toda su contaminación. Recirculan tanto, yo lo voy a decir en simples palabras, recirculan tanto que le queda una cosa espesa, llena de contaminación, y no la pueden botar. Entonces, ¿qué ellos dijeron? Porque son ingenieros, pues está la Universidad de Conce, uh-huh, avalándolo, está la Universidad de y todo, de Montreal, uh-huh, y toda la cuestión. ¿Qué hacen ellos? Le echan permanganato de potasio y cal apagada, cubriendo toda esta contaminación, y van y la botan allá como sólido. y dicen que eso es fertilizante, pero aquí es donde hago un llamado yo a los vecinos, si hay algún ingeniero que pueda conversar con nosotros, porque si nosotros sacamos esa conclusión, mejormente lo hará un ingeniero en proceso, un químico, ¿cierto?, para poder desenmascarar ese fertilizante que ellos dicen. Toda esa contaminación de champerman, ganas de botar, sin cal, apagada, y queda algo sólido. Y ellos como sólido lo pueden botar. ¿Pero qué tiene eso si se vuelve a en presencia de agua?
2: Se llama, le cae lluvia.
0: Se le cae lluvia por algún motivo que la podemos describir. ¿Qué pasa? ¿Sabéis qué pasa? Esa masa sólida se lixivia de nuevo. Esa es la palabra técnica. Se vuelve a lixiviar, vuelve a formar agua y vuelve a correr y claro, contamina. Entonces, eso que lo dice un pobre viejo, un vecino nomás, necesitamos algo técnico. Ojalá que algún vecino tenga un hijo que quiera ayudar y pueda ayudarnos.
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4: ¿Quiénes están detrás de estos proyectos extractivistas?
3: Bueno, nosotros sabemos de que a través de la historia, ¿cierto?, detrás de todo el extractivismo que hay en América Latina y lo que pasa, bueno, en Europa y en los países africanos, siempre está a la mano, digamos, de los norteamericanos, en lo que digamos, o sea, el GNL, principalmente. Ajá. Porque todo lo que es el proceso de GNL, el hecho ya de traer, digamos, el GNL desde Estados Unidos acá, siempre está metido Estados Unidos. Y más aún en lo que es la minera de tierra rara. Como sabemos que hoy día, para nosotros que hemos descubierto esto, porque cuando empezamos con el asunto de la minera de las tierras raras, de lo que aclara, tuvimos que empezar a investigar, a buscar artículos, ahí a preguntar, porque era algo extraño también para nosotros. Entonces, y nos fuimos dando cuenta, o sea, a través del poco tiempo que llevamos nosotros como organización, de que en realidad las tierras raras es una lucha geopolítica militar que le decimos nosotros como Keuler Resiste, siempre en nuestras publicaciones ponemos eso, estrategia geopolítica militar, porque en realidad, si bien se usa para la tecnología de celulares, para cosas médicas, pero también el uso fundamental para las potencias hoy en día, lo que es China, Estados Unidos, hablamos de Rusia, que están enfrascados en una tremenda guerra, es para la tecnología de fabricación de armas.
4: O sea, para carrera armamentística.
3: Para carrera armamentística y para carrera espacial, fundamentalmente, porque eso es la... Ellos no piensan, ninguna empresa extractivista piensa de aquí a 5 años más. La guerra de Ucrania va a terminar en 5 o 4 años más o un par de meses más. Pero ellos piensan de aquí a 50, 60, 80 años de lo que viene. Entonces yo estaba leyendo anoche, hace poquito, de que Estados Unidos quiere quedarse con Groenlandia, ¿cierto? Y resulta que anoche salió una información, que la subimos de hecho a las redes, de que Groenlandia está plagada de tierras raras. Entonces todo es un porqué. ¿Qué pasa? De que nosotros como Chile, lamentablemente, igual tenemos tierras raras que se descubrió a través de la empresa Aclara, ¿cierto? A través de georreferenciación, y se detectó tierras raras acá en Chile. Y bueno, los países que están detrás de esto, fundamentalmente es Estados Unidos. Bueno, es que aquí hay un tema político, ¿cachai? Porque hace poco tiempo atrás vino Kamala Harris, que es una comandante del ejército, sí, del Comando Sur, de que ella es estadounidense. Ella, de hecho, se juntó con el presidente Milei, se juntó con el presidente de Bolivia, se juntó con Boris, ¿cachai? Y donde les dijo, porque están los videos, y está ahí, ¿cachai? Donde ella les dice que todos los recursos naturales, el litio, la tierra rara, el cobre, todo eso, son para Estados Unidos. Porque Estados Unidos está en una lucha frontal, económica, y si puede ser hasta militar, pero así encubierta como la Guerra Fría, con China y con Rusia. Entonces, fundamentalmente en este caso, lo que está detrás en nuestro territorio es literalmente Estados Unidos. Y la empresa Clara, bueno, es una empresa peruana con capitales canadienses e ingleses y que está en la bolsa de Toronto de Canadá. Está como en la bolsa, como aquí en Chile, cuando tú tienes una empresa y le pones a la bolsa y la gente empieza a comprar acciones. Entonces ellos ahí venden su empresa, venden su proyecto y todo eso.
0: ¿Lo puede comprar cualquiera? Cualquiera. Y aquí donde están el marketing de ellos, dicen que para los automóviles, para los celulares, mentira. Ellos no van a ir y van a procesar aquí. Ellos van a pescar el producto y lo van a colocar a la venta. Y ahí lo compra los que tienen plata, ¿no? no va a ser para mi automóvil.
4: ¿Cuáles serían las consecuencias concretas de la instalación de este proyecto acá en el territorio?
3: Yo voy a hablar, mi compañero va a dar una parte técnica y yo voy a dar un poquito de la parte social. Yo creo que la parte social que nos afectaría a nosotros es lo que te explicaba un poco al principio de la entrevista, que es un territorio en el cual nosotros toda la vida hemos vivido prácticamente libre, fuera de contaminación. Pero nunca digamos que nos había tocado, o sea, tener una mega empresa que estuviera dentro de nuestro territorio, ¿está? Y estuviera tan cerca. Para empezar, la empresa va a estar a menos de un kilómetro del Cefán de Penco, que se encuentra en el Fundo Coihueco, va a estar a menos de un kilómetro de un colegio básico que está a la entrada del Fundo Coihueco. Se va a impedir el paso a los turistas, porque la gente va, camina, va a los ríos, porque hay ríos donde tú te puedes bañar, puedes hacer picnic, ¿cachai? Entonces hay un área que se llama El Tranque, que eso queda como 800 metros de la entrada del Fondo Coihueco, y de ahí van a poner, en su proyecto sale, van a poner guardia, ya no va a poder entrar gente, no va a poder caminar. Entonces se corta toda una vida turística y de contacto con la naturaleza de los vecinos del territorio, tanto de Penco como Lirquén. Y yo creo que es imposible y es loco pensar de que una minera esté a menos de un kilómetro de un territorio, y menos de un colegio y de un Cefán. O sea, para mí eso es algo terriblemente increíble y no sé cómo las autoridades pueden justificar eso. De hecho, hace un tiempo atrás, un grupo de parlamentarios, tanto de derecha y de izquierda parece, que salió en la prensa y nosotros lo recogimos en su momento, ellos quieren plantear, porque no hay ninguna norma que hable sobre, no hay leyes en Chile que hablen sobre la minera de tierra rara. No hay. De hecho, la empresa, de hecho, creo que no pagan ni un, no pagan impuestos ni nada, no, por extraerla. No, creo que no queda nada acá. Royalty tampoco queda. Entonces, como no hay nada escrito, entonces hay un grupo de parlamentarios que salió un par de años atrás, donde ellos plantean que toda minera que se quiera instalar en el territorio chileno tiene que estar a más de 14 kilómetros de una comunidad. Y nosotros vamos a tener una a 800 metros.
4: Súper cerca.
3: Eso es lo que yo puedo ver con la parte social.
5: Voy a hablar de la afectación que va a tener esta minera. Primero el paisajismo. Se va a ver afectado porque van a cortar todos los árboles, van a mover mucha tierra, grandes extensiones de tierra que las van a sacar y no vuelve. Entonces se va a ver afectado mucho el paisajismo que tenemos en este momento nosotros, a pesar de que las forestales tienen un paisaje para allá, pero esos cerros van a volar, esos cerros después se van a erosionar, porque nos dicen, hay algo que también me gustaría tocar, ellos dicen que después de que saquen esa tierra van a reforestar con árboles nativos, pero nosotros tenemos dudas de que eso funcione. Porque hay muchos estudios que dicen que la reforestación con árboles nativos fracasa el 80%. Entonces, pues, cuando ellos fracasen y no estén aquí, esa es la pregunta. Cuando ellos no estén aquí y ese fracaso sea, ¿quién va a reforestar? Las mismas forestales van a decir, ya nosotros vamos a plantar pino y calito para que se vea verde.
2: Aparte, estamos hablando de una mina de tajo abierto.
5: Sí, obvio que va a cambiar. Entonces, eso no se toma en cuenta porque hacen mitigaciones. La famosa, sí, la institucionalidad es la peor enemiga de nosotros. Sí. Porque a cada cosa le tiene un decreto para favorecerlo. La reforestación no se la creemos. Van a botar su relave en quebradas. Se dice que las quebradas corre mucha agua y hay muchos árboles nativos en sus fondos. Y ellos los van a rellenar. Las quebradas por sí, con los temblores se mueven. Con los terremotos se mueven, hay movimiento. ¿Y quién asegura que esa compactación que ellos van a hacer es segura? Siendo que la compactación que va a haber en esas quebradas, a donde coloquen su relave, acordémonos que lo dije antes, va a tener fertilizante. Pero eso que está ahí, sólido, cuando la montaña se mueva, se va a quebrajar. Cuando se quebraje, va a entrar agua y lluvia. El agua del contorno la pueden sacar, pero el agua propia que cae ahí, cuántos milímetros cae por lluvia, y hay fisura, va a entrar agua. Y lo otro es que si plantan árboles, ¿cómo se va a dar cuenta que se fisuró esa cuando ya esté la contaminación en el mar? Cuando ellos no estén aquí la empresa. Entonces hay tantas dudas de las claro. cosas que van a pasar, tantas dudas, tantas respuestas que no, a lo mejor no se preguntaron en las observaciones.
4: También que... no es menor el impacto que va a tener sobre nuestros compañeros animales.
3: Sí, bueno, frente a eso es lo que delante un poco habíamos dicho de la cantidad de animales que habitan el territorio. Y obviamente que sí, porque de hecho ellos con el pudú tienen la estúpida idea en realidad de poder encerrarlo en jaula, o sea, tener un espacio cerrado para ellos. O sea, ya oye, que te den 50 metros cuadrados y ahí echar, ellos quieren recolectar a todos los pudú y echarlo adentro y ahí que queden, anden, pero todo dentro de una jaula, ¿cachai? Con un zoológico. Y lo que pasa, más encima dice Arnoldo, que el sistema eso se lo avala, o sea, está dentro, no, está bien, está dentro de la norma, porque estamos protegiendo el pudú del hábitat donde ellos andan, pero el pudú aquí toda la vida han dado libre, por todos los cerros, por todos los ríos que toman agua, ¿cachai? Y todo lo demás. Entonces la afectación del pudú principalmente, de todos los animales, de los invertebrados, porque también por los ríos también hay peces, hay cangrejos que andan, que habitan, y los pájaros que andan día a día, las culebras, todo el sistema que vive en el bosque.
4: Claro, el proceso de nidación. Que ellos
3: todo,
4: también
3: todo, todo, los claro. lo ruidos, las luces, porque eso va a ser una faena de 24-7, o sea, no paran 50 años, 15 años que va a estar ahí, no paras, día y noche. Entonces todas las especies, ¿cachai?, van a tener que emigrar, como lo que pasa actualmente, un caso visible, que nosotros actualmente tenemos cisnes acá en la playa Penco, cisnes así, pero muchos cisnes, que esos cisnes vinieron de la planta de Valdivia, cuando fue la contaminación hace no sé cuántos años atrás, esos cisnes, ¿cachai?, que llegaron acá y ahora tenemos cisnes en la playa, si no pueden haber cisnes en la playa, y los vemos bonitos y todo, pero no es algo antinatural.
2: Provocado por
3: la industria extractivista, claro. como siempre.
2: Aparte, si estos animales no pueden migrar, o sea, cuando se ve afectado su posibilidad de alimentación, por ejemplo, y los animales les van a impedir migrar, porque si están encerrados, ¿cómo van a buscar otra opción de vida? Están condenados a la extinción en un territorio que está erosionado o que va a ser dañado. Y eso en cuanto a la minera, ¿cierto? A la minera clara específicamente. Ahora en cuanto al GNL, ¿cuáles serían las consecuencias del GNL, de ese puerto de gas?
5: Mire, las consecuencias que tiene tanto para las personas externas como Penco, Tomé, es el libre tránsito, porque en sus descargas ellos van a prohibir pasar por ahí, porque es dentro de la normativa. Y el polo gastronómico, obvio que se ve afectado, porque ellos recolectan para la venta, para el consumo de los turistas, de la gente, y ya no van a poder esas áreas pasar por esa área, tampoco se va a poder pasar. Entonces el polo gastronómico, obvio que se va a ver afectado por el temor de la gente, porque va a haber una regasificadora ahí que puede incendiarse en cualquier momento por un accidente que se produzca ahí,
3: justo en esa área donde va a pasar, digamos, el ducto hacia, porque después eso se conecta hacia el Bulnes. En principio era así, no sé si va a cambiar el proyecto. Justamente ahí está el rehue de las coñintolas que mapo, donde ellas realizan sus ceremonias y todo eso. Lo otro también de que, como bien dice Arnoldo, ¿cierto?, el barco que va a estar gasificando, cuando se haga la descarga, va a tener un área de seguridad de 500 metros de que habla el Arnoldo. O sea, a su alrededor no van a poder andar botes, ni personas, ni nada. Y lo otro de la contaminación del agua por la ionización y por la cantidad de... Porque la ionización, como es bien lo explicaba Arnoldo, es a través de electricidad, porque tienes que matar todos los microorganismos que están en el que entran, que ellos succionan como agua, tienes que eliminarlos todos, los más chiquititos hasta los más grandes, peces inclusive, y tienes que tener una malla de ciertos diámetros que va a ser cierta cantidad de peces, pasan y esos van a morir, y después tienes que devolverlo al mar con otra temperatura, con otro calor, y eso va quedando una estela, ¿cierto? De,
5: se llama una pluma.
3: Como una pluma, ¿cachai? De un porcentaje de agua que no es al agua, digamos, que es original. Entonces ya afecta, digamos, la calidad del agua para los...
2: Claro, un agua muerta.
3: Muerta,
2: agua
3: muerta, como prácticamente.
5: Decías, sí, sin vida.
2: Sin vida.
5: Recordando así rápido que ellos vienen muy fríos, a menos 174, o sea, súper, súper congelado, súper frío, menos grados, menos 172 grados. Entonces, después, esa agua que se junta con la que tenga 12 grados, puede quedar en 6. Si es 12 grados, entonces se forma como una pluma distinta. En la descarga se va a formar unas corrientes distintas a la que hay, sin vida, el agua, indudablemente, y todos los peces, todas las cosas van a morir y otros se van a transformar, van a cambiar su forma de adaptarse a esa condición, pero contaminado.
0: esos cambios de temperatura, esos cambios de vida del ecosistema de la bahía es el que provocaría la regasificación. Y esos cambios son dañinos para los alimentos que se venden en el polo gastronómico, obviamente, y para todos nosotros.
3: Bueno, nosotros tenemos los ejemplos de que ha pasado en Quintero. Quintero yo lo conozco de mucho antes de que llegaran todas esas empresas que están ahí, ¿cachai? Que igual tienen un nutrido de GNL. Y hemos visto por televisión cómo también han habido derrames de petróleo, porque ellos tienen que llevar petróleo y a través de un barco que se gana al lado y le dan petróleo. Entonces muchas veces se da que esas mangueras se rompen y toda la cantidad de petróleo, toneladas de petróleo han caído al mar. Entonces eso igual es un peligro latente. Un barco que explota acá son como casi 40 bombas atómicas. Ese es el nivel que se podría afectar una explosión completa así
2: de
3: un barco de GNL. También porque ese es un recorrido que, bueno, ustedes saben de que se hace la caminata del túnel. O sea, la gente va, camina y va hacia el túnel y esa parte ya quedaría cerrada. Porque tú vas a tener un gas que va a ir pasando, entonces tiene que estar cerrada esa parte para que la gente no pase.
1: 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Volviendo como al tema de estos procesos y cómo lo han enfrentado, cuéntenos qué irregularidades ustedes han identificado en estos procesos.
0: Tengo un ejemplo que me lo dieron en una PAC. Nosotros decimos que el plano regulador de Penco no se condice con el proyecto minero. ¿Y qué me contestaron? Yo le hice esa pregunta. Me dijeron, no, si ya se está arreglando. Cuando uno hace una pregunta, ellos ya van con los diputados, con los senadores y con todo este organismo medioambiental que existe, que para mí es un chiste, ellos le arreglan la carga. Este proyecto no es compatible con el proyecto, se lo arreglan. ¿Qué les cuesta hacer un plumazo y hacerlo? Claro. Mire, si todas las muestras que hicieron para avalar el proyecto, lo hicieron con agua potable y agua de río y daban una cierta cantidad de datos ahí. Ahora la van a hacer con agua grises de esbío. Nos dan información esbío, yo he ido a esbío que me dé información de cuál es su calidad química, cuántos metales pesados tiene. Nos la dan esa información a las personas. Este proyecto va a usar agua ya no del río. Se lo sacaron el río que le dolía mucho a la gente. No vamos a ocupar su río, pero vamos a traer agua, se la vamos a comprar desvío. ¿Qué agua? Agua gris. ¿Qué calidad de agua van a ser enterradas cuando compacten, cuando se la metan a los procesos? Todas esas cosas no las sabemos. Hay grandes dudas con la calidad del agua.
3: Lo otro era que también lo hemos dado cuenta, ¿cierto?, de la institucionalidad. Nosotros hablamos siempre de la corrupción, de la nefasta, corrupta y bélica minera clara. Porque es literal, es tal cual, y la gente a lo mejor hallará muy exagerado, pero es así. Y la corrupción está en todo momento porque resulta que la minera clara hoy en día funciona en Concepción, en la región y en el país, como si ya estuviera instalada. Yo creo que la gente ve las noticias, hoy la minera clara, hay un foro en Conce de la industria, y ahí están los buenos sentados, ocupando la palabra. Y resulta que ellos como empresas extranjeras, extractivistas, todo lo demás, ellos están funcionando sin poner un clavo en el territorio, están haciendo convenios con Huachipato, están prácticamente mano a mano con el gobierno. Entonces, eso igual es una forma de irregularidades que no se puede dar, ¿cachai? Como dice el compañero, bien, manga ancha para el empresariado y manga corta para los pobladores, porque nosotros no hemos tenido respuesta ni ayuda de nadie. Ningún organismo del Estado ha dicho, oye, ustedes como pobladores, aquí hay un ingeniero forestal, aquí hay un ingeniero en proceso, como dice el compañero, nada. Para los pobladores este sistema no te da nada, nada, nada. Y si no tiene recursos, llegamos a esto, a estar un grupo de personas, de pobladores, entregando días, horas, ¿cachai?, de nuestro tiempo, pasándolo mal muchas veces, para poder leer este proyecto, que es súper complejo, y para poder tener una respuesta acorde, ¿cachai?, a lo que es el desafío de poder enfrentar una empresa terrorista como esta, ¿cachai?
4: Sabemos que en Penco y alrededores decidieron por medio de una consulta comunitaria que no querían la instalación de la minera Aclara antes la Biolantánidos. ¿Cómo fue el proceso, ese proceso de consulta, y cómo ha sido ignorado por las instituciones y también ignorado por la misma empresa?
3: Quiero aclarar primero que nada que como Keble Resiste nosotros no participamos en esa consulta ciudadana. Esa fue hecha por otras organizaciones de Penco. Que yo personalmente, yo la valoro porque también nosotros realizamos cuando estuvimos con Óptimo, No tan completa como esa, porque sí, esa consulta que se hizo, que fue el 2022, en febrero del 2022, la consulta era que si se quería una minera en Penco, sí o no. Entonces se hizo con todas las de la ley. Entonces las personas de los otros movimientos que hicieron esa propuesta, que como te digo, yo personalmente yo la valoro porque igual es una forma de poder demostrar y ver qué es lo que piensa, digamos, la comunidad en general. Cuento corto, ese proceso llevó alrededor de casi 9.000 personas y tanto, que es un gran número, para el Penco somos 50, casi 60.000 habitantes. Entonces, que llegara esa cantidad de personas, o sea, a votar legalmente con su carnet, registro electoral, si no fue una cosa al otro y te paraste en la plaza y firma aquí, ¿cachai? Tenías que estar dentro de la residencia y todo el cuento. Se habilitaron colegios y, bueno, ahí quedó que el 99.2% no quería una minera en nuestro territorio. Pero ¿qué pasa? Que como todos esos tipos de acciones no son
0: vinculantes.
3: No son vinculantes dentro de los procesos, porque el sistema ahí queda claramente que no escucha las comunidades. Es como, sí, políticamente correcto, pero no era, al final, era no quedar en nada, solamente tener un estudio sociológico, se puede decir, de qué piensa la comunidad. Y la minera, para ellos, nunca han tocado el tema, le da lo mismo, prácticamente, como te digo anteriormente, ellos están funcionando como si aquí no pasara nada, como que todo el mundo está con ellos, nosotros estamos con el gobierno, estamos con el empresariado, lo invitan a todas las reuniones que hay de empresas en la región, fuera de acá igual, están en la tele. Y de hecho ellos, bueno, también observan bastante lo que nosotros hacemos, porque nosotros acuñamos el término ese de Penco Lirquén, la resistencia de Penco Lirquén, siempre hablamos, y hoy en día hasta los candidatos de Penco, el alcalde de Penco, antes no se usaba Penco Lirquén, se usaba Penco solamente, porque Lirquén se miraba como el patio trasero, se puede decir literalmente, como de Penco. Y como nosotros tenemos compañeros y hemos trabajado siempre con el polo gastronómico, tenemos una buena comunicación con ellos, y se acordó de nosotros no incluir en todas nuestras acciones, rayados, banderas que hagamos, siempre le ponemos Penco Lirquén, porque somos uno solo. Y la empresa, tanto como los políticos, ¿cachai?, de turno, se adueñaron de ese lema, porque suena bien.
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3: Hago un llamado a los papás de los niños, porque acá se juega mucho, acá en Penco se juega mucho fútbol, mucho deporte, entonces ellos han llegado mucho a lo que es el deporte, porque hoy en día ya no se juegan los niños, ya no juegan en las canchas de los barrios. Los niños, lamentablemente, hoy día juegan en escuelas de fútbol. No era como nosotros juntamos una parte donde fuera y ahí una pelota y jugamos. No, ahora tiene que ser en escuelas de fútbol. Entonces estos tipos, como ganan millones y tienen gente que para pensar solamente eso, ¿cachai? Oye, ya metámosle fútbol así, ¿cachai? Entonces, ¿quién ha apadrinado escuela, club deportivo? Juntan niños, lo llevan a jugar a otro lado. ¿A qué niño le gustaría ir en un bus, aunque vayáis una cuadra más allá, pero vayan en un viaje, ¿cachai? Y ellos lo hacen. Y es parte de su estrategia, ¿cachai? También compraron compañeros, es compañero nuestro de lucha contra Octopus, un dirigente de los pescadores de Lirquén, que actualmente trabaja para la minera, y él se declara de la minera y luchó con nosotros codo a codo, ¿cachai?
2: ¡Qué horror!
3: Entonces, ¿por qué? Porque igual están llegando, tienen hartos recursos, tienen plata, le ofrecen mil cosas, y porque así están funcionando hoy en día en todo ámbito y en todos lados, en todo el mundo, ¿cachai?
2: Hablando de lo que actualmente estamos enfrentando, de este plan de fortalecimiento industrial, que en concreto le entrega apoyo a la minera Clara y a la industria forestal, entre otras facilidades para la exploración e instalación de proyectos extractivos. Pero este plan, por ejemplo, tiene un discurso muy basado más bien en la necesidad del trabajo, ¿cierto? Otra necesidad que siempre toca el extractivismo y que por ahí entra lamentablemente a la mayoría de las comunidades donde interviene. Queríamos saber en qué consiste este plan de fortalecimiento industrial, que surge también a partir del cierre de Huachipato, ¿cierto? Y el Huachipato, una industria, para la gente que no conoce este territorio, es una industria que tenía muchos, muchos trabajadores, una siderúrgica. Y cuando se cierra, quedan todos estos trabajadores, obviamente sin trabajo, pero se les ofrece esta alternativa, ¿cierto? Y en esto surge la minera de nuevo como un salvavidas, ¿cierto? De esta gran catástrofe, como lo plantean, ¿cierto?
3: Mira, yo la verdad de las cosas que creo que el sistema en el que estamos imperantes, sea el gobierno que sea, no da punta sin hilo. Toda esta maquinaria de lo que pasó con Huachipato, todo esto ya estaba previsto de hace muchos años atrás, no de ahora, de este periodo del expresidente, yo creo que de 10, 15 años atrás, ya se veía venir, y yo creo que lo de la minera de Tierra Rara, lo mismo, yo creo que esto ya venía proyectado de quién sabe cuántos años atrás, porque yo por mi trabajo voy relacionando cosas, ¿cachai? De repente yo me pregunto por qué en esta región han hecho tantas carreteras, y buenas carreteras, y todas, ¿a dónde llevan? A los puertos, todas llegan a los puertos. De hecho, el camino a Penco que ustedes recorrieron para acá, ese se va a ampliar como en dos o cuatro pistas más, ¿cachai? ¿Y por qué se están ampliando? ¿Por qué están ampliando Talcahuano? ¿Por qué Coronel tiene tantas buenas? Y todas llegan al poliesto más para arriba. Todos nacen de ahí porque tienen que sacar toda su madera, todas sus exportaciones, tienen que salir por los puertos de Penco, Lirquén, Talcahuano, San Vicente. Entonces yo creo que todo este proyecto, más que analizarlo como una forma estratégica para la región y todo lo demás, es una estrategia para la empresa extractivista. El sistema nuevamente juega con la necesidad de la gente. Pero yo voy más allá de la minera, más allá de lo que pueda traer esta agenda que está preparando el gobierno con las empresas, que yo literalmente creo, estoy más que seguro que eso ya está planificado de mucho tiempo atrás, el gobierno que se ha estado y se ha sido lo mismo. Entonces yo creo que lamentablemente es un sistema al cual nosotros tenemos que tratar de en algún momento de la historia o de la vida, ¿cachai? Quizás no estemos acá, de tratar de destruirlo y de combatirlo de como sea y de todas las formas posibles, porque es un sistema que nos lleva a la destrucción, ¿cachai? Del medio ambiente, de nuestros territorios. Ellos van a arrasar con todo, vienen con todo, ¿cachai? Yo recuerdo siempre que cuando estábamos en Octopus, en el año 2012, de ministro de Energía estaba Máximo Pacheco, porque ahora estaba a cargo de Codelco, Checo, de la concertación, y de Pachecos. Y ese viejo estaba a cargo de lo que era energía, y se hizo un encuentro ahí en la estación que, de ferrocarril que está en Conce, que ahora está la intendencia. Y fuimos invitados nosotros como la coordinadora Penco Lirquén, un grupito ahí con los chiquillos, fuimos allá. Estaba hasta la empresa y obviamente, lo bueno. A mí lo que me quedó siempre dando vuelta, de que sabéis cuál era el tema, 2012 te hablo yo, la energía renovable para el 2050. Y yo siempre digo a Arnoldo, oye, nosotros pensamos de aquí a mañana, a dos días más, una semana, un año, uno, ¿cachai? Como que se proyecta como, oye, los locos piensan a 50 años más, ¿no? ¿Cachai?
4: Ante esto, ¿cuáles son las posibilidades de evitar que se instalen?
0: Hay lo difícil, yo en la vida institucionalizada, porque van quedando tan poco van quedando, que si cada día nos estamos peleando, estamos en esto de disperso, por una u otra razón, porque yo también creo que también son líderes ellos a su manera, no estamos juntos en la unión, pero esa unión que se vio años atrás, que creció una juventud que estaba en el liceo, que estaba por ingresar al liceo, que ingresó al liceo y ahora ya se recibió, ¿cómo podemos juntarnos? No sé, no tengo la vara mágica, y va a ir cada vez más en contra de los pobladores. Si esto, el Ecazú, esto que se está juntando, empoderar al CEA para que él sea el organismo que diga sí o no, son gente que va a depender de la parte política. Entonces, estamos quedando cada día, con el tiempo que avanza, creemos que nos favorece la ley específica. La ley 19.300 que dice que todos tenemos derecho a vivir en un ambiente libre de contaminación, pero hecha la ley, muerta la letra, al tiro. La clase política, sus letras y sus votaciones no nos favorecen.
3: Creo que nosotros somos conscientes de que la lucha siempre ha sido difícil. Hasta la dictadura, 17 años, yo creo cuando habían 8, yo creo que nadie se imaginó que en algún momento se podía ir la dictadura. En todo el mundo se ha pasado eso. Y yo creo que yo siempre creo en las personas. O sea, uno tiene como una utopía, una forma de ver el mundo, de ver las cosas. Yo en ese sentido, si la minera se llegase a instalar, yo creo que siempre tiene que haber gente porfiada, gente cabeza dura, ¿cachai? Es que siempre va a haber alguien que nazca y que crea, ¿cachai? De que las cosas no son como están planteadas y que pueden surgir nuevas cosas, nuevos seres, ¿cachai? Y que puedan seguir con la lucha. Morir con las botas puestas para que por último quede una pequeña semilla, ¿cachai? De que esto siga germinando para poder luchar contra esta minera, ¿cachai? Y como también para lo, porque yo te digo que no es solamente la minera que va a venir esta mar de sal que está dejando la cagada ahí arriba, vienen proyectos inmobiliarios, ¿cachai? Que eso sería futuro, aunque no lo digan las autoridades, pero eso se viene, sí o sí, ¿cachai? Entonces hay que ir sembrando.
4: ¿Qué llamado harían a la comunidad, al territorio del Biobío?
5: Bueno, lo primero que he dicho yo que llamo a la ciudadanía es a leer, a informarse, a los vecinos, a los que están escuchando igual. Me gustaría hacerles llamado que busquen la lectura, que busquen la lectura porque ahí van a encontrar la verdad.
2: ¿Dónde pueden encontrar el proyecto, compañero?
5: En la,
3: página del CEA.
5: En la página del CEA. Ahí se encuentra.
3: Hay una parte que dice proyecto y ahí sale el proyecto. Bueno, yo quiero hacer un llamado igual a la conciencia más que nada de las personas que puedan estar escuchando. Ojalá gente igual de acá de Penco, Lirquén, del territorio, que se den cuenta que lo que viene para Penco no es solamente la minera, no es solamente un terminal de GNL, sino que es las grandes empresas extractivistas que vienen por nuestro territorio. De aquí, si se llegase a aprobar estos dos nefastos proyectos, yo creo que

0: Escuchar este pequeño mensaje.
1: Para terminar, ¿quieren agregar algo?
0: Yo sí quiero agregar algo, una lucha que nosotros también tenemos pendientes con el pueblo mapuche, los presos políticos que están en este momento en la cárcel de Concepción, también en la cárcel de Temuco, a los presos del caso Lautaro, bueno, de todos los casos y de todos los presos políticos, también al huerquén Rafael Pichún, de Sara Huincachupay, así que mucha fuerza y resistencia a todo el pueblo mapuche, hermano. Marichihuevo.
2: Bueno, muchas gracias por acceder, compañero, a dar esta entrevista a Radio La Zarzamora.
3: Y nos vemos en la lucha nomás.
1: A organizarse, a informarse, sí. ¿Cierto? A resistir por la liberación animal de la tierra y la humana.
4: ¡Fuera!
5: ¡Fuera!
4: ¡Fuera!
5: ¡Fuera!
4: No a la mina de tajo abierto en los cerros de Penco.
6: Queremos a Penco libre de mineras y sus contaminantes.
4: ¡Fuera minera a Clara de Penco!

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necesario para levantarse, comer y dormir, comienza la batalla contra el orden establecido. En el abstracto de las ideas y los recuerdos, en la búsqueda de pequeños detalles o gestos de honestidad, sin contaminación de competencia entre gente pobre. Pues las paredes son grandes, las rejas y candados también. Se está en manos de un enemigo físico del corte del territorio.

Mi corazón le pertenece a la tierra. Y sin miedo, la fuerza de la naturaleza me empuja, me levanta a continuar. La solidaridad de los compañeros es lo que más se respeta. Nuestros valores se hacen palpables, alejados de la dominación y el abuso, haciendo posible un espacio anárquico de relaciones en base a la afinidad y la confianza, lejos del interés. La sangre me hierve con cada provocación de este estado, pero fijo tengo el norte en los enemigos explotadores y malditos impunes, esos que delincuentes olvidan, sin ver la estructura de la que formamos parte. La necesidad por no quedar indiferente es lo que nos diferencia. Ir más allá y buscar estudiar mejor nuestros objetivos le darían aún más sentido a nuestras vidas.

súper común ver cómo se vive la ley del más fuerte. Las jerarquías, las autoridades, las clases sociales. Cómo se violenta al más débil, a las minorías, al más pobre. Igual es lo más fácil, ¿no? Es mejor adaptarse a esto, a tener un criterio propio y así visualizar bien a tu enemigo, a tu opresor, tu agresor. Nah, de la carreta de allá me miró feo ayer. No puedo comerme esa. Hay una necesidad en común. 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
2: Ese colonialismo no ha acabado. 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

0: Buenos días a todas las personas que nos sintonizan. Esto que empieza a sonar es un programa más de Radio 8 de Octubre. Hoy es jueves 9 de abril del año 2026 y el reloj marcan las 8:02 de la mañana para esas personas que van llegando a su trabajo, van saliendo a su trabajo, se están sentando a desayunar. Bueno, sepan que de ahora en adelante van a sonar 2 horas con muchísima, muchísima información, información que se construye desde los medios libres, información importante. Vamos a estar hablando sobre las reformas a la ley marítimo terrestre, a la ley costera. Ahorita nuestra invitada nos va a hablar más al respecto. Y bueno, también vamos a estar compartiéndoles un audio que se realizó, que lo realizó el Medio Libre, Los Muros. Ya más adelante van a oír de qué va, María.
1: Muy buenos días a todas las personas que nos sintonizan a esta hora de la mañana en esta transmisión en vivo por 101.9 FM Radio U. Gracias, como siempre, y si vieron hoy tenemos bastante información. Primero, por un buen rato vamos a estar hablando con Silvia Rojas sobre las intenciones que hay detrás de la zona marítimo terrestre, de cómo cambiar las leyes para favorecer, como siempre, a los intereses de unos pocos. Y para la segunda hora vamos a escuchar, como dice Vero, una entrevista que se le hizo a una mujer filósofa, educadora, investigadora, y que nos da cuenta o nos invita a analizar y a pensar por qué no tenemos que pensar o ver a estos líderes de la ultraderecha que están, parece que están de moda en este momento, como si estuvieran locos, ¿verdad? Porque nombrarlos de esa manera, como un poco analiza la entrevista que vamos a escuchar mucho más adelante, les quita la responsabilidad de encima de lo que están haciendo. Y nada de lo que están haciendo, nos dice esta entrevista, pues lo están haciendo porque estén locos o porque tengan algún problema psicológico o porque estén confundidos. No, lo hacen de forma deliberada y de manera bastante con toda la intención de llevar adelante estas políticas. Entonces, bueno, eso es para más adelante. Ahorita vamos a hablar de la zona marítimo terrestre acá en Costa Rica. Y antes de comenzar, Vero, no podemos arrancar si no es saludando a toda la gente que nos está escuchando en las diferentes transmisiones, no solamente a través de Radio U en la transmisión en vivo, sino que también saludamos a quienes nos escuchan a través de la 870 UCR en amplitud modulada, a quienes nos escuchan a través de las radios comunitarias del Copín, allá en el occidente de nuestra Centroamérica, en el norte de nuestra Centroamérica, en esas sierras hermosas de la parte occidental de nuestro territorio centroamericano. Hasta allá llegan las palabras de Radio 8 de Octubre, gracias a las compañeras y los compañeros de las radios comunitarias del Copín. También un saludo a quienes nos escuchan a través de Underground Radio acá en Costa Rica y también a quienes nos escuchan a través de Radio Cósmica Libre en México. Vero, queremos enviarle un saludo bien grande también a las compañeras de La Zarzamora.
0: Así es, un gran saludo a las compas de La Zarzamora que recién en estos días están celebrando sus 8 años como medio libre, así que un abrazo muy grande, compañeras. Sabemos que pues ahí nos están sintonizando, que estas palabras vuelen por el aire y que les sigan acompañando durante muchos años más en ese trabajo y organización desde los medios libres que realizan allá en Chile, en ese mal llamado territorio Chile. También queremos saludar a todas las personas que dice María, como que nos están sintonizando en este momento, pero también a quienes nos siguen en nuestras redes sociales. Les recordamos que estamos en Instagram como Radio 8 de Octubre Costa Rica, estamos en Facebook también como Radio 8 de Octubre Costa Rica, estamos en nuestra página web radio8deoctubre.org, donde usted puede sintonizar este programa y también todos los programas anteriores. Siempre estamos ahí subiendo ya los programas listos, grabados en nuestra página web. Y También tenemos un correo electrónico, radio8deoctubre@gmail.com, en el que usted puede escribirnos, contarnos qué le parece este programa, cuáles otros temas sugerentes tiene. Bueno, ahí nosotras siempre le estamos dando seguimiento a nuestro correo electrónico. Entonces, bueno, como ya les contábamos, nuestra invitada ya está con nosotros, María, pero vamos a empezar escuchando un poco de música. Vamos a arrancar este programa con Un Buen Sabor, que viene justamente de Chile, como las compañeras de la zarzamora, pero en este caso vamos a escuchar a Juana Fe y esto que se llama Barrio Viejo, perdón.

0: Guerra es una palabra que entienden bien las víctimas y que los victimarios ocultan detrás de doctrinas de seguridad, religiones, argumentos académicos, es decir, propagandísticos, inversiones de capital. Así es como se consigue olvidar que lo urgente, lo importante, lo necesario es parar la guerra. Abajo, más abajo, lejos de líderes supuestamente contrarios, pero que comparten el mismo apetito por un territorio. Lejos de vanguardias que están tan adelantadas que ya no son vistas por sus seguidores. Abajo, donde tal vez en una niña, en un niño, empieza a germinar la imaginación de otro mundo. Entre muerte y destrucción es difícil que esa semilla crezca, pero es posible. Y tal vez en ese mundo que crezca en la imaginación de esa infancia, aparezca el árbol de la libertad.
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2: Bueno, y estamos aquí en un programa más de Radio 8 de octubre. Les comentábamos que ya nuestra invitada está con nosotras y es que no han sido pocos los programas que a lo largo de ya 18 años de Radio 8 de octubre hemos destinado a la situación que viven las costas de nuestro país. Hoy estamos de nuevo detrás de estos micrófonos comprendiendo y analizando nuevas informaciones que nos llegan específicamente sobre la intención de la reforma a la ley marítimo terrestre, como les comentábamos, un proyecto que se encuentra actualmente en discusión en la Asamblea Legislativa bajo el expediente 22.553. Hay que aclarar que actualmente hay otro proyecto también en la Asamblea Legislativa que busca garantizar el acceso público a las playas. Sin embargo, el día de hoy no vamos a hablar de ese otro proyecto, sino que nos vamos a enfocar en este, en el 22.553, que viene con bastantes espinas y es necesario que nos detengamos a estudiarlo con cuidado, María.
3: Como ya lo hemos dicho en muchísimas ocasiones, los territorios costeros de nuestro país enfrentan los embates del extractivismo turístico, de la gentrificación, de los proyectos multimillonarios y hoteleros para el turismo extranjero de lujo y están emergiendo como una epidemia por cada rincón playero de este país, generando un encarecimiento del costo de la vida en la zona, en las zonas costeras. Pues obviamente el desplazamiento de familias locales, la privatización de espacios públicos y por supuesto todo gran desarrollo inmobiliario implica también gravísimos deterioros ambientales, entre otras cosas. Nos gusta recordar las palabras que nos había compartido una compañera de Brasilito el año pasado en su lucha por la defensa de Punta Pelencho en la zona del Pacífico Norte. Y que ella nos decía, abrimos comillas, en las costas se está viviendo una segunda colonización del país. Y bueno, esto no tiene por qué ser así y es necesario que nos informemos, nos organicemos para hacer frente a esta amenaza tan grande. Y es por eso también que queremos dedicar buena parte del programa del día de hoy a entender un poco qué es lo que está pasando, sobre todo y en relación con este proyecto de ley. Que se presenta como una amenaza más a este proceso de turistificación y de gentrificación que está ocurriendo en nuestros territorios, en nuestras costas, y que debemos decir que también es una cosa que está sucediendo no solamente aquí en Costa Rica, sino que en toda la región centroamericana estamos viviendo este problema de esta invasión, decimos, ¿no?, de turismo de lujo, de turismo pensado para personas extranjeras, con dinero y no pensado para las personas locales, para nosotras, para poder ir a disfrutar precisamente de nuestro territorio y, ¿por qué no?, de otros que vengan también personas de territorios latinoamericanos, pues no, ese no es precisamente el objetivo de estos grandes desarrollos que se están localizando en los territorios de Costa Rica y Centroamérica. Ahora sí, abrimos el micrófono, Vero, para darle la bienvenida a nuestra invitada.
2: Así es, está con nosotros Silvia Rojas, ella es profesora de la Universidad Nacional del Programa Interdisciplinario Costero del IDESPO y de la Escuela de Sociología. Silvia, si quieres, pues saludas a la audiencia que te está escuchando.
1: Hola, buenos días, Verónica y María. Un gusto estar en este programa. En realidad, me siento muy complacida de que me hayan invitado y, por supuesto, les mando un fraternal saludo a Radio Escuchas, especialmente quienes están en las zonas costeras, ¿verdad? De Costa Rica y de cualquier otra parte, ¿verdad? Buenos días y aquí estamos para conversar sobre esta problemática y esta crisis, claro.
2: Buenísimo, Silvia, muchísimas gracias. Bueno, sí, justo ahí estaba leyendo entre las informaciones, en controles nos confirmarán que ya llega la señal de la radio U hasta la zona del Pacífico Sur, que hace mucho no se escuchaba por allá en los territorios de Golfito y de Ciudad Neil también. Entonces, bueno, qué alegre que se están expandiendo las ondas radiales con estas informaciones, porque, pues sí, importante que llegue justamente a donde necesitan ser escuchadas. Para arrancar, Silvia, bueno, quizá muchas personas que nos estén escuchando no tengan tan claro a qué nos referimos cuando estamos hablando de la zona marítimo terrestre que existe en el país, tal vez sí, tal vez no, pero por eso nos gustaría empezar por ahí. Tal vez vos nos podrías contar qué es esta zona, qué abarca y por qué es tan importante.
1: Bueno, sí, es importante contextualizar esta ley, ¿verdad? Estamos hablando de que Costa Rica, en sus zonas costeras, pues antes estaban administradas dentro de una ley que era más para zonas rurales en términos del manejo agrario, ¿verdad? Que es fue la ley de terrenos baldíos. Y en esa época, ¿verdad? Las playas, o sea, estamos hablando de los años 70, se estaban empezando a desarrollar con esa ley, con grandes proyectos, ¿verdad? En manos de extranjeros que tenía pues el riesgo de que se privatizaran. Estamos hablando entonces que para el año 1977 se crea la ley 6043, Ley de Zona Marítimo Terrestre, en la administración de Daniel Auber. Y bueno, define esta ley, ¿verdad? Que la zona costera, bueno, la área que estaría siendo cubierta es, por un lado, la que indica la franja de 200 metros, ¿verdad? A partir de la pleamar, o sea, ordinaria. ¿Qué quiere decir eso? Que es desde la marea alta, ¿verdad? Pero se divide en dos partes. Una que es la zona pública, que es justamente esos 50 metros después de la marea más alta. O sea, que es una zona pública como una carretera, como una acera, ¿verdad? Es una zona de todos los costarricenses, es de uso público, y luego inicia 150 metros de área restringida que tiene una administración más controlada, ¿verdad? Y que puede ser ocupada siempre, siempre resguardado por y administrado por la municipalidad a cargo, ¿verdad? Entonces siempre, pues esta franja, ¿verdad? Es en este momento lo que nos coloca, ¿verdad? En una situación de contradicciones por los cambios de uso que se hacen. Entonces también se incluye dentro de esto y según lo que dice la ley, los humedales manglares, ¿verdad? Que entran ya pues en otra categoría que se llama patrimonio natural del Estado y ahí no se aplica esta concepción de los 50 metros y 150 metros, sino la área que se define como manglar o como humedal o de aptitud forestal, ¿verdad? Que es una área que no se puede utilizar y al ser patrimonio natural del Estado no está disponible para construcciones, para concesiones y para proyectos, por ejemplo, inmobiliarios, etcétera.
2: Entendemos, Silvia. Muchísimas gracias. Tal vez ahora sí podemos ir entendiendo cuál es la zona marítimo terrestre. Sabemos que pues entonces es esta franja de 200 metros. Que,
1: Ay, mira,
2: ajá.
1: perdón, también incluye las islas, ¿verdad?
2: Ah, ok, ajá.
1: Las islas también forman parte de esta zona pública al
2: Ajá.
1: 100%, ¿verdad? Con excepciones de antes de la ley, ¿verdad? Que se asignó una isla privada, ¿verdad? En Punta Arenas. Creo, si no me equivoco, si era Echan, una isla de Chandy, ¿verdad? En esa época
2: Claro.
1: antes de la ley, sí. Pero en adelante todas las islas van a ser consideradas también como zona pública, ¿verdad? Propiedad del Estado.
2: Ok. Bueno, ahora con esta información que es como la base legal, ¿verdad? Que sustenta muchas discusiones y que, bueno, por allá muchas personas que estén escuchando van a decir, bueno, pero entonces, ¿cómo? Entendemos la ley, pero si vamos a pasear a las costas o si vivimos acá a las costas, sabemos que las cosas a veces se ven un poco diferentes, ¿verdad? Entonces, para ir desmenuzando poquito a poco todo esto y las propias contradicciones que sabemos que muchas veces existen entre la legalidad y la realidad, ¿verdad? Contanos si vos sabes quién administra y quién otorga las concesiones actualmente en esta zona marítimo terrestre, cómo se maneja, por ejemplo, quién está o quién usa esta zona restringida de estos 150 metros que acompaña la normativa.
1: Sí, bueno, al inicio de la ley, los habitantes podían contratar una empresa privada para que les hiciera un plan regulador por el área que quisieran. Y ese plan regulador se mandaba a la asamblea perdón, a la municipalidad para que perdón, a la asamblea legislativa para que fuera aprobado. Y a su vez otorgado la concesión. Luego ya se empieza a regular distinto. Estamos hablando ya a finales de los 90, se empieza pues esta regulación, está directamente a cargo de las municipalidades y del ICT. Significa que la planificación está en función de los planes reguladores, que se supone que es la primera condición para poder asignar concesiones a los habitantes que cumplan determinados requisitos. Estas concesiones, ¿verdad? Deben de ser, por ejemplo, en el caso de las islas, enviado a la Asamblea Legislativa para ser aprobado completamente. En el caso de las municipalidades, como les digo, estaría en función de la aprobación de planes reguladores costeros principalmente. Acá, por supuesto que el ICT aparece como un ente rector, ¿verdad? Y la municipalidad como una entidad fiscalizadora, ¿verdad? De monitoreo, pero también luego de cobro de los cánones que las concesiones van a generar. Las cuales van a tener un plazo, ¿verdad? Estos no son asignados para que sean por siempre, sino que se puedan estar renovando. Las concesiones hoy en día están, para quienes la tienen, pueden ser personas físicas, ¿verdad? Como cualquiera de nosotros que haya cumplido los requisitos, pero también pueden ser personas jurídicas. ¿Qué significa? Que pueden ser empresas, pueden ser sociedades anónimas. Y esto puede generar de que una sociedad tenga diferentes, es más, se divida en diferentes otras sociedades y pueda tener a su vez diferentes concesiones. Al final va siendo un solo dueño, pero con una área muchísimo más amplia. Las concesiones, ¿verdad? Que es el medio principal, no limita que exista también otros medios para poder hacer uso, ¿verdad? Que son, por ejemplo, los derechos de uso de suelo. El derecho de uso de suelo se asigna a partir también de diferentes requisitos, ¿verdad? Para las familias que viven en la zona marítimo terrestre o cerca del litoral, que se ve afectada por la ley y que también es de uso temporal, pero no tiene plan regulador. Entonces, se renueva, también tienen que pagar un canon, ¿verdad?, a la municipalidad, pero no le da derecho al propietario del derecho de uso del suelo de hacer más, por decir así, uso para créditos, como para explotación, porque es más restringido que la concesión, ¿verdad? Entonces aquí hay como dos formas de uso y siempre va a ser la municipalidad costera la que regule, administre, planifique en función del plan regulador. Recordemos que el plan regulador requiere también de un proceso, de una metodología de trabajo donde las personas puedan participar, votar, proponer, ¿verdad? El ICT, por supuesto que también participa, el IGN también y diferentes departamentos de la municipalidad, principalmente la de zona marítimo terrestre. Ahora bien, eso ha sido un mecanismo que no ha sido muy bien recibido en las comunidades costeras, puesto que se han visto casos de manipulación de los procesos metodológicos y participativos por parte incluso de las municipalidades o por parte de las empresas que son contratadas por las municipalidades para facilitar todo este proceso y favorece a sectores privados, no comunitarios. O, por ejemplo, no hay suficiente participación de la población y se asume que unos cuantos fueron los que votaron y aprobaron el plan regulador. También al regular, administrar y empezar a cobrar por los usos que se tengan y crear este control de concesiones, muchas personas no se sienten en las condiciones de poder cumplir con los requisitos municipales, ¿verdad? Como los pagos de impuestos, sobre todo en zonas de alta plusvalía, lo que significaría un sistema ya de expulsión a futuro de quienes no van a poder pagar los impuestos. Entonces, ese también ha sido una de las formas, o sea, más bien de las condiciones que no ha favorecido el que las personas habitantes aprueben los planes reguladores, por lo que siguen utilizando los permisos de uso de suelo que son temporales.
3: Justamente, Silvia, íbamos a hacer el comentario al respecto de que, el hecho de que vayamos a discutir en un momento cuál es el proyecto de ley que se está planteando desde pues el oficialismo y otros sectores para la zona marítimo terrestre, es real también que en este momento, como usted bien dice, tampoco es que las comunidades están completamente a gusto o resguardadas con respecto a la zona marítima terrestre bajo la administración o particularmente la administración de las municipalidades a través del plan regulador, porque bueno, en este espacio de Radio 8 de Octubre hemos conversado con diferentes comunidades del Caribe, del Pacífico Central, Pacífico Sur, Pacífico Norte, y todas coinciden siempre que hablamos en que hay muchos problemas de corrupción y de tráfico de influencias a nivel de la construcción de planes reguladores, y que esto más bien también genera muchos problemas a lo interno, porque no solo se generan planes reguladores que no atienden las necesidades de los pueblos costeros, sino que además están viciados y están hechos a la medida de los grandes empresarios, ¿verdad? Es no solamente hoteleros, sino también pues todos estos empresarios que están alrededor de lo que tiene que ver con servicios que se dan al turismo y a extranjeros de turistas de lujo. Pero en ese sentido, y un poco también para ir entendiendo esto, Silvia, ¿por qué es importante resguardar la zona marítimo terrestre y que haya un buen uso también por parte de, pues, de los seres humanos, ¿verdad? De esta zona, porque como hablábamos hace un momento, es un territorio muy diverso y es básicamente donde se junta la tierra con el mar y pues ahí suceden también muchas cosas importantes para los ecosistemas, no es solamente que es como zona de playa y ya, y donde tenemos que pensar qué vamos a hacer con eso y explotarlo, sino que es una zona también frágil. En este momento en el Caribe Sur se está discutiendo y denunciando que la zona de la playa se está desgastando muy rápidamente por múltiples factores humanos y esto también incluye pues la afectación a los corales de la zona y si estos corales se ven amenazados pues también va a haber, el problema va a aumentar, ¿verdad? Porque ahí sí que la erosión va a ser mucho más rápida. Entonces, ¿por qué es importante, Silvia, resguardar esta zona y que sea también un espacio, o que sea más bien un espacio principalmente pensado para las personas que viven en las costas, que son de las costas y que no tienen por qué irse de sus territorios, pues por estos proyectos extractivos de gran envergadura que están sucediendo en las costas?
1: Claro, bueno, voy a tratar de explicarle, ¿verdad? Desde la parte, primero la parte ambiental y luego pues la parte social. Las costas en Costa Rica poseen un ecosistema bastante diverso. O sea, no es lo mismo el ecosistema en la región de Guanacaste, en Pacífico Central o Pacífico Sur o Caribe, ¿verdad? Caribe Sur. Caribe Norte, o sea, tiene grandes complejidades ecosistémicas que le dan una gran riqueza, ¿verdad? Ambiental a todo el territorio, o sea, que es una simbiosis, ¿verdad? Entre la zona terrestre, una unión, ¿verdad? Muy frágil entre la zona terrestre que también llamamos continental o islas, ¿verdad? Y la zona marina, que a su vez es como tener un sistema montañoso debajo del agua, ¿verdad? Tenemos valles, tenemos cerros, tenemos dunas, o sea, es súper complejo, que permite que se genere una barrera protectora, ¿verdad? Para los cambios climáticos. Por ejemplo, los manglares son un escudo, ¿verdad? Eso es un escudo, es un blindaje que tienen las comunidades, que tienen todo, digamos, la flora y la fauna en casos de tormentas, en marejadas, en caso de ventiscas. El manglar protege. Y el manglar tiene una función que yo lo llamo casi como la guardería o la sala de maternidad del mar, ¿verdad? Ahí llegan muchas especies, ¿verdad? A desovar, ¿verdad? Estamos hablando desde peces, como también moluscos, ellos se reproducen en los manglares, es la cuna, o sea, ahí encontramos una riqueza maravillosa de especies.

también una fragilidad tan grande, ¿verdad? Que puede ser incluso más dañado más rápidamente que un manglar. Y el arrecife también debe tener la protección y debe tener el resguardo tal como lo tiene el manglar, ¿verdad? Y ahí entra pues el tema de la educación. El arrecife, ¿verdad? Que tiene un componente también de una ecología completa, también es barrera. Mismo que pastos marinos. Todos forman, ¿verdad? Un ecosistema muy, muy rico y apto para regular incluso la producción de oxígeno, la reproducción de especies, la protección climática, ¿verdad? Y estos elementos no son considerados, ¿verdad?, cuando se plantean proyectos de infraestructura. Parece que más bien estos elementos de la naturaleza son considerados como estorbo, ¿verdad? Por otro lado, la playa, la arena también tiene una función muy importante, ¿verdad? Que permite también que crezca una flora y se desarrolle una ecología muy apta para esta transición, ¿verdad? Como lo tenemos con las tortugas, ¿verdad? Que van a desovar, pero también tenemos muchos moluscos y también tenemos un sistema de mareas que permite la oxigenación y permite también que la misma erosión, natural, ¿verdad? De ríos y de laderas, genere microorganismos que son alimentos para todas las especies. Entonces, la función ecológica que va más allá incluso de esta franja, ¿verdad? Marina, estamos hablando de miles de kilómetros mar adentro, también tiene otras propiedades, ¿verdad? Que es están ligadas ya con corrientes marinas, ¿verdad? Internacionales y con la salvaguarda, ¿verdad? De un ecosistema mayor donde países comparten, ¿verdad? Áreas que son muy, muy ricas, ¿verdad? Para la producción de especies, que todo ello es una cadena, ¿verdad? Si una especie desaparece, la otra se afecta, ¿verdad? Los depredadores se afectan y así va la cadena. Nosotros lo podemos observar, por ejemplo, cuando hay tala de los manglares, que eso no solamente afecta a lo que está cerca del manglar, sino también a la pluma, ¿verdad? Las corrientes que se veían beneficiadas por todas sus propiedades, ¿verdad? Por otro lado, tenemos también el enfoque de microcuencas, ¿verdad? La cuenca, el río. El río también desemboca en el mar, el río también contribuye a que se beneficie y, por ejemplo, en el Golfo de Nicoya, decimos es un gran estuario marino. El estuario es uno de los lugares más ricos en su ecosistema marino gracias al aporte de los ríos, ¿verdad? Y por otro lado, tenemos el Golfo Dulce, que no tiene esta composición, pero tiene otra riqueza, ¿verdad? Que es esa profundidad tan grande de su suelo marino que permite que también las corrientes más internacionales, ¿verdad?, entren al mar y que muchas especies puedan considerar el Golfo Dulce también como su sala de maternidad. Estamos hablando de las ballenas, estamos hablando también de delfines, ¿verdad? Es una zona muy, muy, muy apta. Esto genera beneficios ecosistémicos para los seres humanos. Por eso, la relación de la persona, de las familias, de los habitantes de la costa con el mar es también una construcción de su identidad y su sentido de ser de la costa. Su identidad costera está completamente relacionada con su entorno marino. Entonces, los tiempos de la mañana, de la madrugada, de la tarde, de la noche, la luna, las mareas, todo ese ritmo natural forma parte también de la vida cotidiana de las familias costeras. De manera de que la
implicaciones de daños ambientales también genera daños en las familias.

0: El traslado obligatorio, ¿verdad? La movilización obligatoria de las comunidades hacia otras zonas lejanas de la costa genera también un shock y una crisis, un trauma para las familias que nacieron frente al mar. Y eso no se considera. Hemos hablado de comunidades en vías de extinción, que son las comunidades que nacieron en la costa y por proyectos inmobiliarios muy grandes y por encarecimiento, el costo de, ¿verdad?, de la tierra y pago de impuestos y del costo de la vida, han tenido que irse y es un shock, ¿verdad? Es una desaparición de la identidad, de ese aporte de la identidad costarricense. Entonces, entender que hay una relación directa entre habitantes de las zonas costeras que tienen más de 100 años de habitar ahí y todo este ecosistema es fundamental para crear sistemas de ordenanza y de administración de la zona. No se pueden ver separados, sin afectaciones. De hecho, hay investigaciones, ¿verdad? Yo participé en una en Nicaragua y Costa Rica, donde las personas decían, yo soy parte del mar, el mar es parte de mí. Si a mí me sacan de aquí, yo prefiero morir frente al mar defendiendo mi casa a que me saquen y me manden a vivir a otro lado, ¿verdad? Testimonios de este tipo son muy frecuentes porque esta construcción de sí mismo y de sí misma ha sido frente a todo este entorno natural. Y es sumamente importante estudiarlo, pero también validarlo, ¿verdad? Lo vemos en las comunidades afrodescendientes, lo vemos en comunidades de pescadores artesanales y lo vemos en diferentes partes del mundo, ¿verdad? Por eso, comunidades costeras no es solamente una comunidad que está ahí, que es como puesta ahí, no, es una comunidad que solo existe si tiene esa relación con el mar, ¿verdad? Si tiene esa relación con el manglar, con la playa, con la vegetación, con la flora y fauna, ¿sí? Es importante también porque nos aporta en la soberanía alimentaria, ¿verdad? Esto significa que todo lo que se captura, por ejemplo, en Punta Arenas, viene al Senaba Heredia y lo vamos a comprar nosotros en las marisquerías, pescaderías de San José, de Desamparados, de Cartago, de Alajuela, Heredia. O sea, ¿de dónde vienen estos productos? ¿De dónde vienen los moluscos? Si son de producción nacional, del Golfo de Nicoya. Ese golfo sobreexplotado, contaminado, ese es el golfo que nos da de comer, pero por medio de estas comunidades y de estas poblaciones que han nacido ahí y saben cómo lidiar y administrarse, ¿verdad? Y gestionarse con la naturaleza. Ese conocimiento no es reconocido hoy en día. Ese conocimiento es sumamente importante para tomadores de decisión y para quienes también trabajamos con las comunidades. No se puede imponer, ejemplo, una ley de beneficio económico sobre la existencia misma de estas comunidades e incluso nuestra seguridad y soberanía alimentaria, ¿verdad? Y parte de nuestra identidad también y patrimonio cultural del ser costarricense. Bueno, no sé.
1: Muchas gracias, Silvia. Sí, bueno, yo creo que justo la idea de esta primera hora era tener un poco este contexto, ¿verdad? Porque muchas veces, principalmente, pues personas que nos están escuchando fuera del país, pero también que nos está escuchando acá adentro, muchas veces también vemos las costas como ese lugar en el que voy a pasear y tener mis vacaciones, quienes viven en la GAM, ¿verdad? En diciembre, ¿verdad? O a mitad de año. Pero la relación de Costa Rica con las costas y principalmente de las comunidades costeras con el mar es una relación muy profunda que de alguna forma estas, pues las comunidades locales costeras han sabido entretejerse con la biodiversidad y el ecosistema tan importante que significan. Pues esta conexión, como decías, de la tierra con el mar, ese punto exacto en donde la tierra y el mar se conectan, es un punto de vida, no solo para los seres humanos, sino para un montón de otras especies especies, con un montón de factores que ni siquiera nos imaginamos. Es decir, un día de esto yo estaba como pensando y viendo cómo las tortugas son capaces de regresar justamente a la misma playa con años y años de haberse ido de ella, ¿verdad? ¿Qué es lo que hay en esta arena? ¿Qué forma, qué relación es la que se establece que desde nosotras como humanidad no dimensionamos, pero que es muy importante mantener? Porque si sabemos que ya de esa forma es que viven las tortugas, tenemos que respetar esa relación que ellas han establecido, ¿verdad? Y así con un montón de otras especies, por ejemplo, incluso ni siquiera terrestres, hablábamos con un compañero, no en este caso de humedales costeros, sino de los humedales en general, pero nos hablaba sobre las aves, ¿no? Y cómo estas en su tránsito migratorio necesitan estos espacios que son casi como oasis en el camino para poder recargar, ¿verdad? Para poder estar y poder continuar con su tránsito. Y es importante entender todo esto para que entonces, ahora sí, hablemos qué tipo de regulación es la que se quiere. Porque bueno, hay una regulación que a medias se cumple y que no necesariamente representa las necesidades de los pueblos costeros tampoco, pero bueno, se están haciendo otro tipo de propuestas que tampoco representan las necesidades de los pueblos costeros, ¿verdad? Y de eso vamos a hablar un poquito más durante la segunda hora. Pero bueno, ya tenemos un poco un panorama más claro de qué es lo que está sucediendo ahorita en las costas, María.
0: Sí, Vero, pues es importante también pues, lo que ustedes están diciendo de que hay muchas cosas que los seres humanos realmente desconocemos sobre cómo funciona la naturaleza y que por eso es muy fácil decir para los gobernantes, es que ese el bosque yo no se lo voy a dejar a los monitos, ¿verdad? Ese tipo de expresiones que cada vez son más comunes en las personas que están en los gobiernos. Porque por supuesto hay intereses económicos más grandes que empujan para imponer esa visión de mundo. Y aún así, bueno, y no solo pensando a nivel de naturaleza y las necesidades que hay tan importantes que desconocemos muchas veces como seres humanos, como esto que mencionabas, Vero, de cómo regresan las tortugas después de nacer en una playa, regresan a la misma playa donde nacieron y hay, bueno, además de que hay un montón de cosas complejas dentro de las tortugas, parte también es la composición de la arena, que era lo que decías, Vero, y eso es lo que ayuda también a que la tortuga pueda volver muchos años después a desovar en la misma playa donde nació. Es una cosa impresionantemente hermosa que los seres humanos a veces perdemos de vista de lo maravilloso que es la naturaleza y cómo funciona y cómo se equilibra, pero también lo que decía de Silvia, ¿no? De toda la destrucción que también se genera a nivel de tejido comunitario y cómo estamos perdiendo pues toda esa comunidad costera, que es parte de la diversidad de la vida también, ¿verdad? De la diversidad de seres humanos que existimos en el mundo. Y no puede ser posible que entonces ahora las costas se dediquen exclusivamente para la cultura turística, ¿no? Que tiene un montón de cosas que podemos hablar después, que hemos hablado en otros programas también, pero son cosas distintas, no es lo mismo la cultura turística playera, exótica, como nos la venden, ¿verdad? A la cultura de las comunidades costeras. Son cosas muy diferentes y una cosa tiene que ver y está relacionada con el mercado, con el dinero, con el consumo. Y la vida comunitaria costera está relacionada con eso, con la vida. Entonces, bueno, sentando estos puntos, Vero, podemos irnos con un poquito de música para cerrar esta primera hora y bueno, y también darle un respiro a la gente para que se acomode y pueda prestarle atención también a la segunda hora donde vamos a estar conversando sobre propiamente estos proyectos de ley de qué planean hacer con la zona marítimo terrestre.
1: Así es, Silvia, también no se vaya, ya casi regresamos, vamos a ir a escuchar un poquito de música, vamos a hacer la pausa de la radio durante esta primera hora y regresamos a la segunda hora con mucha más información. Les recordamos que nos pueden seguir también en nuestras redes sociales, Radio 8 de Octubre CR en Instagram y Radio 8 de Octubre Costa Rica en Facebook. También si usted tiene información, nos la puede hacer llegar por nuestro correo electrónico radio8octubre@gmail.com. Y bueno, está nuestra página web. Si usted se perdió la primera parte de este programa y nos está sintonizando y dice, ah, qué importante lo que están diciendo esas mujeres que están hablando ahí, puede escucharlo posteriormente en nuestra página web, radio8deoctubre.org. Así que bueno, vamos con música. Vamos a escuchar a Rita Indiana y esta canción que se llama El Castigador. Vamos a la pausa y regresamos.

0: Quiero animarlas a todos, bueno, a las compañeras de Costa Rica, a la radio 8 de octubre, que sepan ellas que nosotras como zapatistas pues estamos trabajando aquí como mujeres, haciendo los trabajos de la comunicación, y pues es para que nosotras también hagamos práctica de nuestros derechos o de nuestros espacios que también tenemos nosotras como mujeres. Y bueno, pues sabemos que nosotras pues a veces no le entramos mucho en cualquier participación. Bueno, pero todo podemos hacer, y aquí pues todo lo estamos ejerciendo con este trabajo que tenemos. También estamos llevando en práctica todos los trabajos que quiere nuestra lucha, nuestra autonomía que estamos trabajando aquí. Y bueno, pues un saludo y échenle muchísimas ganas, compañeras.
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0: Estamos en Radio 8 de Octubre, estamos arrancando la segunda hora de programación del día de hoy, jueves 9 de abril del año 2026. Este es nuestro año número 18 de estar al aire cada jueves, cada mañana, llevando informaciones que pues no circulan en otros medios de comunicación, otras narrativas, otras formas de ver el mundo, otras propuestas de información que están alineadas, por supuesto, con los intereses de nuestra gente, de nuestro pueblo, de las comunidades, de las organizaciones populares, de la gente que se organiza y resiste pues a toda esta lógica depredadora del sistema capitalista, colonialista, patriarcal. Eso es Radio 8 de Octubre, una colectividad que trabajamos desde la comunicación popular, desde las comunicaciones libres, para difundir informaciones que no se escuchan en otros medios de comunicación. Estamos hablando el día de hoy un poco sobre los planes que hay alrededor de la zona marítimo terrestre acá en Costa Rica, y durante la primera hora estuvimos hablando particularmente de qué es esto de la zona marítimo terrestre, qué sucede en esa zona que, bueno, se dice así, zona marítimo terrestre, suena como con un nombre muy lejano, pero bueno, no es más que la zona donde se encuentra la tierra y el mar, donde suceden un montón de cosas, donde sucede la vida de la naturaleza, de los ecosistemas, y ahí también se incluye la vida humana, porque también la naturaleza también contempla y también incluye las vidas humanas. Y bueno, en esta segunda hora vamos a hablar más bien ahora de cuáles son los intereses políticos y económicos que hay un poco detrás de esta ley, pero sobre todo y particularmente, perdón, de este proyecto de ley, pero particularmente qué está planteando este proyecto de ley. Por eso hemos estado hablando con Silvia Rojas, ella es investigadora, profesora también en la Universidad Nacional de Costa Rica, Vero, y pues vamos a continuar en este momento hablando con ella.
1: Así es, Silvia. Bueno, vos nos comentábamos, hemos estado hablando de que las cosas no siempre en las costas han ocurrido según la ley, ¿verdad? Para bien y para mal. También mencionábamos que muchas veces esta ley no necesariamente representa los intereses de las comunidades que ahí habitan, ¿verdad? Pero pues ahí estaba buscando salvaguardar o normando cuál iba a ser la forma de habitar en esos 200 metros entre la tierra y el mar. Pero ahora existe la posibilidad de que se hagan modificaciones justamente a la administración de esta zona marítimo terrestre. Es necesario analizar a detalle de qué trata y de por qué es que se está proponiendo esta reforma, qué intereses hay detrás. Parece que este proyecto de ley está bajo el expediente 22.553, que hablábamos al puro inicio del programa, y que afectaría desde la protección de los manglares, que vos nos comentabas, durante la primera hora, hasta el día de hoy, los manglares, a pesar de que nos están en... Pues más allá de pronto de estos 200 metros, los manglares tienen por ley una protección total, ¿verdad? Parece ser que esta ley podría llegar a afectarles. Y también nos hablabas, y algo que leímos en una de las noticias que me llamó mucho la atención, es que hasta el momento, excepto con una isla en Punta Arenas, las islas también están protegidas o delimitadas como zonas públicas. Sin embargo, parece ser que ahora se podría permitir que las municipalidades otorguen concesiones en islas que están dentro de esta zona marítimo terrestre, ¿verdad? En fin, justo el programa del día de hoy es para entender. Vos me podés decir, no, Verónica, te equivocas. Contarnos de qué va esta ley, ¿verdad? ¿De qué trata realmente? Para tampoco reproducir mitos o ambigüedades, sino entender, comprender. En Radio 8 de Octubre, eso nos parece bien importante, poder hablar sobre la información que se está generando.
2: Sí, Verónica. Bueno, primero entender, ¿verdad?, que estos proyectos de ley... es la cara, ¿verdad?, de una estructura empresarial, económica, muy, muy, muy grande. Estamos hablando de consorcios, de empresas transnacionales, de firmas empresariales, ¿verdad?, económicas muy grandes que operan a nivel mundial. También estamos hablando de estructuras de narcotráfico, ¿verdad?, muy grandes también, que operan en función de diferentes proyectos de infraestructura inmobiliaria. Entonces, el poder tener un destino terrestre, ¿verdad?, un destino turístico que cumpla con características estéticas, visibles, de paisaje, de ¿verdad?, de esa fotografía casi idílica, ¿verdad?, del mar, corresponde a un mercado. Y es un mercado donde no estamos ni ustedes ni yo. Es un mercado que es muy grande, muy fuerte, ¿verdad? Que está ligado a la, no solo a la especulación de las ventas de tierra de gran plusvalía, ¿verdad?, sino también a la inversión en proyectos muy grandes, hoteleros, casas de lujo, inmobiliarios, ¿verdad?, residenciales de lujo, principalmente para atraer un mercado internacional o nacional de millonarios, ¿verdad?, ¿verdad?, que pretenden estar temporalmente en la mayoría de los casos. Esto es un modelo de desarrollo económico que tiene una base muy fuerte europea, ¿verdad? Nosotros tuvimos que hacer varias visitas a varios sitios en Europa que ya habían iniciado proyectos como este, ¿verdad?, del el 20.553, que iniciaron con la instalación de toldos, sillas, mesas en las playas, ¿verdad?, al frente de los hoteles, y que culminó con la privatización absoluta de esa área. Y para estar disfrutando de la playa en ese sitio, había que pagar el ingreso al hotel y el alquiler de las sillas, de los toldos, de las mesas por hora. Y eso no lo dice en el proyecto de ley, pero sí lo vemos en otros lugares, ¿verdad?, fuera de Costa Rica. Entonces, esto corresponde a una intención, ¿verdad?, de modelos fuera de Costa Rica que generan bastante ingresos, ¿verdad?, pero a quienes tienen capacidad de mantenerse, ¿verdad?, con inversiones millonarias, ¿verdad?, multimillonarias. Entonces, vamos al proyecto de ley. El proyecto de ley, siempre todos los proyectos de ley que buscan la modificación de la ley 6043, ponen una cara de casi como de que van a ayudar a los desamparados, a los pobrecitos, a los desempleados, ¿verdad?, de este país que viven en las zonas costeras, y que va a ser una solución para su vida. Siempre ponen esa justificación, que va a estimular el empleo, que va a desarrollar la economía nacional, etcétera. Pero en el fondo, y leyendo, ¿verdad?, en la letra pequeña, lo que busca es la agilización de trámites para que el sector empresarial logre acceder a ese tesoro, ¿verdad?, que tenemos en Costa Rica, que es las playas, ¿verdad?, la costa, el litoral, sin regulaciones y con facilidades de explotación y de privatización. Obviamente se mercantiliza un bien público como es la, ¿verdad?, la zona marítima terrestre, se privatiza, se comercializa, se mercantiliza y por supuesto va a generar riqueza. Entonces, tres puntos, ¿verdad?, importantísimos en esta reforma, ¿verdad?, que busca el expediente o el proyecto de ley 22, 553, y es por un lado que se logre permitir la instalación de infraestructuras temporales, ¿verdad? Que son esto, la silla, los toldos, la mesita, la lamparita, la almohadita, la mecedora, lo que sea, para el servicio turístico, ¿verdad? En estos 50 metros, o sea, en la pura playa, en donde se ubica un hotel, ¿verdad? O donde se ubica un negocio, ¿verdad? Supuestamente con esta facilidad se va a lograr llegar al estándar de competitividad turística como Cancún u otros destinos turísticos que manejan este tipo de dinámicas, y que nosotros, Costa Rica, tiene que competir. Anulando por completo de que nuestro mayor tesoro siempre ha sido el concepto de biodiversidad, de ecología, y que ese se supone que debe ser nuestro mercado, ¿verdad? De población que busca un turismo de la naturaleza, pero este proyecto busca un turismo de mar y sol, un turismo de lujo. Es otra población completamente diferente. Por otro lado, agrega una modificación para la administración de las islas, ¿verdad? Que eso existe en el artículo 40 de la ley de zona marítimo terrestre, que entonces propone que estas concesiones en las islas ya no pasen a la Asamblea Legislativa para su aprobación, o sea, su estudio y aprobación, se elimine ese camino y vaya directamente a la municipalidad que le compete y que sea aprobada directamente por la municipalidad. Eso es gravísimo, gravísimo, porque se ha demostrado durante años que las municipalidades más corruptas y fáciles de intervenir por redes criminales, por estructuras de poder económico, etcétera, son las municipalidades costeras. Entonces esto es como ponerle las islas, que son patrimonio del Estado, en la boca del león. Es vender las islas, es perderlas incluso, y que por algo fue que se asignó a la Asamblea Legislativa, con todos sus actores sociales, como el ente que estudie y regule el proceso y el mecanismo de creación de concesiones para islas, y sobre todo salvaguardar su existencia, salvaguardar también este territorio para el bien del Estado, el bien del país. Entonces es muy peligroso, ¿verdad? Ya de por sí, que además casi que lo que violenta, ¿verdad?, es la existencia futuro de poblaciones que tienen más de 100 años de estar en una isla. Las islas tienen, en la mayoría de los casos, poblaciones de bajos recursos, que apenas si pueden estar pagando sus servicios básicos, porque casi todo se les va en gasolina, porque también el mar se les, y sus recursos también están sobreexplotados, y no siempre hay posibilidades de pescar y de tener trabajo. No siempre va a haber turismo. Entonces, el día de mañana, las islas con concesiones, ténganlo por seguro que la municipalidad les aumenta los impuestos. Los impuestos por el canon, los impuestos por recolección de basura, los impuestos por los servicios, etcétera, municipales. Y va a definir por prioridad que de ellos, cómo administrar estas concesiones. Y es un peligro, ya lo vimos hace 20 años. Hace 20 años en Isla Chira, un síndico se estaba robando los expedientes de las personas que tenían sus documentos para derechos de uso de suelo, y llegó casa por casa a decirles que tenían que venderles su derecho de uso de suelo porque eran incapaces de pagar impuestos, y que él le prefería ayudarles a pagar lo que debían antes de que llegara la municipalidad a quitarles el terreno, porque tenían un proyecto para Isla Chira de casino. Y eso fue una denuncia que se hizo en aquel momento. Pero es que es muy fácil la manipulación de la administración, incluso de los permisos de uso de suelo, de los permisos temporales, de los contratos de uso en zona pública por municipalidades con alto grado de corrupción. Entonces, este proyecto se lo pone en bandeja de plata, en bandeja de oro, para que sea altamente manipulable la administración de las islas y que las familias al final puedan perder todo su patrimonio, ¿verdad?, a futuro, si no van a poder estar al estándar, ¿verdad?, de la municipalidad en términos económicos. Por otro lado, y jurídicos, ¿verdad?, porque recuerden que van a tener que llenar requisitos y pagar por esos expedientes, y cada uno de los requisitos van a tener un precio económico y no todo el mundo va a poder pagarlo, solamente quienes tienen ciertos ingresos. Podría ser la crónica de una muerte anunciada para las islas. Y por otro lado, introduce una calificación de zona especial de desarrollo. Y esa zona especial de desarrollo tiene un corte turístico, ¿verdad? Si bien la zona pública tiene que ser resguardada como un bien ecológico, es un bien de uso público, cuando dice zona especial de desarrollo, ¿de cuál desarrollo nos estamos refiriendo, verdad? Entonces no hay un límite claro de esa interpretación del famoso desarrollo, lo cual podría generar una sobreexplotación, ¿verdad? Y una violación incluso a la tutela ambiental, ¿verdad? La jurisprudencia regula, ¿verdad?, la existencia de la naturaleza y su conservación. Podríamos estar frente a una regresión ambiental, a una destrucción en función del desarrollo. Entonces, sí, es un proyecto que tiene muchos puntos ciegos en términos legales y que, en realidad, digamos, en términos incluso técnicos, no podría pasar, no podría pasar. La constitución política está primero y ya inmediatamente estableciendo ese cambio en las islas, ya roza con el cuestionamiento constitucional, ¿verdad? ¿Qué es lo que le ha pasado a muchísimos otros proyectos de ley que antecedieron este? En aquellos entonces, ¿verdad?, del Partido Movimiento Libertario y en otros momentos por Liberación Nacional y bueno, y en este momento pues este que aparece y otros que han quedado atrás. Entonces, por ahí hay que leer muy bien lo que no se dice, ¿verdad? Y lo que queda como una oferta de bienestar que al final va siendo casi como dispararse en el pie, ¿verdad? Y perder más bien uno de los patrimonios más importantes de este país. Perdón si me extendí mucho.
0: No, tranquila, muy bien. De hecho, nos da algunos elementos que, bueno, aquí Vero y yo estamos, como decimos acá popularmente, con la piel de gallina, ¿no? Por lo que estás diciendo. Hay un asunto que, bueno, varias cosas, pero vamos a tratar de hacerlo pequeño porque ya se nos está terminando el tiempo. Pero en Latinoamérica, en nuestra región, bueno, y también supongo que es algo que sucede particularmente en Europa, pero acá en nuestra región latinoamericana está sucediendo y está desarrollándose un tipo de propuesta que viene, por supuesto, desde el máximo poder económico y político, como usted bien dice, que son quienes están verdaderamente detrás de este proyecto, ese poder gigantesco corporativo relacionado con el turismo y la gentrificación, el desarrollo inmobiliario y demás, ¿verdad? Bueno, mal llamado desarrollo inmobiliario. Y tiene que ver con la instalación, bueno, en Honduras se le llaman ciudades modelo, en otros territorios se les llama de otra manera, en Puerto Rico también está sucediendo una propuesta de proyecto extractivo que se le llama Esencia, que es básicamente lo mismo que la ciudad modelo, que bueno, ¿qué es esto? Básicamente que un conglomerado de corporaciones o una empresa corporativa gigante, adquiere la posibilidad de tener control territorial en Honduras y está sucediendo también en Puerto Rico. Y no solamente tiene el control territorial, sino que tiene la potestad también de desarrollar básicamente como un estado corporativo dentro del estado. Esto sucede así, por lo menos en Honduras, a través de la ciudad modelo, y pues esto ha significado un problema gravísimo para las zonas costeras, porque ahí es donde se han instalado, igualmente en Puerto Rico, también es en la parte costera del territorio de Puerto Rico. Y en el caso de la ciudad modelos en Honduras, bueno, se han desarrollado una cantidad de proyectos que están relacionados con el ultra extractivismo, diríamos, ¿no? Incluso hay un proyecto que siempre hablamos, que es el de Próspera, que está controlado por personas de muchísimo poder en el mundo, prácticamente las más poderosas del mundo, donde están desarrollando cuestiones de modificaciones genéticas para, como el nombre lo dice, estar, pues tener, alargar la vida, ¿verdad? Que ese es como el fetiche de la gente millonaria, ¿no? De ser eternamente joven, durar muchos años en la vida, ¿verdad? Y están desarrollando investigaciones genéticas y haciendo exploraciones de este tipo en ese lugar que se le llama Próspera, que se ha desarrollado como un complejo hotelero de ultralujo, que muy poca gente tiene acceso. Ni siquiera tienen acceso las personas, el pueblo garífuna, que es el pueblo dueño de ese territorio realmente, y está generando muchísimos problemas porque, pues, como es un estado corporativo dentro del estado de Honduras, tienen sus propias leyes, tienen sus propias normas, tienen la libertad de hacer lo que quieran. Y entonces están desarrollando este tipo de investigaciones que, bueno, que no entran de lo ético de la ciencia, ¿no? Y está generando muchos problemas. Igualmente en Puerto Rico es una situación más o menos similar. Y con lo que usted nos dice, Silvia, pues realmente nos pone a pensar si este tipo de proyectos nos encamina hacia esos lugares. Donde pues las empresas corporativas, los grandes conglomerados corporativos empresariales van a tener estos niveles de libertad y básicamente sin control de lo que hacen y lo que sucede dentro de sus concesiones, ¿no? Que un poco ya lo hemos ido escuchando suceder o que se empieza a hablar y a masticar de que hay posibilidad de que esto suceda, por ejemplo, en proyectos que tienen que estar relacionados con el golfo, perdón, con el desarrollo de papagayo en los bosques de Playa Panamá. Entonces, nos genera mucha preocupación lo que usted dice, porque es básicamente un poco esto, ¿verdad? Tal vez no a las dimensiones de la ciudad modelo o de este proyecto Esencia en Puerto Rico, pero sentimos que se pueden estar abriendo portillos que nos lleven hacia ese lugar, que sería básicamente entregarle porciones de territorio a grandes corporaciones para que hagan y deshagan lo que deseen hacer en esos lugares. Entonces, un poco para ir cerrando, Silvia, ¿cómo usted puede describir esta reforma de ley que se está planteando? ¿Hacia dónde se perfila y realmente a quiénes van a beneficiar, a cuáles poblaciones? ¿Qué va a pasar con el medio ambiente, con el país? O sea, nos genera como muchas preguntas también. De los portillos que se abren con este proyecto de ley.
2: Claro, claro que sí. Te explico. Aquí estamos hablando de los enclaves, ¿verdad? De los enclaves. Hace muchísimos años hablamos del enclave bananero, ¿verdad? También hablamos de los enclaves de piña. Hablamos también de estos grandes, desde las zonas francas, también que funcionan como modelos de enclave. Entonces, recordemos que también los tratados de libre comercio que se firman con diferentes países define prácticamente una serie de derechos, ¿verdad? De privilegios y beneficios a aquello, todo aquello que funcione dentro de este enclave llamado zona franca. Entonces, cuando escucho, ¿verdad?, estos casos, inmediatamente me imagino, ¿verdad?, y sé que estamos y caminamos hacia modelos de enclave transnacional en territorios que antes no tenían tanta atracción, ¿verdad?, como lo es ahora, puesto que también estas transnacionales, estas empresas, el mercado siempre está buscando nuevos nichos, ¿verdad?, para aumentar su competitividad y por supuesto, tener mucho más riqueza. Recordemos también que los sistemas, por ejemplo, residenciales, las residencias, las urbanizaciones, bueno, pues aquí obviamente vamos a llamar urbanizaciones, pero en estos lugares son condominios. Los condominios tienen un sistema de gobernanza y dispositivos de control muy específicos, como si fueran un pequeño país. Lo cual no estaría lejos de lo que ya, digamos, está dando pues a nivel masivo en otros países, pero también genera pues un control territorial bastante importante que poco a poco pues se va dando aquí en el país con estos complejos hoteleros, ¿verdad? Para mí, por ejemplo, Punta Leona o las, creo que se llaman las Catalinas, ¿verdad? En Guanacaste, y así vendrán más, donde sí, los dispositivos de control van a definir quién puede entrar y quién no, qué se puede hacer y qué no se puede hacer, quién tiene derecho dentro de este territorio controlado de hacer determinadas cosas. ¿Podemos estar caminando hacia un estado empresarial? Por supuesto que sí. Costa Rica está caminando hacia un estado empresarial. El Estado Social de Derecho está perdiendo su territorio, poco a poco. Y con esta lógica también de reactivación económica, estamos vendiéndole casi que el alma al diablo. Porque el enclave transnacional no perdona y no se queda solamente por un tiempito, o sea, va a tratar de extraer todo lo que pueda. Y recuerden que este modelo es también urbanístico, en zonas rurales, en zonas costeras donde su tradición no era urbana, era diferente y que se está perdiendo. Entonces, esto que, por ejemplo, pasa con los pueblos garífunas, donde ellos perdieron parte de su territorio autónomo, en Costa Rica lo podemos ver poco a poco como estos desplazamientos que llamamos en los estudios de turismo de exposición por desplazamiento o en los estudios de gentrificación. O sea, este desplazamiento forzado por no poder pagar porque está en áreas donde la municipalidad de pronto dijo que era una zona pública, pero luego aparece con un hotel con una concesión donde antes estaba un pueblo, ¿verdad? Que es, por ejemplo, lo que vimos en San Cudo, en Pavón. Es una disposición por desplazamiento, es una extinción de un pueblo, es un etnocidio para lo que son, por ejemplo, pueblos, por ejemplo, dice, afrodescendientes o pueblos que tienen una cultura tan autóctona, ¿verdad? Tan diferente como son los pueblos costeros que fundaron pueblos completos en el país. Entonces, este proyecto de ley, como otros que están todavía, están activos y otros que pasaron y que es un bombardeo, está buscando, por supuesto, la existencia de una gentrificación muchísimo más amplia y más agresiva, ¿verdad? Y prácticamente la creación de ciudades privadas, porque eso es lo que a los desarrolladores les funciona, porque tiene mayor posibilidad de generar, ¿verdad?, ingresos por alquileres. Y las plataformas virtuales se suman a esto, que es las Airbnb y por supuesto Booking y otras más, ¿verdad?, que facilitan el que se pueda tener acceso, pero solo los que pagan. La soberanía estatal con estos proyectos de ley se quiebra porque son enclaves corporativos en territorios de, en áreas públicas y se privatiza. Entonces, la lectura crítica del proyecto de ley tiene que ir más allá de un factor económico y tiene que verse el factor cultural, el factor el de la soberanía del país, ¿verdad? El de la seguridad también de las futuras generaciones. Fíjense, yo estaba revisando, por ejemplo, las estadísticas de mayor cantidad de jóvenes en cantones costeros y son los mismos cantones donde en este momento se están impulsando también proyectos grandes, ¿verdad? Residenciales, pero que a la vez presentan mayor desempleo en juventud. Y algunos de ellos presentan mayor índice también de violencia por narcotráfico. Entonces, en estos proyectos, ¿ustedes creen que los jóvenes se ven visualizados? Por supuesto, pero es mano de obra barata. Eso nosotros lo vemos hoy en día. Llegamos a estos proyectos grandes, hoteleros, que funcionan como enclave y quienes tienen los mejores puestos no son personas locales. Son personas que vienen o de la GAM o vienen del extranjero. Los que son mucamas, jardineros, los que andan limpiando las calles, es la juventud local con condiciones laborales muy fuertes. Por ejemplo, en las zonas donde se ha gentrificado, donde ya hay muchísimas casas de gente extranjera que vive ahí o que llega en temporada, los que viven en esas casas son ticos o nicaragüenses en su mayoría. Ticos o nicaragüenses que no tienen estudios, que son cuidadores, que tienen condiciones prácticamente de esclavitud enmascarada. De hecho, eso lo hablábamos ayer. Entonces estos proyectos de ley no hablan nada sobre esos impactos sociales, ¿verdad?, que tienen las dinámicas de privatización, ¿verdad?, y de una reactivación económica para los ciertos sectores. Para otros sectores, que la población local significa más bien su vulnerabilización. Y hay que tratar con mucho cuidado, si no es que estamos teniendo un retroceso social y laboral en este país. Bueno,
1: sí, Silvia. Sí, no, también para complementar esto que estás diciendo justamente, creo que otro ejemplo muy claro es por el de las marinas, ¿verdad? Sabemos el impacto que ha tenido la construcción de marinas en diferentes territorios en los que ya pues tienen ratillo de estar instauradas y que, por ejemplo, no ha permitido o más bien ha dificultado la vida y la pesca artesanal de muchas familias locales ¿cómo llamarle? La acaparación de franjas tan grandes en las salidas de la playa, ha tenido que arrinconar a los pescadores artesanales, de pronto hasta en un manglar, ¿verdad? Como sucede en Quepos, están todos los pescadores metidos en viendo a ver dónde parquean su bote, mientras la marina tiene un turismo de ultra, ultra, ultra, ultra lujo y ha ido deteriorando poco a poco las condiciones de vida de las familias locales. Así ha sucedido, pero así ha estado empezando a suceder en diferentes territorios, por ejemplo, también como Golfito, que ya también tiene su marina y que busca expandirse. Entonces, bueno, esperando que este programa lo esté escuchando muchas personas que viven en la costa, acá desde Radio 8 de Octubre lo que queríamos era poner en discusión un tema que poco se pone en discusión y es las condiciones de vida, no solo humanas, sino también de la naturaleza que hay en la zona. Y no es que también está la naturaleza sobre los humanos, porque a veces dicen que es eso, entonces que no importa la naturaleza, no. No es que la naturaleza está sobre los humanos, ni los humanos sobre la naturaleza. Sino es reconocer que la vida en las costas se ha construido históricamente desde una relación sumamente profunda entre quienes ahí habitan, de todas las especies, ¿verdad? Yo creo que decirlo en voz alta es muy importante decir que los proyectos de ley que se están presentando como este tienen nombres y apellidos, ¿verdad? de complejos empresariales que tienen un interés muy grande, van a sacar muchísima ganancia sobre lo que se está proponiendo a costa de quienes tienen y han llevado vidas humildes y tranquilas durante muchísimos años, como usted decía, familias que tienen más de 100 años de vivir en las costas, y que al mismo tiempo para las personas que no viven en la costa, sino de pronto viven en la GAM, en San José, Cartago, Alajuela, Heredia, saber que esto que ya está empezando a suceder, de que llegan a la playa a la que habían ido durante toda su vida, de que eran niños en diciembre y que ahora no pueden entrar, ¿verdad? O que no pueden poner sus toldos o sus sillitas que trajeron de su casa porque ya el hotel tiene puestas todas las sillas. Bueno, eso cada vez va a ser más común, ¿verdad? De eso es de lo que estamos hablando y es lo que nos importa desde Radio 8 de Octubre empezar a discutir y a difundir. Ahora sí, Silvia, nos toca ir cerrando porque se nos alargó un montón este programa, pero es que, bueno, eran cosas muy importantes que no se pueden hablar rápido tampoco. Tal vez para cerrar, siempre nos gusta que nos compartas un mensaje a nosotras, pero principalmente a las personas que te están escuchando, capaz si alguien que vive en la costa te está escuchando, y qué mensajes les querrías decir a todas estas personas que se están enterando sobre lo que va a esta ley.
2: Sí, bueno, para mí, ¿verdad? La costa significa mi otro hogar, ¿verdad? No soy de la costa, nací en la ciudad, pero el trabajar, convivir, conocer tantas familias en este país que viven en la costa, yo les puedo decir que piensen qué pasará en los próximos 20, 25 años si los proyectos de ley que hoy se proponen son aprobados. Cada modificación pequeñita que se hace a la ley de zona marítimo terrestre va a tener una implicación en los próximos 10 años, 15, 20, 30, 50 años en este país. Entonces, que traten de ustedes tienen la solución de muchos problemas y tienen un conocimiento maravilloso, porque son resilientes, son sobrevivientes, son personas fuertes que han logrado hacerle frente a la pobreza, al que no esté el Estado, a las tempestades del mar, ¿verdad? Las marejadas, a las sequías, a las inundaciones, o sea, tienen muchas soluciones del cual nosotros como universitarios, por ejemplo, o profesionales aprendemos. Úsenlas para crear también sus proyectos de ley. Ustedes son capaces de crear propuestas y llévenlas a la Asamblea Legislativa. Para eso también hay diputados que están apoyándoles. Luchen por su tierra, que va a ser la tierra de las otras generaciones, porque ustedes han sabido salvaguardar y cuidar eso que hoy todos nosotros disfrutamos. Es una responsabilidad muy grande que nosotros estamos muy agradecidos que ustedes hayan vivido, estén ahí cuidando siempre y reproduciendo la vida y dándonos de comer. Muchas gracias, de verdad, y valoren todo eso que ustedes tienen, no lo dejen perder, porque la plata que hoy se puede tener muy rápido, mañana la perdemos y la gastamos, porque así es la plata, viene y se va, pero la tierra es para siempre. Ya sea que es frente al mar, ya sea que es en una costa, en una laguna.

0: grupos ambientalistas en oposición a este proyecto. Esperamos también que se empiecen a sumar. Sabemos que hay muchos pueblos, comunidades costeras que están organizadas. Entonces, bueno, acá si usted tiene más informaciones o quisiera decir algo al respecto, le recordamos que puede escribirnos a nuestro correo electrónico radio8deoctubre@gmail.com y podemos ponernos en contacto. Gracias, Silvia. Estamos en contacto entonces.
1: Un placer, muy agradecida por este espacio, es necesario y urgente. Un abrazo a María, a Verónica y al equipo técnico de Radio 8 de Octubre, un placer.
0: Muchas chao. Gracias, Silvia, chao. Y bueno, María, vamos con un poquito de musiquita antes de traerles algo más de información.
2: Ibero, será verdaderamente un poquito de música para poder también compartir el otro audio que teníamos preparado. Vamos a escuchar esta canción que es en realidad el producto de un ensamble musical que se llama Agua Viva Colectiva. Es un homenaje a la nación Comcac y su lucha por la defensa del agua, pues en su territorio se está secando muy rápidamente. Así que vamos a escuchar esta mezcla de músicas, músicos, cantores, cantoras y bueno, este homenaje a la nación Comcac desde Agua Viva Colectiva y esta canción que se llama Agua Ven a Mí.

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1: Y bueno, ya estamos concluyendo este programa del día de hoy. Bueno, debemos decir que al principio del programa anunciamos que íbamos a escuchar un audio sobre, pues, ponerle palabras a esto que llaman de no patologizar el discurso de los poderosos, que esto quiere decir de que tenemos que cuestionarnos por qué le llamamos locos a estos gobernantes de ultraderecha que están en este momento y que pues están haciendo cosas bastante horrorosas para la humanidad y para el planeta entero, para la naturaleza también. Pero bueno, esta entrevista un poco cuestionaba esa forma de nombrar o de llamar o de caracterizar a los políticos de turno, porque hacer eso pues implica de alguna forma liberarlos de sus responsabilidades por lo que están haciendo, y son bastante conscientes, según nos hablaba un poco la entrevista, de lo que están haciendo. Pero bueno, por cuestiones de tiempo no nos dio la posibilidad de incluirlo. Son 24 minutos que nos parecen muy importantes de escuchar completos, pero entonces por eso decidimos, bueno, postergar este audio. Lo estaremos compartiendo en próximos programas. No podemos prometer que el próximo, porque el próximo también lo tenemos ya bastante lleno, pero vamos a incluirlo próximamente.
2: No se pierda Radio 8 de Octubre, que por dicha hay un año entero para hacer programas que ya tenemos en cola. Sí, no nos dio tiempo de pasar este audio completo, pero no, pues entonces no lo pasaremos, más adelante vamos a sonarlo. Queremos terminar el programa del día de hoy antes de irnos con dos informacioncitas chiquitas. Una es una invitación que nos realizan una compañera de Dedos de Colores, Anabel, que estuvo hace unos programas en Radio 8 de Octubre, que cree mucho en organizarnos colectivamente para generar propuestas. Entonces vamos a escuchar un audio de una invitación que están realizando para hablar y exponer un poco sobre el efecto que tienen las colillas de cigarro cuando se tiran así a la calle como si nada. Vamos a escucharlas y regresamos.
3: Hola, queridos oyentes de Radio 8 de Octubre, mi nombre es Anabel Argüello y mi proyecto se llama Dedos de Colores, y vengo a invitarles a participar este domingo 12 de abril a una jornada de elaboración y colocación de ceniceros comunitarios. Esto va a ser en el Parque Francia a las 2 de la tarde, y les invitamos a llevar botellas, pintura, pinceles, tijeras y todo lo que podamos reutilizar para elaborar algunos ceniceros y colocarlos en los postes de la capital, ya que mayoritariamente en el área de bares se tiran al suelo demasiadas colillas, una cantidad realmente alarmante que contamina gravemente el planeta. También vamos a llevar algunos fanzines para repartir y con información acerca del impacto de las colillas de cigarro en la naturaleza. Y nos va a acompañar Adrián Aragón, quien tiene un proyecto que se llama No me tires al piso porque contamina el planeta. Tiene amplia experiencia en lo que es la recolección de las colillas de cigarro en muchos puntos del país. Entonces, bueno, ahí los esperamos para hacer comunidad, para hacer algo por este planeta, que solo tenemos uno. Y ya saben, domingo 12 de abril a las 2 de la tarde en el Parque Francia. Nos vemos.
2: Muchísimas gracias, Anabel. Y bueno, ya saben, si ustedes pues están ahí en su casa y quieren hacer cosas y unirse con gente y empezar a pensar ideas, hacer cómo hacer colectivamente cosas, bueno, es muy importante reunirnos con otras personas. Y bueno, teníamos otra información, María, por ahí, que también requeriría un programa entero para poder abarcar con profundidad. Es una noticia triste, y es que, bueno, a pesar de una gran oposición y esfuerzo que han tenido muchas organizaciones ambientalistas en Argentina, el día de ayer, se logró derogar la ley de glaciares. Esta ley protegía desde hace muchísimos años los glaciares. Sabemos que Argentina, bueno, está en el Polo Sur, ¿cierto? Por lo que hay mucho territorio que está congelado, específicamente estas estructuras que son muy grandes, que son glaciares, que las personas bastante, que podríamos llamarles insensibles o ignorantes, podrían decir, ah, eso es un bloque de hielo, ¿a quién le importa? Pues no, al igual como hablábamos que la zona marítimo terrestre tiene una gran importancia, ¿verdad? El momento en que se une el agua con la tierra, acá en la costa, en el trópico, pues allá también los glaciares representan un ecosistema muy importante para pues para todos los seres que habitan ahí y para el equilibrio climático del mundo. Los glaciares ya han sido muy afectados. Aquí, por ejemplo, se reporta que a lo largo de 10 años se ha logrado ver cómo se ha reducido en un 17% la superficie glaciar en los Andes, por ejemplo, y en los manchotes de nieve perenne se ha reducido hasta en un 23%. Por eso la ley de glaciares que sostenía el cuidado de estos glaciares era muy importante. Sin embargo, sabemos que en Argentina se está viendo como un gobierno bastante extractivista, ¿verdad? Un gobierno que está vendiendo toda la vida entera de ese territorio, el gobierno de Javier Milei, y bueno, ha hecho muchos esfuerzos para derogar esta ley y que se pueda declarar o no un glaciar sin mayor criterio técnico. Entonces ahora la gente podría decir, ah, eso ya no es un glaciar, vamos a hacer ahí minería, que es al fin y al cabo el motivo que estaba deteniendo a muchas empresas extractivas. No podían hacer minería en muchos lugares que ellos consideraban que tenía muchos recursos que le llaman ellos mineros. No se podía porque eso era un glaciar. Bueno, pues ahora tendrían vía libre si tienen como permisos municipales para hacerlo. Entonces, bueno, es como una información. Dale, María.
1: Importante lo que dices, ya se nos va acabando el tiempo, pero bueno, recordar que esta reforma, la ley de glaciares, que precisamente era para proteger los glaciares, y que bueno, rápidamente uno de los diputados de La Libertad Avanza, que es el partido político de Milei, decía que para qué servían los glaciares, que los glaciares no servían de nada. Y bueno, para empezar, su gente allá en Argentina decían como que no sirven de nada, son fuente de agua dulce. Para empezar, y segundo, son, por decir así, los congeladores del mundo. Si no tenemos glaciares y zonas de hielos, pues entonces ahí sí que nos vamos a terminar de cocinar, porque es lo que permite pues hacer ese equilibrio de la temperatura del planeta. Decir también que esta reforma está enmarcada en pues la venta que ha hecho Milei a Estados Unidos, al gobierno de Donald Trump, el acuerdo al que llegaron para que pues Argentina empiece a suministrarle minerales, particularmente tierras raras, a pues al gobierno de Estados Unidos a través de Donald Trump. Y sabemos, bueno, esto implica un montón de cosas, es otro programa, pero esto está relacionado también con ese acuerdo de Donald Trump de quedarse con los recursos mineros de Argentina a cambio de una gran cantidad de dinero que ni siquiera se está usando para el mismo pueblo estadounidense, que es parte de los reclamos. Pero bueno, eso será nuestro programa, nos tenemos que ir.
2: Nos vamos, nos despedimos, síganos para más información en nuestras redes sociales. Hasta la próxima, salud y rebeldía.

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9: Libro Marcela Rodríguez, compañera subversiva, combatiente de las Fuerzas Rebeldes Populares Lautaro. Entrevista realizada el año 2023 por Medio Libre Anarcofeminista, La Zarzamora. Poco se puede explicar las diversas implicancias que ha tenido esta entrevista en nuestras vidas. Primeramente, el llegar a una compañera, a su increíble historia y poder recoger sus vivencias de primera fuente es una experiencia escasa que no se da a menudo y, por supuesto, que viene cargada de fuerza y de una cantidad importante de emociones. Muchas veces se reconoce la importancia de las vidas y acciones de nuestras compañeras luego de sus decesos físicos. Sin embargo, esta vez no buscábamos la historia de una compañera por libros, archivos o registros, sino que teníamos la posibilidad de llegar a ella sin mediadores, sin visiones externas ni interpretaciones de quién es o fue. Creemos que ese es el más grande logro y la mayor importancia de esta entrevista.
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2: Soy Mari, mi pronombre es ella. 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Cuento con un magíster en psicoanálisis y un diplomado en sexología clínica. 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Cuento con modalidades presencial y online. 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
3: 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Podemos abordar desde aquí la depresión, el estrés, traumas, heridas de infancia, problemas de conducta, falta de inspiración, vacíos, miedos, autoestima, relaciones o asuntos con los vínculos, ideas o creencias limitantes, rabia, odio, intolerancia, posesividad, pena, angustia, amargura, celos, la sombra, el ego, despertar o intensificar tu intuición. Todo este proceso para llevarte de vuelta a tu centro, encontrando tu propósito, o quizás solamente para que estés en paz contigo misma y tu entorno, o cualquier otra inquietud que tengas. 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
1: Contextualizando nuestra alimentación antiespecista. Existen plantas comestibles presentes en todo el territorio. Les vamos a llamar buenezas. ¿Por qué buenezas? Las mal llamadas malezas nos aportan vitaminas y minerales de alta calidad, ya que no han sido deterioradas por la cruza ni siembra agrícola. Recomendaciones: no recolectar en lugares contaminados y estar seguras de que es la planta que queremos. Luego, dejarlas remojando con un chorrito de vinagre por algunas horas para eliminar bacterias y otros contaminantes. Algunas buenezas son: diente de león. Se puede consumir sus hojas crudas o cocinadas, en sopas, tortillas, ensaladas, etc. Yantén. Existe yantén menor y yantén mayor. Se consumen sus hojas jóvenes, crudas o cocidas. Su semilla también se consume cruda o cocinada, como el cuscús o agregando al pan. Tiene igual cantidad de proteínas que el diente de león. Yuyo o nabo silvestre. Se consumen sus hojas, flores, rizoma y tallos tiernos, en sopas, ensaladas, tortillas, etc. Las semillas también se pueden utilizar como condimento. Acederilla silvestre o vinagrillo. Sus hojas se pueden consumir en ensaladas o bebidas cítricas con limón u otras frutas. Borraja. Se consumen las hojas al vapor o cocidas. Sus tallos también se comen tiernos y pelados. Puede ser utilizada en ensaladas, verdes, picles o vinagretas.
4: Malva silvestre. Se utilizan sus hojas jóvenes, picadas en sopas. Sus flores también son comestibles. Contienen provitamina A. Quinoa o quingüilla. Se utilizan sus hojas crudas o cocidas, en sopas, guisos, canelones o cualquier receta de hoja como la espinaca. Topinambur, papa chanchera. Se utilizan sus rizomas cocidos, posee un sabor parecido a la alcachofa y es antitumoral. Capuchina o espuela de galán. Se utilizan sus flores y hojas en ensaladas y sus semillas se utilizan como conserva en vinagre. 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Se utilizan sus frutos, ya que poseen vitamina A, calcio, vitamina C y hierro. Se pueden consumir sus hojas secas para un sabroso té. También se pueden consumir sus brotes tiernos. Pica pica. Se pueden consumir sus botones o sumidades florales en vinagre, como alcaparras. Ortigas. se utilizan sus hojas jóvenes, las antiguas pueden irritar riñones. Deben ser pasadas por agua hirviendo y se pueden comer en sopas, tortillas y cualquier preparación. Contienen vitamina A y C. Hinojo. Se consumen sus hojas jóvenes, crudas o cocinadas. Sus semillas aromatizan salsas, tartas y pan. Se pueden germinar.
1: Cardo borriquero. Sus pétalos se utilizan como condimento, resaltando los sabores. Sus semillas tostadas se consumen como café. Sus tallos pelados se consumen como ensalada. También puedes recolectar alimentos como hongos. En este territorio se encuentran los digüeñes y changuis. Frutos silvestres, como el michay, el maqui, el fruto del boldo, la mora, el fruto de la chilca, mutilla, avellanas, castañas y la frutilla silvestre. Puedes recolectar algas, como el coyofe o cochayuyo, luche y ulte. Cuando recolectes, recolecta con respeto, solo lo que necesitas, para no perjudicar a otras recolectoras ni al ecosistema. Si recolectas rizomas o raíces, cuida de que la planta esté en abundancia y siempre deja un pedazo de raíz.

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Takano Sugako nace el 7 de junio de 1881. Fue una comunicadora anarcofeminista japonesa que escribió una serie de artículos acerca de la opresión de las mujeres y contra el régimen del emperador Mutsuhito, conocido como Meiji. Durante su vida, publicó en el periódico feminista japonés Sekai Fujin, así como también en una serie de periódicos de corte anarquista, en donde conoció a distintos exponentes y traductores de las ideas sagradas. En aquellos años, el emperador era asimilado como un dios. Los métodos coercitivos que éste utilizaba eran calificados como cobardes y bárbaros por compas anarquistas de la época. En 1910, Kano fue acusada de alta traición por el gobierno japonés en el denominado caso Kotoku, Taiyaku Hiken, cuyo objetivo era el asesinato del emperador Meiji mediante un artefacto explosivo, acción que se vio truncada por la delación de Shimizu Taichiro, a quien le habían pedido que almacenara la bomba, pero este decidió dar aviso a la policía. La delación provocó la arremetida represiva del Imperio japonés, que detuvo a 25 anarquistas, entre los cuales se encontraba la compañera Kano Sugako. Sin embargo, solo 5 eran parte de la conspiración. El resto fue detenido por ser anarquista y participar de las últimas y controversiales manifestaciones del despertar ácrata en Japón. Todos ellos fueron en primera instancia condenados a pena de muerte. Durante su cautiverio, Kano escribió un diario en donde

0: Escribo esto como un registro del periodo comprendido entre el momento que se pronunció la sentencia de muerte hasta el momento que subí al caldazo. Escribiré las cosas con franqueza y honestidad de una manera directa. Este diario se escribirá sin ninguna falsedad o pretensión.
1: Manifestaban las hojas que le acompañaron sus últimos días. El hecho de que compañeros que no habían participado en la planificación de la acción fueran detenidos y condenados a muerte atormentaba brutalmente a Kano. Con esto, la justicia y el gobierno imperialista de Japón buscaba castigar y acabar con toda expresión ácrata, lo que también se había manifestado en la censura de múltiples periódicos. En su diario, Kano se refería a esto.
0: La acusación argumentó que el caso fue una conspiración de los anarquistas. Una cosa es ser anarquista y otra ser amigo de un anarquista. Para ellos, todos participaron en la conspiración. Arrestaron a la gente utilizando ese razonamiento atroz. Mis pobres amigos, mis pobres camaradas, más de la mitad de ellos eran testigos inocentes que se vieron implicados por las acciones de 5 o 6 de nosotros. Solo porque estaban relacionados con nosotros, ahora deben ser sacrificados de esta manera tan monstruosa. Solo por ser anarquistas van a ser arrojados al abismo hasta su muerte.
1: Pasados los días, el emperador Meiji decide indultar a más de la mitad de los detenidos, lo cual significó un gran alivio para Kano, que debía enfrentar la presión psicológica de saber inocentes a la mayoría de los detenidos. Lamentablemente, 12 de ellos, incluyéndola, se mantuvieron condenados a muerte. El 23 de enero de 1911, Kano escribió al respecto.
0: Los veredictos fueron tan injustos que esto no me sorprende. Aún así, es una hermosa noticia. No sé a quiénes se les redujo la sentencia, pero deben ser los que tuvieron muy poco que ver con el asunto. Esas personas que, en mi opinión, eran completamente inocentes. Las autoridades primero dictan estas duras condenas, luego las reducen, pregonando la medida como un acto de benevolencia del emperador. Intentan dar la impresión al pueblo de Japón, así como a las otras naciones, de que este es un acto de justicia y misericordia.
1: Kano Sugako fue la primera mujer presa política anarquista ejecutada en la historia moderna de Japón, el día 25 de enero de 1911. Su asesinato fue descrito en el libro Reflexiones Camino a la Hoguera, en el cual se menciona: le ordenaron que se sentara en el suelo. Dos cuerdas muy finas fueron colgadas alrededor de su cuello. La placa del suelo fue removida. En 12 minutos estaba muerta.

0: pensamientos aún extienden sus alas en el mundo libre de las ideas. Nada puede atar mis pensamientos o interferir en ellos. Podéis vivir 100 años, pero ¿qué vale una vida sin libertad, una vida de esclavitud?
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5: 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Podemos abordar desde aquí la depresión, el estrés, traumas, heridas de infancia, problemas de conducta, falta de inspiración, vacíos, miedos, autoestima, relaciones o asuntos con los vínculos, ideas o creencias limitantes, rabia, odio, intolerancia, posesividad, pena, angustia, amargura, celos, la sombra, el ego, despertar o intensificar tu intuición. 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

0: Sacerdotes Sora, grupo de lucha armada de mujeres y lesbianas.
1: Rotes Sora, o Zorras Rojas en castellano, fue un grupo de lucha armada de lesbianas y mujeres que se dio a conocer por primera vez en 1977 con un ataque a la Cámara Federal Alemana de Médicos. Aunque esta no era su primera acción, dado que en 1975 ya habían puesto una bomba en el Tribunal Constitucional, llamándose por aquel entonces Células de Mujeres Revolucionarias. Ambas acciones estaban relacionadas con la campaña por la despenalización del aborto que aglutinaba a gran parte del movimiento feminista alemán de entonces.
2: Para Rote Sora, era obsoleta la imposición hacia las mujeres de habitar una feminidad sumisa y pasiva. Se enfrentaron al imperialismo, al Estado, a las leyes, a las políticas capitalistas. Se posicionaron siempre desde la organización autónoma, prolongada, desde la constancia y disciplina a largo plazo. Mantuvieron una organización separatista ante la violencia que vivían las mujeres en diferentes espacios mixtos. Cuestionaron las lógicas jerárquicas y, por sobre todo, la opresión hacia el cuerpo de las mujeres, el sexismo, la trata, la comercialización de los cuerpos, la heterosexualidad y maternidad obligatoria, la medicalización y la biotecnología. Durante casi 20 años, Rote Sora llevó a cabo numerosas acciones en apoyo a diferentes luchas feministas.
1: Según cuentan en su libro La danza de Milly sobre el hielo, en los años 70 en Alemania, las mujeres y lesbianas organizadas comenzaron a separarse de los grupos mixtos revolucionarios de izquierda, por estar forjándose desde los mismos orígenes patriarcales y porque las luchas de las feministas estaban solapadas por las luchas generales que llevaban los hombres. Es por esto que aparecen varios colectivos autónomos feministas, asumiendo esta separación como necesaria para el desarrollo de la liberación de las mujeres y todas las otras luchas que les atravesaban.
2: En el mismo tiempo que comenzaban algunas mujeres a rebelarse, crearon redes autónomas ante la violencia patriarcal, pero también comenzó la profesionalización e institucionalización de algunas mujeres. En ese momento, se evidenció la capacidad del sistema de integrar las protestas y aprovechar la oposición radical para empujar nuevas innovaciones y utilizar la política de las luchas sociales como fuente de creatividad para las instituciones y también destruir con toda dureza las estructuras de resistencia. Este hecho confirmó para el grupo de lucha armada de mujeres lesbianas que la oposición al sistema tenía que mostrarse de manera más fundamental, que debería ser menos controlable y que no finalizase los límites impuestos por el Estado.
1: Cread vuestras propias bandas fue el lema en los comienzos, con el cual quisieron contribuir a la difusión de la idea de organización militante. Era importante para Rote Sora demostrar que la injusticia y la violencia no era solo estructural, sino que también era posible tocar y atacar a los responsables. En un contexto de guerra y opresión hacia el cuerpo de las mujeres, tomaron la decisión consciente de utilizar los medios violentos en su política como algo enormemente liberador. En consecuencia, la clandestinidad era la forma más idónea para perturbar la tranquilidad de las clases dominantes, los patriarcas y los imperialistas.
2: El grupo armado de mujeres y lesbianas Rote Sora generó diferentes acciones a lo largo de su historia. En 1980, atacaron al abogado de un especulador inmobiliario. Distribuyeron en la zona del Ruhr billetes falsos en tren de cercanías. En 1981, publicaron su primer manifiesto llamado Cada corazón es una bomba de relojería. Atacaron el parque tecnológico de Heidelberg con explosivos. Destruyeron el archivo del Instituto de Genética Humana en Münster y robaron algunos archivos, atacaron un centro biotécnico e hicieron acciones internacionalistas atacando varias sucursales y la administración central de una empresa alemana por una huelga de sus trabajadoras textiles en Corea del Norte por tratos inhumanos. La última acción de Rote Sora tuvo lugar en 1994. En 1996, anunciaron su disolución.
1: Atacaron a la Corte Suprema repudiando al Estado, las políticas públicas y las leyes. Atacaron a los abogados, policías, médicos y jueces, comerciantes de mujeres y empresarios. Repartieron panfletos, ocuparon casas, salieron a pintar la calle, sellaron cerraduras, tiraron piedras, pusieron artefactos explosivos e incendiarios. Todo era importante para ellas en cuanto se complementaron. Intentaron demostrar que no era tan difícil atacarles, incomodarles o accionar de diferentes formas. Cualquier mujer, al igual que ella, podría hacerlo. No somos distintas a vosotras, decían desde la clandestinidad. Ninguna rotesora estuvo en la cárcel ningún día. Ninguna fue identificada por nadie hasta el día de hoy.
2: Mujeres, levantaos, que el mundo se va a enterar. No te protege ningún muro. Estamos al acecho. Las rotesoras vamos a entrenar y a darte una paliza. Vamos a incendiar tu coche. Vamos a diseccionar tu jardín y a demoler tu chalet. Cread vuestras propias pandillas. Saludos y besos. Rotesora.

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1: Libro Marcela Rodríguez, compañera subversiva, combatiente de las fuerzas rebeldes populares Lautaro. Entrevista realizada el año 2023 por Medio Libre Anarcofeminista, La Zarzamora. Poco se puede explicar las diversas implicancias que ha tenido esta entrevista en nuestras vidas. Primeramente, el llegar a una compañera, a su increíble historia y poder recoger sus vivencias de primera fuente es una experiencia escasa que no se da a menudo y, por supuesto, que viene cargada de fuerza y de una cantidad importante de emociones. Muchas veces se reconoce la importancia de las vidas y acciones de nuestras compañeras luego de sus decesos físicos. Sin embargo, esta vez no buscaba

0: ¿Por qué es necesario hablar de Kurdistán en este momento? ¿Por qué es importante conocer la lucha del pueblo kurdo en Medio Oriente para Latinoamérica y el Caribe? ¿Por qué son tan importantes estos puentes de comunicación sonora? Kurdistán, en su significado etimológico, significa tierra de los kurdos. Es una región que no tiene acceso al mar, que está situada en lo que se conoce como Asia Menor, al norte de Oriente Próximo y al sur de la Transcaucasia. El territorio donde resiste y habita el pueblo kurdo es reclamado históricamente por él y habitado de forma ancestral. Hay registros de al menos 10.000 años. El territorio de Kurdistán actualmente está repartido en 4 estados-nación: Irán, Irak, Siria y Turquía. Abdullah Öcalan, líder kurdo, ha revisado y contado esta historia de vida y ocupación territorial milenaria. Lo hizo en las defensas que escribió luego de ser detenido, secuestrado por el Estado turco, por supuesto con la colaboración de los gobiernos del Estado de Israel y de Estados Unidos. Una condena injusta, completamente política, por parte del Estado turco, que desde el año 1999 lo tiene en condiciones de prisionización, de aislamiento profundo, que no le permite recibir visitas ni ningún otro trato digno por ser una persona privada de su libertad. Al finalizar la Primera Guerra Mundial y con el Imperio Otomano en un proceso de descomposición, también se empezaron a desplegar los procesos de recolonización y la construcción de los estados-nación, que niegan la diversidad, justamente, es una de sus características, imponiendo sistemas homogeneizantes que se fueron dedicando a exterminar, perseguir y estigmatizar también la pluralidad y la diversidad. El fallido proyecto del Tratado de Sèvres reconocía en ese momento el derecho a la autodeterminación de las nacionalidades que pertenecían a esos antiguos imperios y preveía incluso la creación de un Estado kurdo. Ese tratado nunca se cumplió. Es un siglo de esta resistencia anticolonial del pueblo kurdo. A mediados del siglo XX, el pueblo kurdo comenzó también a organizar estructuras políticas para participar en procesos que proponía el Estado-Nación frente a la falta de reconocimiento de su identidad. Recibieron represión, criminalización, asesinatos selectivos y hasta proscripción de esas expresiones políticas. Desde el año 2012 se levanta Rojava. Se fortalece como la Administración Autónoma Democrática del Norte y Este de Siria, la ANNES. Es una región autónoma a partir del poder popular, de las milicias, de las mujeres, que son muy importantes en el proceso revolucionario kurdo, que se ubican en el noreste de Siria. Allí llevan adelante el confederalismo democrático, una propuesta situada y construida desde el pueblo kurdo. Una forma de organización basada en la democracia directa, el feminismo y la ecología. Pero el sistema dominante no entiende estos procesos, no entiende nuestras construcciones alternativas, mucho menos la plurinacionalidad. El año 2026 inició con una arremetida de los países que van por la guerra, de una arremetida de esos poderes que hablan en nombre de la paz, perpetrando genocidios. El gobierno de transición siria se dedicó a atacar no cualquier territorio kurdo, sino este territorio de Rojava, fortalecido hoy como la Administración Autónoma Democrática del Norte y Este de Siria. Desde el 6 de enero comenzó un ataque a 2 barrios kurdos de Alepo, provocando el desplazamiento forzado de al menos 200.000 personas refugiadas desde Afrin. buscan destruir todo eso que se viene construyendo desde el año 2012. Un proyecto de democracia de base que cuestiona la democracia del neoliberalismo que nos quieren imponer, un proyecto antiimperialista, anticapitalista, que abraza a los bienes comunes. El actual presidente de Siria, al-Jolani, quien fue miembro de Al-Qaeda, también del Estado Islámico, también líder de la HTS, es quien lidera este ataque que estamos denunciando a final del mes de enero desde América Latina y el Caribe. Hablamos con Aida Fentos, que es delegada del Movimiento de Mujeres de Kurdistán, para que nos cuente cómo están viviendo estos momentos.
1: Respecto a la situación en Rojava, a la guerra en curso, decir que desde el 6 de enero se está llevando a cabo una ofensiva militar por parte del ejército de mercenarios yihadistas del gobierno de transición de Siria, de al-Jolani, una ofensiva militar sobre los territorios de la administración autónoma del nordeste de Siria, que de

Entrevista a Machi Miriam Mariñán. La Machi Miriam Mariñán, autoridad espiritual del Lop Juan Lincopan, ubicado en Ranquilhue, a orillas del lago Yauyeu, se encuentra actualmente amenazada de desalojo bajo la Ley de Usurpación 157-TER, evocada irrisoriamente por Forestal Mininco, empresa históricamente vinculada a la apropiación y explotación del territorio ancestral mapuche. Desde la zarzamora quisimos conocer su situación y esto fue lo que nos contó.

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Este lobo, esta comunidad se llama Juan Lincopan, porque antiguamente el cacique, el último cacique, se llamaba Juan Lincopan, el cual poseía junto a su gente 3.000 hectáreas de tierra. Bueno, con el tiempo se le fueron reduciendo sus hectáreas de tierra, lo que en 1880 era 3.000 hectáreas de tierra, a través del título de merced de 1905, 1900 y tanto, se redujo en un 90% y tanto, lo que quedó en 420 hectáreas. Lo cual, este mapu acá, donde nosotros ahora vivimos, donde tenemos nuestro rehue, es parte de ese territorio ancestral. Lo que comprendía 3.000 hectáreas de tierra. Esa es más o menos la historia. Después del 1880 ya se instalaron los chilenos acá. Por ejemplo, un latifundista de apellido Aguayo, de apellido Ríos, ellos inscribieron esta tierra que correspondían a las parte de esta tierra que corresponderían a las 3.000 hectáreas del cacique Juan Lincopan. Posteriormente se le otorgaron títulos de dominio, aduciendo a que eran terrenos particulares. Posteriormente, Juan Lincopan quedó con 420 hectáreas, pues el resto pasó a manos de los chilenos, los cuales vivían lejos de acá, Concepción, Santiago, y eran rematadas también sus tierras. Se le otorgaron títulos de dominio en nombre de particulares. Después, posteriormente, fueron esa parte de este mapa fue en el 1971, estas tierras pertenecieron a la familia Eversperger, colono de la ciudad Concepción, Santiago, y ellos tuvieron los títulos de dominio que, según ellos, compraron estas tierras. En el 1971 fueron expropiados a esta persona a través de Cora. Estas tierras que fueron expropiadas se mantuvieron como reservas. Reserva en manos de CONAF. En ese tiempo me parece que Ponce Lerú era el que administraba CONAF. Después de eso, CONAF le traspasa a Forestal Crece en una venta casi irrisoria. Y ahí Forestal Crece después se transforma en Forestal Minco. Fueron regaladas casi las tierras de Juan Lincopan a estos particulares latifundistas primero y después las corporaciones privadas forestales como Forestal Mininco.

Todo esto parte de la dictadura de Pinochet. El impacto, la naturaleza tiene que ver un impacto principalmente espiritual, ya que en dictadura no se permitía desarrollar nuestra espiritualidad, como el niyatún, el palín, muchas veces fue reprimido, aduciendo a temas políticos de no juntarse las comunidades. Esa es una parte. Y segundo, que se plantó pino radiata, y eso para la naturaleza, la vida natural, es un impacto negativo, porque todo es lo mismo. Entonces, lo otro que es endémico, lo que es natural del Mapu, termina yéndose y causando empobrecimiento de la tierra, no dejando crecer lo que es natural, como el boldo, el maqui, el peumo y las plantas medicinales. Introdujeron en los mallines, donde está concentrado la vida material y espiritual, plantaron álamo, porque el álamo extranjero igual es invasivo y es tan secante como el aromo, como el pino y como el eucalipto. El álamo hace que se seque un mallín. Un mallín es una laguna pequeña donde están hay polinizadores. Y también hay diferentes tipos de pajaritos ñum que mantienen eso, ese equilibrio ahí dentro del mallín. El mallín es una laguna pequeña rodeada de árboles nativos, arbustos, canelos y mucho lagüen por alrededor, mucha medicina. Y eso, cuando llegó la forestal con sus plantas, se fueron. También hay nalcanto y también se fueron, desaparecieron. La cna, que es el morcacho, también se fue. El ranquil, que es una planta purificadora del agua, eso desapareció. Pero desapareció en el sentido de que no lo vimos, pero ellos siempre siguen estando ahí. Todo eso, esas plantas, esa vida que hay ahí, desapareció cuando pusieron el monocultivo del pino radiata y los álamos, que eran secantes para el agua. Bueno, el impacto social y económico, quiere decir un empobrecimiento de las comunidades, un empobrecimiento de nosotros como familia. Es casi una explotación a la tierra y explotación al trabajo salarial de las personas. También un empobrecimiento porque se tiene que sacar lo que es nativo, los grandes. No hablo solamente de este espacio aquí como territorio Ranquilhueche, sino también la cordillera de Nahuel Huta, donde existían los grandes aligüen, pues ya que aligüen se llaman los palos santos, palos trébol, eran inmensos de diámetro. Eso se incendió, se taló para dar el espacio a los pinos, pues, al monocultivo de eucalipto y pino. Fue una depredación de los nativos. Entonces se produce un empobrecimiento económico, ya que muchos de los terrenos que CONAF dijo que no servían para la agricultura sí eran agrícolas. Y no se pudo cultivar, si eran terrenos de pastoreo. Entonces, al reducirnos, la empresa del territorio se empobrece, el mapuche. Nosotros nos empobrecemos porque no se puede criar, no se puede pastorear, porque al momento de venir las forestales, ellos cercan. Se pone un resguardo de portones cerrados con candado. Y sus guardias forestales, los que no dejan entrar a nadie. Y si pillan animales de la gente, no los dejan. Así es más o menos cómo funciona. Entonces se produce un empobrecimiento social, económico y de la vida espiritual, de la medicina, de las costumbres.

Bueno, hoy día la forestal impacta con su nuevo plan de generar, según ellos, trabajo que va a permitir un desarrollo económico para la gente, pero finalmente no son más que empleados de los depredadores de la vida mapuche, tanto social como de su naturaleza, de su territorio, ya que ellos poseen gran cantidad de nuestro territorio, 800.000, 900.000 hectáreas de tierra, en comparación de que nosotros vivimos en un sitio. Vivimos en sitio, en una hectárea, en media hectárea, porque las familias crecen, los hijos tienen hijos, nuestros nietos van creciendo y necesitan tierra. Bueno, hoy día el Estado chileno dice que no hay tierra para devolver a los mapuches, no hay tierra para devolvernos, en comparación de que la tierra la tienen las forestales. Sí hay tierra, solo que no está la disposición y la voluntad de causarle algún impacto a ellos. No hay una disposición política de que nos devuelvan la tierra al territorio. No quieren causarle ningún problema a las forestales. Quieren que se mantenga su modelo económico neoliberal, capitalista, porque eso quedó establecido a través de la constitución en dictadura y no ha habido ningún cambio en estos gobiernos que dicen ser democráticos o progresistas. Se mantiene la constitución con su modelo que quedó establecido en la época de Pinochet. La forestal hoy día vienen con su plan de que ellos van a darnos trabajo, van a dar trabajo a las comunidades. Entonces, en cada comunidad ofrecen una cierta cantidad de cupos de trabajo, lo que bordea el sueldo de 500.000 pesos, 600 o más arriba, no lo sé, con sus becas para nuestros hijos, los estudiantes, con planes de buena vecindad dentro de la escuela. A las asociaciones de mujeres de artesanos le ofrecen venderle su producto en el extranjero con el nombre de la artesanía de los primeros pueblos, donde muchas asociaciones mapuches caen en eso, pero simplemente no tiene que ver con nosotros, con la vida mapuche. Porque lo primero que se debe hacer es conversar de cuánto territorio se va a devolver, no darnos una migaja para ellos, pues como la nada misma. No hay una disposición a hacer una buena voluntad. El Estado, con su política de militarización, de encarcelamiento de nuestra gente, contribuye a hacerle una limpieza de imagen a la forestal, y en conjunto trabajan en seguir fomentando este desarrollo de economía invasiva, destructiva, que le llamamos. Entonces, se implementó aquí en el lago Llihue este plan de trabajo hacia las comunidades, donde algunos dirigentes mapuches accedieron con la mentira de decir que en algún momento se les va a devolver el predio. Pero eso no es verdad, porque hoy día están trabajando en sus viveros. Pero ¿cuánto va a reforestar? ¿Cuánto va a reforestar esa comunidad que accedió a ese plan? Una pequeña cantidad en la nada misma. Y la destrucción que se está causando por ejemplo, en los afluentes del lago Llihue. A futuro, el lago Llihue va a ir en disminución, porque no hay grandes afluentes aquí. El río Payaco es uno de los principales, allá en Rucañanco hay otro río, el río Huillinco, pero esos cada vez van disminuyendo más, porque ahora se está volviendo a replantar lo que en algún momento fue eliminado. Y eso son políticas estatistas que no conllevan en favor de nosotros la vida mapuche.

la principal función de la magia es establecer la salud, restablecer el equilibrio de la salud de las personas, de la comunidad y del entorno comunitario de otras comunidades, porque una magia atiende a harta gente del territorio, e incluso también gente de la ciudad. No mapuches también tienen esa posibilidad de que uno le pueda ayudar. Y eso es importante para la salud humana.

Luego es muy importante para la Masi porque ahí es donde se produce el encuentro y la relación y el Nucham y con la fuerza espiritual, con la fuerza espiritual de su antepasado, del Buenumapu, de los huerquenes, del Pulonco. Es ahí en el Rehue donde está todo eso establecido. El Rehue es un espacio sagrado representado materialmente por el Pura Porahue. El Pura Porahue es el mamul, el madero con la escalerita. En conjunto a ese Pura Porahue con el espacio en sí, el lila se le llama Rehue. No es solamente lo tangible que está ahí, sino que es todo su espacio. Porque ahí se produce ese encuentro de la fuerza en la tierra con la otra fuerza de arriba. Por eso es importante. Y es donde la gente viene y trae su orina y se deja ahí, donde se hace peloto, donde se hace nutram. Mi proceso de machi duró muchos años de no aceptación a ejercer mi rol de machi. Yo antes, nosotros vivíamos dentro de la comunidad Juan Lincopan, pero en otro lila. Entonces duró mucho el proceso y yo no había instalado mi pura pura agua y mi rehue en mi otra casa. Solo tenía un quemo quemo, un retrauboye que es canelo. Y no entendíamos por qué nunca se dio de hacer el Mashi Lugun allá. Pero finalmente nos dijeron que era acá. Espiritualmente dijeron acá es, no lo dijeron las personas, sino que les dijo la fuerza mayor del buen humor. Allá es donde usted tiene que dejarse. Y ahí entendimos que era acá, por la vida que hay acá, por la medicina que hay acá. Y por lo que significa políticamente también ejercer y recuperar y ejercer la vida aquí. Ese es el llamado, a estar en el territorio ancestral, porque antiguamente acá se desarrollaba Niyatún. En el 1900 se hizo el último Niyatún aquí. Felipe Mariñán se llamaba el dueño de Machi, del último Niyatún que se hizo acá en territorio ancestral de el cacique Hualinco. Entonces acá era donde teníamos que dejar nuestro rehue. Por eso tantos años tratando de que se llevara bien el proceso e instalar nuestro rehue en la otra parte, pero no fue así. Era acá. Acá era el llamado espiritual de la fuerza mayor, la fuerza, la divinidad, podría decirse de una manera para que se entienda. Porque las tierras no pueden seguir estando en manos de las corporaciones particulares forestales. Deben volver a manos de quienes le corresponde, que somos nosotros. Porque la destrucción es mucho. Imagínense que tanto se seca el agua, se pierde el agua, con este monocultivo, que el agua es esencial para la vida humana, para mapuches y no mapuches. Entonces el agua es el que tenemos que proteger nosotros. Y la consecuencia de que se siga plantando territorio donde está el agua es decir no a la vida, porque sin agua, ¿qué vamos a hacer? Uh-huh. Animales, plantas, humanos. Por eso era importante venir acá, resguardar la vida aquí en las orillas del lago Yehuyén.

Bueno, nosotros en el año 2021 decidimos venir acá. Y en el 2023 instalamos mi rehueca. Entonces, antes de que en el 2021 nada, se supone que hubo una investigación y todo. Pero el choque aparece cuando se instaura la ley de 157 TER, que es la ley de usurpación. Ahí es donde empiezan a presionar a la institucionalidad, a la fiscalía, a carabineros, en el gobierno de progresistas que están hoy día en el poder. Bajo esa ley empieza toda esta persecución. Una persecución más insistente, más invasiva, quisieron hacer esa ley para nosotros los mapuches, pero no es para nosotros esa ley. Esa ley nos dice que está adaptada para pueblos originarios, para machi. Es una ley muy extremista, en ese sentido que no resguarda ningún derecho de los pueblos originarios. Entonces Forestal encontró que era la oportunidad para desalojar y apelan a esa ley. Sin embargo, la ley dice que está hecha para deslindes claros, con medidas claras. Y Forestal Mininco nunca ha querido presentar los deslindes o los papeles claros de este precio. Siempre incurren a la criminalización de nuestra demanda, tratando de ensuciar nuestra demanda con hechos que ellos le dicen criminales o terroristas. Nos enteramos un huetripanto, estábamos preparando nuestro huetripanto el 2023 cuando llegaron carabineros. Muchos carabineros a decirnos que quién vive acá, porque hay una querella en contra de nosotros. Y justo el día de Huachipanto, que es un día muy importante para nosotros, ellos llegan ahí con todo su aparataje, sus armas, su armamento, todo. Y igual fue triste porque estábamos en otra cosa. Y ahí nos dijeron que hay una querella. Entonces decidimos ir a tribunales, pues, si no nos tenemos por qué esconder de una demanda que es justa, de algo que nos pertenece. Porque nosotros no somos los usurpadores. Nosotros no somos los que robamos las tierras a ellos. Entonces hay que ir y estar ahí. Sin embargo, igual uno no se siente bien porque se han vulnerado todos nuestros derechos, sobre todo para una machi, para un lonco, para las autoridades tradicionales. Entonces, que le digan, usted cometió tal acto, usted fue parte de esto, usted hizo esto. Y eso tienen ellos la facultad, se les da, el Estado le otorga la facultad de criminalizar a nuestra gente. Tienen todas las herramientas, el Estado le otorga todas las herramientas para incurrir en eso. Entonces, hay que ser fuerte. Nosotros los mapuches tenemos esa fortaleza para defender lo que nos pertenece. En sí, la vida mapuche. No importa que nos criminalicen, pero ahí vamos a estar. Aunque en ese momento esté uno sufriendo, se sienta vulnerada, se sienta menoscabada, pero hay que estar ahí. En la audiencia anterior, el fiscal Danilo Ramos de la Fiscalía se hizo presente. Sin embargo, se hizo presente sin ninguna base que sustente su querella. No, nos acusaban de haber sido parte de un hecho que sucedió acá, donde Forestal Mininco estaba realizando trabajo según ellos. Y algo pasó ahí que ellos dicen que nosotros fuimos partícipes de erradicar a nuestra propia comunidad.
Entonces se les da, se les otorga ese espacio para que nos criminalicen y nos hagan pelear con nuestra propia comunidad. Entonces, ¿quiénes son los que ejercen eso? Son ellos. Tienen ese poder, el Estado le otorga ese poder de hacernos pelear entre nosotros. Nosotros somos quienes otorgamos de alguna manera la fortaleza a nuestra gente. A través de nuestra rogativa, siempre pedimos que nuestra gente esté cuidada, que no se le pasen a llevar, que se recupere de cierta medida nuestro territorio, porque hay que seguir fortaleciendo el territorio. No se puede seguir permitiendo que las forestales sigan avanzando, destruyendo nuestra cultura. Un pueblo sin territorio no pierde su categoría de pueblo. Terminamos chilenizándonos y viviendo en sitio. Entonces perdimos nuestra identidad, nuestra espiritualidad. Sin territorio, un pueblo deja de existir. Un pueblo sin territorio está en el aire. Y por eso nosotros representamos la fortaleza en cierta medida para sostenernos como mapuche. Y somos protectores de la naturaleza en sí. Y al ser protectores de la naturaleza y de la vida espiritual en el mapu, estamos en contraposición con el modelo económico de la forestal. La vida deja de existir en ese espacio. Se va el rehuén porque sus condiciones no están para que ellos sigan estando en ese espacio. Se aleja, busca otro espacio. Si, por ejemplo, si en el Mayín está el ñen del Chalcán o del Pillán, porque ellos buscan sus casas, porque están de paso, pueden ir allá, acá, volver, siempre hacen vida círculo. Entonces, si le quitan ese espacio, se va a ir. Y ese ñen interactúa con la Masi, con la familia de la Masi, con la comunidad, aportando medicina, aportando peuma, guiando. Por eso se transgrede y en ese sentido se enferma la comunidad. Se enferma la familia de la Masi, se enferma la Masi. Eso es lo que sucede. Y es todo un circo, es toda una vida en comunión. Nos ha permitido el desalojo. Nos ha permitido el desalojo porque Forestal Mininco no presenta claridad de su dominio, de este predio en particular. Y por eso ellos esquivan presentar la legalidad de su dominio. Y por eso incurren en la criminalizar nuestro proceso. Es desgastante, pues vamos en un desgaste que económico para la familia, porque esto conlleva gasto económico, en un desgaste psicológico, si quisiera llamar de esa manera. Sin embargo, siempre encontramos fortaleza en la gente que apoya alrededor, en gente que está siempre en proceso de resistencia, porque ella es la gente consciente. La gente que entiende lo que significa el mapu y otras personas que no siendo mapuche ayudan también. Yo le diría que hay que ocupar las tierras, que no hay que tenerle miedo a los procesos judiciales, porque la naturaleza, el mapu siempre nos cuida. Ha sido así ancestralmente desde miles de años que nosotros nos dejaron acá y nos van a fortalecer. Y para eso tenemos nosotros como mapuche en nuestro vellentú. Hay que ocupar las tierras y hacer vida mapuche en lo que nos pertenece, en lo que es nuestro. No de una forma nuestra así como de propiedad privada, sino
es nuestro porque ahí nos dejaron para ejercer un rol, porque nosotros tenemos distintos roles. Lonco, machi, huerquén, la huentu cheve, puñin el cheve, quimel tu cheve. Nuestros roles se deben ejercer en el territorio. Entonces hay que ocupar los espacios de los cuales fuimos despojados y que nos quieren seguir despojando, si bien nos dejaron en muy poca tierra, nos quieren seguir despojando de esa poca tierra, introduciéndonos cosas foráneas como el eucalipto, plantar en nuestros espacios poco que tenemos. Ese es el llamado, a ocupar los espacios que nos corresponden y que hoy día están en manos de la empresa forestal, que el Estado chileno le regaló nuestros territorios. Y no tener miedo a la judicialización, porque siempre nos han criminalizado, siempre nos han estigmatizado diciendo estos indios, no se cansan de que todo se les regale a nosotros, nunca nos han regalado nada. A nosotros nos espera, según su ley, la cárcel, el empobrecimiento. Pero debemos pensar que un pueblo, nuestro pueblo mapuche, sin territorio, dejaríamos de seguir siendo pueblo mapuche. Seríamos chilenos y así no es esto. Seguir creyendo también que nuestra lucha es justa. Hay que seguir estando en la posición que estuvieron nuestros cuibi que se llen, pues nuestros antiguos. Ellos dieron su vida por esta lucha, por este territorio, mantenerlo. Y ese es el legado, ese es el camino a reconstruirnos como mapuche, a transformar todo este monocultivo que han ido instaurándonos a nosotros. Que eso no es lo natural y que hay gente que se ha sacrificado y que se sigue sacrificando porque nosotros sigamos viviendo y ellos están hoy día en las cárceles del Estado chileno. Hay que ser fuerte, nosotros los mapuches tenemos esa fortaleza para defender lo que nos pertenece en sí, la vida mapuche.

0: 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Rucalhue. En este podcast escucharás la intervención del lonco Segundo Suárez Marihuán, del territorio Alto Biobío de Huemmapu, explicando parte de la historia del rechazo a la construcción de la central Rucalhue, proyecto hidroeléctrico de la empresa Rucalhue Energía SPA, filial del conglomerado chino internacional Water and Electric Corp.
1: Liz, ahora uno siempre se le va mucha idea al entrar en esta conversación, pero después pensando hay cosas que hay que decir antes que termine esta conversa. En el caso de los peños que están presos, no es necesario ir con hartas cosas que años anteriores uno, para ir a ver unos peños y las mieles, iba con hartas cosas. Pero los peños o las mieles no necesitan esa cosa material, solamente una visita, solamente un saludo, nada más que eso. Y con esa presencia dentro del recinto, los peños se sienten bien. Así que lo hizo peños por la miel, de en algún momento que le nazcan, porque aquí no nadie se le obliga, pero sí, nadie también estamos libres de en algún momento, porque hay un despertar, no solamente de los jóvenes, sino que también la naturaleza está despertando, está respondiendo de alguna forma con nuestro reyentón y atona, naciendo más y naciendo de huelquenes. Pero también la otra parte, nuestro enemigo también está atento en eso, apresando, secuestrando, especialmente los que dirigen o los que encabezan cada recuperación de tierra y también a la defensa de nuestra agua, nuestro lermo. Entonces la convivencia, nuestra alianza mejor es con la nuestra naturaleza, ir con Peñantún y ir con seguridad a ir a ver a nuestros peños en la casa. También decir, por último,

0: Consulta indígena del Estado o del gobierno lo hace con algunos peñes que buscan la legalidad, pero esa legalidad son ajeno a nuestro pensamiento, a nuestra libertad, porque nosotros antiguamente siempre fuimos libres, así como la naturaleza, el río, todo, el aire. Pero en este caso, todos estos elementos, ya sea el aire, o el mismo ante el sol, están intervenidos, de alguna forma están sacando energía en todas partes, ya sean los volcanes, geotérmica, energía solar, energía hídrica, así que todo está alterado, también la naturaleza en algún momento va a responder, así que en eso quería basar tu premio sin miedo, por algo están estudiando y también la naturaleza lo está llamando, regresen a sus tierras, defiendan, porque ¿qué pasó en el año 90, 92? Cuando la misma empresa crea alguna ONG, en este caso en Ralco se creó una ONG que estaban unos periodistas y así otros, distrayendo a la comunidad o a la sociedad nacional que como que estaban en contra del proyecto, pero sin embargo ellos estaban funcionando con, la ONG siempre va a funcionar con recursos, dinero de los empresarios, así que eso también. Puede pasar ahora entrando un poco en el tema de Rocalvo. También, también puede estar funcionando, así que hay que conocer realmente cuáles son realmente los líderes o que van a encabezar en esa defensa de nuestro lego. Y por eso hay que tener mucho cuidado, porque también de esos falsos dirigentes que buscan la legalización y después firman, porque la consulta indígena, el gobierno firma con algunos, y eso algunos han hecho militarización a su zona, de Wench en este caso o en otro territorio, porque aquí el Estado, el gobierno vale el presidente, no el legítimo loco que son mandatados.
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0: Primero, antes de Rocalwe, hacer una pequeña análisis sobre la construcción de centrales Panqui, primero, del 90, 92, central Ralco. Aquí ocurre una resistencia quizá más familiar, la niñita Quinchemán, la tita Quinchemán y la Nicolasa, que es padre de cáncer. Así que la niñita Albertita todavía está viva, pero ya está bastante avanzada su edad, ya no sale. Pero ella en algún momento se interpreta un poco de Yanacona. Pero uno, como vive en ese territorio, ellos, por falta de conocimiento, se dejaron llevar por otro ambientalista en ese momento, lo cual llevaron a hacer un acuerdo amistoso en el año 2004. Y ese acuerdo amistoso se trataba de esta forma, con la OEA, o sea, Organización de Estados Americanos, donde el Estado de Chile se compromete de no construir más centrales. También en este acuerdo se crea la comuna en el 2004. No más centrales, pero eso se rompe. Aquí el Estado de Chile, con su gobierno de turno desde que hace funcionar en el año 2000, o sea, 200 años atrás, 1818 o 1810, cualquier tratado en su historia nunca ha respetado, nunca ha cumplido, así que, y nunca lo va a cumplir. Así que ese tratado amistoso del 2004 fue solamente un engaño. En especial la ñañita de repente.

0: Lo engañaban haciendo gira por Europa, dando a conocer la resistencia del río Biobío. Pero se perdían una o dos, tres semanas mientras la empresa construía la represa. Cuando ya volvieron y ya estaba construido, entonces por eso de repente no es bueno abandonar la lucha en su territorio. No es bueno andar tanto tiempo afuera si los otros están calladamente construyendo. Y cuando se crea la comuna también, no más centrales, Alto Biobío, o sea, el territorio pehuenche correspondía de Santa Bárbara hacia la cordillera. Y en ese momento, cuando ya se llega de acuerdo, fue un engaño, se corre el límite de Santa Bárbara, el territorio Alto Biobío, y llega hacia la cordillera, se arrinconó más los pehuenches, y de ahí para allá dicen, ya no se va a construir centrales, y de ahí para acá. En el 2009 ya se construye otro, que es el Central Langostura. Entonces, la reacción también de parte de nuestro LOF en resistencia en cuanto a recuperación, reivindicación de tierra, sacamos el límite que estaba ahí en el puente Kioku, lo corrimos hacia abajo, como 20, 30 kilómetros hacia abajo, donde está el Piblo, donde se construyó el Central Angostura. Y posteriormente ahora aparece que quieren construir el Rujalwen, porque rompieron ese tratado.
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0: Y aquí hay dos movimientos, que son el movimiento pasivo, que lo lleva la Malendeugu, una ONG ambientalista a la defensa del río Biobío. Hay dos ríos, hay el río Keuco y el río Biobío. El río Biobío hay dos centrales, o sea, está el del Pange y del Ralco. Y Biobío sería Buibui, que sería la en Chedumón o Mapodumón, que el río corre libremente. Y el de Keuco también tiene un significado. Yeuco, agua limpia, agua pura, y donde se juntan acá, en Rucalwe. Y la Malendeugu, esa organización ha presentado la parte judicial, tanto en la Corte Suprema, también se habla con CONAF, presentando también la que anule el permiso que ellos con agua presentado. Y la otra parte también, sobre los otros movimientos un poco más radical, donde netamente se niega o negamos nosotros que no se construya más represa, que frene y que la empresa china abandone. Entonces aquí, bueno, hay que actuar de las dos formas. Primero, pasivamente, el diálogo no funciona, así que también, de alguna forma, las manifestaciones se hacen en diferentes formas. Muchos lo han interpretado, el Estado de Chile, como la APRA, todo eso lo han interpretado que uno está incentivando la violencia, pero la violencia ya se instaló en el año de la pacificación de Araucanía, 150, 130 años atrás. Así que ellos son los que ejercen la violencia por su ley, y también las comunidades en resistencia. Mientras haya resistencia, no va a haber construcciones, por ejemplo, por el Keuco, porque hay 3-4 centrales también en Miragüe, y mientras haya resistencia en recuperación y se ha respetado un poco.
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0: Puede haber muchos mapuche también muy espiritual, pero hay muy poquitos que también se están vendiendo, dándole visto bueno al Estado, en especial se ve en la consulta, o en alguno, o en el paz y entendimiento que siempre encabezan los mismos personajes, como Huaychumilla y así otros mapuches. Cualquier consulta o cualquier cosa que hay del Estado, están ahí primero, representando a los restos de del pueblo mapuche. Pero para nosotros como mundo espiritual no lo representa, así que están tranquilos, vamos a seguir adelante. Esté como esté el escenario, cuanto estemos, pero lo importante es que hay que ir sumando, en especial los jóvenes, porque aquí hay que luchar por 5, 6, 7 generaciones, porque ellos siempre están luchando por 100, 200 años, porque cada represa que se instaló en el Biobío, una firma o un contrato de 100 años, ya aseguran su hijo, su nieto y todo, y nosotros solamente los peñes que son medio o medio flojitos como zánganos, andan buscando solamente trabajo y listo, después termina 3, 4 años y vuelven sin nada y de nuevo esperando otro proyecto. Si la comunidad está viva, su tarea en cuanto a la resistencia tiene que dar señales de diferente, porque cuando uno va a pasear en una casa, si hay humo hay vida, y si no hay humo no hay vida, así que eso exactamente, eso, okay.
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0: 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Vilma y Ken. En este podcast escucharás la intervención del huerquén del Lof en Resistencia Vilma y Ken, Juan Huichalaf, padre de la Machi Millaray Huichalaf, quien nos relata la larga lucha de casi dos décadas en contra de los proyectos hidroeléctricos que amenazan al territorio sagrado del Ñen Mapu Quintuante y el extenso conflicto con la empresa estatal noruega Statkraft.
1: El río Pilmaquén nace en el lago Puyehue y en su recorrido se junta con el río Chirre, con el río Bueno y con el río Rahue para llegar al mar. El río Pilmaquén es un río sagrado, es el río de las almas. A través de ese río, una vez que fallece nuestra gente, el espíritu hace el viaje a las otras dimensiones. Entonces, al momento de destruir este río, están destruyendo nuestra esencia como nación, como pueblo. Vamos a desaparecer. Es el exterminio que está pasando hoy día. Nosotros hablamos de ecocidio, terricidio y genocidio. La historia de estos proyectos se remonta al año 2007 a 2009, cuando Hernán Vigy, que era uno de los ministros del general Pinochet en los tiempos de la dictadura, cuando ya dejan el poder, se dedican a sus negocios. Y Hernán Vigy fue uno de los grandes promotores del neoliberalismo. Es una horneada de economistas que se formaron bajo la influencia del neoliberalismo. Entonces ellos aplican ese sistema a rajatabla en Chile. Antes de cualquier parte del mundo, Chile se transforma en un laboratorio del neoliberalismo. Y para ello fue preciso masacrar a las organizaciones populares a través del golpe militar. Con el golpe militar logran destruir la unidad de los trabajadores, la unidad por las transformaciones sociales, la unidad por el cambio social y político. Logran exterminar la oposición a todo tipo de proyectos que ellos pudieran incursionar. Una vez realizado ese trabajo, se dan el lujo de volver a una democracia, pero una democracia tutelada y protegida por las Fuerzas Armadas. Es una democracia falsa en que se llegan a acuerdos con el dictador. Entonces, en ese contexto es que se entiende cómo Hernán Vigy en el año 2007, con gobiernos de izquierda incluso, recibe todo el apoyo para implantar estos proyectos sin hacer una consulta a en este caso al pueblo mapuche que correspondía, porque esos son territorios ancestrales mapuche. Nosotros hablamos con diputados, con senadores de izquierda y demócrata cristiano, etcétera, y ellos nos decían simplemente: esto ya está decidido. Creo que ahora le llaman zonas de sacrificio. Entonces se pasó a llevar el convenio 169, que exige la realización previa a la implantación de estos megaproyectos, exige una consulta indígena que debe ser libre, informada, de buena fe. Por lo tanto, pasaron a llevar todos esos principios del convenio 169. Segundo, ellos ocultan y, mejor dicho, ignoran o niegan la existencia de comunidades mapuche. Ahí nosotros vivimos, por lo tanto existimos. Están los títulos de Merced. Y lo otro que hacen es negar la existencia de espacios sagrados. Ahí se habla del Ñen Quintoante. Ustedes ven la Machi, donde va a ese es un territorio sagrado donde están los espíritus, donde están los Nehuen, donde está esa energía que, de la cual se valen los Machi, los Lonko, toda la gente que tiene rol para tener la fuerza. La fuerza que la Madre Tierra les da para realizar su destino, para realizar lo que ellos son, su rol, dicen. Entonces, desapareciendo ese espacio ahí, no va a haber manera de podernos conectar con esas fuerzas antiguas. Por lo tanto, se pierde todo. Entonces, como yo le decía, se imponen estos proyectos. ¿Cuáles son los proyectos? Uno se llama Central Osorno, Central Hidroeléctrica Osorno, la otra es la Central Hidroeléctrica Los Lagos y otra central Rucatallo. La central Rucatallo la logran construir en un tiempo récord sin informar a nadie. Entonces fue todo un acontecimiento cuando dijeron vamos a inaugurar la central. Y la llegaron, la inauguraron de la noche a la mañana. Fue un trabajo súper rápido, porque todo esto lo trabajaban en secreto.
0: Criminalización de la defensa de la tierra y el agua.
1: La segunda central, que es la central Osorno, logramos nosotros oponernos y de ahí comenzamos a hacer la resistencia. Estamos hablando de 15, 17 años atrás. Se inicia la resistencia del Pilmaiquén para poder salvar el complejo espiritual Ñen Mapu Quintoante, que es un verdadero, yo siempre les hablo de Machu Picchu. Es un Machu Picchu porque es un lugar de donde se conecta la tierra con la otra tierra, la tierra con las otras dimensiones. Ahí hay un poder muy grande de energía, que es con la que trabajan los mapuches. O sea, nosotros trabajamos, ¿ya? Entonces, esa central no se pudo hacer. ¿Por qué? Por toda la movilización que generamos. Incluso nos fuimos a recuperar el complejo espiritual sagrado. Nos fuimos a instalar. Y ahí nos fueron a desalojar muchas veces. Y por esa intervención que hubo ahí de recuperación, la Machi fue condenada y fue perseguida junto a otros 7 huaychafes en un montaje judicial. Ella fue condenada por cómplice del delito, pero resulta que los otros siete mapuches salieron libres porque no se comprobó ningún delito. Entonces la tremenda contradicción que la Machi fue condenada y sin haber delito. Entonces, eso que buscaba destruir la resistencia. Pero fue todo lo contrario, porque a través de foro, a través de marcha, a través de presión en el Congreso, a través de la utilización de las más diversas formas de lucha, logramos que la Machi sea liberada. Pero fue condenada. Entonces, lo que buscaba el sistema era generar una condena que les sirva después para seguir persiguiendo a autoridades mapuche en todo el Gualmapu. Y lo consiguieron. Pero lo que no consiguieron fue que nosotros siguiéramos en el Huaychal. Entonces, como fue tanta la lucha allá para oponerse que invadieran ese espacio llamado Ñen Mapu Quintoante, nosotros habíamos interpuesto ya, digamos, eso se llama reivindicación de acuerdo a la ley indígena para que se nos devuelvan estos territorios. El Estado hizo oídos sordos, incluso el que hacía de dueño en ese momento ahí del Ñen Mapu Quintoante dijo que él podía venderle a los mapuches si la CONADI le compraba. El asunto es que la CONADI nunca tuvo la voluntad de comprar. Al final apelamos. Llegamos hasta la Corte, Máxima Corte de Justicia, que es la Corte Suprema, Y la Corte Suprema, en base a todos los estudios que presentamos, en base a toda la información que presentamos, en base a todas las exigencias que presentamos, dictaminó que ese territorio es un territorio ancestral. Por lo tanto, debe ser restituido el Nyien Mapu Quintuante a los mapuches. Por lo tanto, la hidroeléctrica que tenían que haber construido ahí no se va a poder construir. Porque ya hay un dictamen de la Máxima Corte de Justicia de Chile. El asunto es que una vez que existe ya ese dictamen, nosotros fue digamos, un espaldarazo positivo para nosotros. Después de 15 años de lucha ahí, se dijo, sí, efectivamente los mapuches tienen razón y hay que devolverle su complejo espiritual sagrado. Ya no van a poder construir la central Osorno ahí. No pueden. En ese momento, cuando Vigi se da cuenta que le es imposible construir esa central, se la vende al Estado noruego. Y el Estado noruego compra la primera central que había de los años 40, por decir, que es la central Pilmaiquén, y compra los tres proyectos que tenía Vigi. Por lo tanto, queda con cuatro proyectos de electricidad, dos ya ejecutados.
0: Criminalización de la defensa de la tierra y el agua. Pilmaiquén.
1: Cuando llegan los noruegos, siguen aplicando la política de ir a donde los políticos y comprarlos, cooptarlos, llámense alcaldes, senadores, diputados. Y también empiezan a hacer una bajada a las comunidades ofreciendo canastas familiares, ofreciendo estacones, ofreciendo semillas, para dividir y poner gente de parte de la central. Hoy día, de 150 comunidades, hay 5 que apoyan a los noruegos. Todo el resto está.